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Especial musical hoy a través de la señal de Radio Fe y Alegría 105.9 FM. Rendimos un merecido homenaje a una de las voces más icónicas, elegantes y vigentes del pop rock nacional. Nos sumergimos en la vida, la biografía y los grandes éxitos de la eterna Elisa Rego. Quédense con nosotros en esta hora de puros recuerdos y buena vibra. En la dirección de la radio tenemos a la doctora Sandra Cuellar Manoquian, la coordinación a Héctor Cortés Ruiz, en la producción general Vladimir Vergara y en la locución y producción de este espacio Dianibel Dávila. Recuerden que si quieren proponer un especial musical de su artista favorito, pueden escribirnos y seguirnos en nuestras redes sociales. 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

Elisa Rego nace en Sao Paulo, Brasil, un 21 de mayo de 1964, pero desde muy pequeña se fue a Venezuela, adoptando a este país como su verdadero hogar. Su romance con la música comienza formalmente en los años 80, cuando se convierte en la voz principal de la banda ES3, un grupo que revoluciona los locales nocturnos de Caracas y llama la atención de los grandes sellos discográficos gracias a su potente voz y carisma.

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2: 8:17.
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Continuamos disfrutando del especial musical con Elisa Rego por Radio Fe y Alegría 105.9 FM. En el año 1988, Elisa firma su primer contrato como solista y lanza al mercado su álbum homónimo. Este disco es un fenómeno inmediato de ventas, logrando certificar discos de oro y platino. Su propuesta fresca rompe las listas de reproducción y la consagran como la gran revelación juvenil.

La carrera de nuestra homenajeada no se detiene y su música traspasa fronteras. Elisa empieza a girar por toda Venezuela y comparte escenarios con grandes figuras internacionales. Su voz se convierte en la banda sonora de miles de jóvenes que encuentran en sus letras una forma de expresar el amor y la libertad.

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2: 8 y 32 minutos.
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Seguimos disfrutando del especial musical de Elisa Rego por Fe y Alegría 105.9 FM. Entramos en la década de los 90 y Elisa demuestra que no es una artista de solo un éxito. Lanza su segundo álbum titulado De Amor y Rabia, donde explora sonidos más maduros, coqueteando con el rock y letras con mayor carga social y emocional. Su evolución artística es evidente y la crítica aplaude su capacidad para reinventarse sin perder su esencia interpretativa.

Elisa se convierte en una referencia para las nuevas generaciones de músicos en el país. A lo largo de los años participa en importantes tributos, colabora con bandas de diversos géneros y su catálogo musical se transforma en un patrimonio del pop venezolano, respetado por grandes y chicos.

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3: Ocho y 47 minutos.
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sin antes mencionar que actualmente Elisa Rego se mantiene activa, ofreciendo conciertos, conectando con su público a través de plataformas digitales y demostrando que la verdadera pasión no tiene fecha de caducidad. Es una artista completa que sigue inspirando por su disciplina, su calidez humana y esa voz inconfundible que forma parte de la identidad musical de Venezuela.

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De esta manera ponemos punto final a este homenaje por la vida de la maravillosa Elisa Rego. Gracias a todos ustedes por sintonizarnos y acompañarnos a celebrar el talento hecho en casa a través de Radio Fe y Alegría 105.9 FM. En la dirección de la radio tenemos a la doctora Sandra Cuellar Manoquian, en la coordinación a Héctor Cortés Ruiz, en la producción general Vladimir Vergara y en la locución y producción de este espacio, Dianibel Dávila. Recuerden que si quieren proponer un especial musical de su artista favorito, pueden escribirnos y seguirnos en nuestras redes sociales. Somos @Radio Fe y Alegría Mérida.

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1: Y un minuto.
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0: de 9 a 10 de la noche, trae para ustedes este programa a través de la Red Nacional de Emisoras Radio Fe y Alegría. 21 emisoras conectadas para llegar a sus hogares con buenos libros, con buena literatura, con buenas propuestas para ser cada día mejores ciudadanos. Estos ciudadanos que leen, que tienen herramientas para transformar su realidad. Porque si somos capaces de imaginar, de soñar a través de los libros, lo más seguro es que seamos capaces también de soñar un nuevo mundo y hacerlo realidad. Hoy estaremos emitiendo para ustedes nuestro programa número 306. 306 programas, bueno, llevando buenas ideas, buenos libros y de vez en cuando algunas ideas polémicas a sus hogares. Espero que sea de su agrado el programa de la noche de hoy, donde estaremos conversando acerca de la poesía oculta. Y como ejemplo, bueno, pondremos la poesía oculta de Rubén Darío. Esto es parte del taller literario que impartimos todos los domingos en las mañanas. Tenemos un taller literario virtual y de estas sesiones hemos tomado este audio donde hablamos sobre nada más y nada menos que la poesía del gran Rubén Darío y sobre la capacidad que tiene el lenguaje, según Octavio Paz, de constituir ideas poéticas, es decir, ideas de lo poético, de la poesía en estado natural. Recuerda que puedes reportar tu sintonía al 0424-672-3597, 0424-672-3597, con nuestras redes sociales, arroba librería radio en Twitter y en Instagram, 0424-672-3597 y librería radio en Twitter y en Instagram. También puedes escuchar todos nuestros programas anteriores en nuestra página web, libreriaradio.org, que es, bueno, un punto de encuentro para todos nosotros. Y también estamos nada más y nada menos que nuestro canal de YouTube, ¿no? Ahí ustedes colocan Luis Pérez Cervantes o colocan Librería Radiofónica en YouTube y van a conseguir todos nuestros programas. Esperamos recibir su reporte de sintonía y sin más, vamos a estar escuchando esta disertación que he hecho acerca de la poesía de Rubén Darío y sobre esa poesía oculta, esa parte oscura, no oscura, digamos, esa parte silenciada, esa manera en la cual logramos matizar el contenido poético en un lenguaje musicalizado, en un lenguaje de alguna manera romantizado, edulcorado por el ritmo. Lo poético es poesía en estado amorfo. El poema es creación, poesía erguida. Entonces, pensemos, partiendo de esta idea de Octavio Paz, que la poesía puede estar manifiesta en casi todo lo que hacemos, en casi todas las expresiones artísticas, en casi todas las actividades humanas, pero esta forma de presentarse la poesía siempre depende, de una buena o mala manera, de la manera de la capacidad que tenga el poeta para conformar esa poesía dentro de la obra de arte. Entonces existe una cantidad gigantesca de suceso poético, de poesía, que está oculta en manifestaciones artísticas, en pensamientos, en actividades sociales, en la naturaleza. Y en la naturaleza, Octavio Paz llama a este elemento, que es la poesía, lo llama lo poético. Entonces, si comenzamos a entender que el génesis, lo puro, lo original, la semilla de todo poema está en la construcción o en la consecución de elementos poéticos, es decir, vamos otra vez a Octavio Paz y a su frase, lo poético es poesía en estado amorfo, es decir, lo poético es cuando la poesía no tiene forma. Ergo, podemos entender que si la poesía no tiene forma de poesía o no tiene una forma preestablecida, entonces nos vamos a encontrar con elementos poéticos. Pensemos en dar algunos ejemplos rápidamente. Hablemos de un amanecer. si vemos un hermoso amanecer, hemos escuchado más de una vez que tiene contenido poético. Este amanecer es poético, o esta circunstancia es poética. Pensemos en un colibrí, que en estos días hemos estado viendo uno por aquí, por la casa, por la vereda del lago. Hay un colibrí que llega y toma, se come algunas cosas, o toma refrescos, toma diferentes cosas que están por allí en la basura, realmente. Pero la presencia del colibrí, con su movimiento, con su vuelo único, de estar suspendido en el aire, tiene una esencia de lo poético, y nos inspira a pensar en la poesía. Nos hace ver, nos hace sorprendernos, casi de la misma manera en la que nos sorprendemos cuando conseguimos un maravilloso poema. Entonces, muchas de las cosas que están dispuestas en un poema se sostienen a partir de la esencia de lo poético, se sostienen a partir de la esencia de eso que es poesía en estado amorfo. Por eso quería leerles, y estaba buscando, este poema de Rubén Darío. Saben ustedes que Rubén Darío es uno de los grandes poetas americanos que escribió entre el siglo XIX y el siglo XX, y principio del siglo XX, toda su obra, y que muchos de ustedes podrán recordar algunos de sus más grandes e interesantes poemas. Aquí Rubén Darío, con este poema llamado Sonatina, nos presenta una compilación de elementos poéticos. De por sí hay hermosas metáforas y hay un uso musical de la poesía que ustedes ya van a escuchar y van a disfrutar, pero las imágenes, lo que se nos atraviesa, lo que nos va presentando y va haciendo de este poema una obra maestra, es la capacidad que tuvo para hacer una colección de elementos poéticos. Dice: la princesa está triste. ¿Qué tendrá la princesa? Los suspiros escapan de su boca de fresa, que ha perdido la risa, que ha perdido el color. La princesa está pálida en su silla de oro. Está mudo el teclado de su clave sonoro, y en un vaso olvidada se desmaya una flor. Ahí, si empezamos a analizar, se detiene en la boca de la princesa. Pensemos en lo hermoso que puede ser esa boca de fresa, o pensemos en cómo destaca la idea de la silla de oro, que debe ser un monumento de silla. Y finalmente se detiene en algo tan sencillo, pero que al final de esta estrofa es tan poderoso, como en un vaso olvidada se desmaya una flor. Después nos dice: el jardín puebla el triunfo de los pavos reales. Parlanchina, la dueña, dice cosas banales, y vestido de rojo piruetea al bufón. La princesa no ríe, la princesa no siente, la princesa persigue por el cielo de oriente la libélula vaga de una vaga ilusión. Imagínense entonces cómo utiliza ese último verso, la libélula vaga de una vaga ilusión. Primero hace una bellísima composición metafórica al convertir a la libélula en un elemento de la ilusión, ¿no? Pero utiliza un animalito que de por sí, cuando lo contemplamos, cuando lo disfrutamos, cuando vemos una libélula en el medio del monte, los que han tenido la oportunidad de encontrarse con un caballito del diablo saben lo hermoso que es. Después continúa haciéndose estas preguntas que son sumamente musicales, ¿no? ¿Piensa acaso en el príncipe de Golconda o de la China, o en el que ha tendido su carroza argentina para ver de sus ojos la dulzura de luz? ¿O en el rey de las islas de las rosas fragantes, o en el que es soberano de los claros diamantes, o en el dueño orgulloso de las perlas de Hormuz? ¡Ay! La pobre princesa de la boca de rosa quiere ser golondrina, quiere ser mariposa, tener alas ligeras, bajo el cielo volar, ir al sol por la escala luminosa de un rayo,
1: saludar a los lirios de los versos de mayo o perderse en el viento sobre el trueno del mar. Esa estrofa es brillante, sonoramente maravillosa y está repleta de elementos poéticos. La princesa quiere ser golondrina. ¿Qué puede ser más hermoso que esa idea europea de las golondrinas, ¿no? O quiere ser mariposa. Imagínense ese deseo profundo que puede tener alguien lleno de melancolía en convertirse en una mariposa. Después, quiere ir al sol por la escala luminosa de un rayo. Otra idea bellísima, la manera en la que Rubén Darío logra conceptualizarlo, ¿no? Convertir al rayo en una especie de escalera que te nos permita ascender al cielo. Saludar a los lirios con los versos de mayo o perderse en el viento sobre el trueno del mar. Bellísimo, bellísimo. Finalmente, seguimos, dice, ya no quiere el palacio, ni la rueca de plata, ni el halcón encantado, ni el bufón escarlata, ni los cisnes unánimes en el lago de azur. Y están tristes las flores por la flor de la corte, los jazmines de oriente, los nelumbos del norte, de oriente las dalias y las rosas del sur. Pobrecita princesa de los ojos azules, está presa en sus oros, está presa en sus tules, en la jaula de mármol del palacio real, el palacio soberbio que vigilan los guardas, que custodian 100 negros con sus 100 alabardas, un lebrel que no duerme y un dragón colosal. Oh, ¿quién fuera Hipsipila que dejó la crisálida? La princesa está triste, la princesa está pálida. Oh, visión adorada de oro, rosa y marfil, ¿quién volara a la tierra donde un príncipe existe? La princesa está pálida, la princesa está triste. Más brillante que el alba, más hermoso que abril. Calla, calla, princesa, dice la hada madrina. En caballo con alas hacia acá se encamina, en el cinto la espada y en la mano el azor, el feliz caballero que te adora sin verte y que llega de lejos, vencedor de la muerte, a encenderte los labios con su beso de amor.
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4: 9:18.
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1: ¿Qué estamos leyendo? Estamos leyendo la manifestación de un movimiento literario americano llamado el modernismo. Rubén Darío logró romper con las ideas preestablecidas de la literatura, con las ideas preconcebidas de lo que era la literatura en nuestro idioma, e inventó una nueva, no nueva, quizás sí nueva, o una forma renovada, digamos, para decir que es nuevo, pero al mismo tiempo está basado en lo anterior, una forma renovada de la creación literaria. Rubén Darío nos entregó una posibilidad de encontrar en lo real, en esas cosas que deberían ser transparentes, que deberían ser normales, de encontrar allí la belleza más absoluta, más refulgente y más asombrosa. ¿En qué momento o de qué manera se expresa el modernismo de Rubén Darío? Pensemos entonces en catalogarlo históricamente. Los movimientos literarios o las ideas de los estilos literarios tienen como un proceso de envejecimiento natural. El Renacimiento trajo un movimiento, digamos, cultural o estilístico literario que se llamó el neoclasicismo. El neoclasicismo, que se impuso sobre todo en España y en la lengua italiana. Pensemos que la lengua italiana en los años 1500 fue la cúspide de la Ilustración, la cúspide de la creación literaria, porque fue la cuna del Renacimiento. Entonces, con el gran movimiento y auge artístico de la creación literaria, de la creación pictórica y de las humanidades en Italia, bueno, a partir de Italia se desarrolla un movimiento de redescubrimiento del mundo que se va a extender por todo el continente y que va a llegar a Inglaterra en la época victoriana, casi 50 o 60 años después, casi un siglo después del comienzo del Renacimiento. Y vamos a tener, si existía 50 o 60 años antes, el hombre renacentista italiano, vamos a tener el hombre victoriano en Inglaterra, que le va a dar forma y cuerpo a un personaje maravilloso como va a ser William Shakespeare y toda esa tradición de arte victoriano. En España, también muy cerca de Italia, vamos a tener la Edad de Oro española, de la poesía española y del arte español, también involucrado en todas las manifestaciones artísticas y pictóricas. Pensemos que mientras estaban fraguándose las grandes obras literarias, apenas 50 o 60 años después, está pintando también Velázquez, ¿no? Está construyéndose el Escorial, y España se convierte en el imperio más grande y poderoso del mundo por los años 1600 y 1700. Entonces, el siglo de oro español, ese siglo de 1600 al 1700, ese periodo, va a ser también el punto culmen en el mundo de la creación de lo que les digo, el estilo literario que se llamó el neoclasicismo. ¿En qué consistía el neoclasicismo? En recuperar todas las formas clásicas, en todas las formas altamente cultas, todos los elementos simbólicos de la cultura clásica, que estuvieron vedados para el mundo por culpa de la persecución intelectual que se desarrolló durante la Edad Media. Entonces, si pensamos en las artes plásticas, podemos ir a Rubens, ¿no? Y ver cómo ese hombre pintaba las bacanales griegas o cómo se preocupaba por generar la representación de mitos. Esta representación de mitos o esta ejecución de acciones por demás interesantes en la en la vida diaria del, de la representación griega. Pensemos en que ellos por algún momento estuvieron eclipsados del mundo de lo clásico. Viene el Renacimiento, descubre que tenemos 1000 años de involución, o por lo menos 1000 años centrados en el oscurantismo europeo, y redescubren un mundo maravilloso, redescubren Aristóteles, redescubren la gran poesía, y esa gran poesía y todo este mundo que destapó el Renacimiento les permite a esta gente revivir las formas de creación y reinventarlas. En el neoclasicismo se impone la métrica rígida y nace el imperio del verso alejandrino, ¿no? Que es un verso también maravillosamente largo y donde se hace poesía filosófica, y eso va a ser buena parte de la creación, por ejemplo, de un Quevedo o de un Góngora. Pensemos en que están unidos por esa madera, por la madera de la gran poesía clásica. Después, en el siglo XVII, en Alemania, se va a producir el romanticismo. Este romanticismo va a influenciar a Francia, y lo que va a ser el siglo XVIII va a tener como epicentro, junto a la Ilustración, va a tener como epicentro a la lengua francesa y a la consecución de la gran cultura clásica francesa, que va a estar todo el siglo XVII, perdón, el siglo XVIII, siglo XIX y siglo XX, mitad del siglo XX, imponiendo el ritmo de la cultura en el mundo. Pero ¿qué pasa con Rubén Darío? Rubén Darío es un producto del vencimiento de las culturas. Cuando Francia y la Ilustración se convierten en el principal elemento de apogeo cultural del mundo, nosotros en España nos estamos convirtiendo en un imperio en declive. Acabo de rebobinar y creo que hablé del arte victoriano después de la Edad Media, y no es el arte victoriano sino el arte isabelino, porque victoriano es finales del siglo XIX, y Shakespeare fue a la reina Isabel, disculpen por ese lapsus. Después iba a hablar de la reina Victoria y dije allá, pero la reina Victoria se mueve es en el siglo XIX. Les cuento, en ese siglo XIX, en el cual nace Rubén Darío, España viene a ser el imperio en declive. Después de haber sido el imperio más grande y poderoso del mundo, empiezan a separarse sus colonias. A principios del siglo XIX, 1810, es la primera declaración de independencia aquí en Venezuela. Francia, por el contrario, es la Francia imperial que está conquistando espacios y que está promoviendo su mundo. Invade España, por ejemplo, y están durante 6 años en una guerra de independencia en la propia España. Es de 1806 hasta 1812, están peleando una guerra de independencia del imperio francés que invadió Francia, que invadió España. Lo cierto es que España se convierte en un elemento conservador intelectualmente después de hace 200 años haber sido el epicentro de la actividad intelectual del mundo con el siglo de oro. En cambio, Francia ha madurado y con Víctor Hugo, con el romanticismo que va del siglo XVII de Alemania, pasa al siglo XVIII en Francia, y allí madura y eclosiona en un siglo XIX gigantesco lleno de grandes obras literarias. ¿Qué pasa con España? ¿Qué pasa con Inglaterra? Vayámonos a pensar en Inglaterra. En Inglaterra nos encontramos con la era, ahora sí, victoriana. Recuerden que la primera dije victoriana, pero era isabelina, en la época victoriana, en donde encontramos a grandes escritores que han madurado en la creación literaria. Ahí nos encontramos, por ejemplo, a Charles Dickens. Nos encontramos, por ejemplo, al gran Oscar Wilde. Quiero decir que hay una vanguardia de élite cultural inglesa y hay una vanguardia de élite cultural francesa. En cambio, España está en su momento más triste en ese siglo XIX. ¿Qué es lo que está de moda escribirse en español? Está de moda el romanticismo, pero el romanticismo mal entendido. Ya el romanticismo castrado por el absolutismo. El absolutismo permitió, y la gran censura, recuerden que también España viene de ser el epicentro en los años 1700 y de Torquemada, ¿no? Y viene de ser el epicentro de la Inquisición y de la censura absoluta. Entonces, lo que tenía permiso de escribirse era la peor manifestación del romanticismo, ya que si tú hablabas de libertad política, bueno, lo más seguro es que te llevaran a la hoguera. Si tú hablabas de libertad sexual, lo más seguro es que te llevaran a la hoguera. Si tú hablabas de libertad personal o cualquier manifestación propia del romanticismo en su mejor expresión, bueno, ibas a ser perseguido, e ibas a ser colgado, ibas a ser juzgado por la Inquisición, y todo tu pensamiento y toda tu forma de ser iba a ser olvidada. Entonces, ciertamente, si el mundo está de moda, o el gran movimiento literario y estilístico es el romanticismo, a España iba a llegar el romanticismo, pero iba a ser perseguido, y cualquier persona con cuatro dedos de frente, digamos, no iba a ejecutarlo. En América llega el romanticismo, comienzan los procesos independentistas en ese siglo XIX y se empiezan a manifestar los primeros grandes poetas nacionales del español. Por ejemplo, en Colombia, el más grande de los poetas románticos y el más grande de los poetas colombianos es el poeta Silva, que escribe poesía romántica. ¿Y cuál es el manifiesto de libertad que se desarrolla en español para la poesía romántica? Bueno, la libertad que se obtiene después de la muerte. Entonces, los poetas románticos son poetas que cantan al ostracismo, que cantan al encierro, a la tristeza de no poder ser libres, a la tristeza de que la única libertad posible es la libertad que se consigue por la muerte, o a la tristeza de haber perdido al amor de la vida que estaba, bueno, enterrado, que está de alguna manera llevado a la muerte. Entonces, los grandes poetas románticos son poetas que van a cantar poemas elegíacos. Es la manera más pura de poder demostrar la libertad del sentimiento, la libertad de sentir dolor.
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3: Nueve y 32 minutos.
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1: En Venezuela, nuestro poeta romántico por excelencia, el más importante de todos, podríamos decir, es Juan Antonio Pérez Bonalde, que canta aquel maravilloso y terrible poema que se llama Flor. Este maravilloso poema que está dedicado a la muerte de su hija, Juan Antonio Pérez Bonalde. Y esta es la expresión, y lo verán por la libertad que utiliza para juzgar al mundo. No puede juzgar al rey, no puede juzgar a los políticos, no puede juzgar a los comendadores, no puede juzgar a los gobernadores, pero se da la oportunidad de juzgar al mundo a través del dolor. Entonces Juan Antonio Pérez Bonalde escribe este maravilloso poema, Flor. Esa flor se llamaba, flor era ella, flor de todo, de los valles en una palma, flor de los cielos en una estrella, flor de mi vida, flor de mi alma. Era más suave que blando aroma, era más pura que albor de luna, y más amante que una paloma, y más querida que la fortuna. Eran sus ojos de mi idea, su frente el lecho de mis amores, sus besos era dulzura íblea, y sus brazos collar de flores. Era al dormirse una tarde serena, al despertarse rayo del alba, cuando lloraba limbo de pena, y sus abrazos collar de flores. Era al dormirse tarde serena, al despertarse rayo del alba, cuando lloraba limbo de pena, cuando reía cielo que salva. La de los héroes ansiada palma, de los que sufren el bien no visto, la gloria misma que sueña el alma de los que esperan en Jesucristo. Era a mis ojos condesa odiosa, si comparada con la alegría de ser el vaso de aquella rosa, de ser el padre de la hija mía. Cuando en la tarde tornaba al nido de mis amores cansado y triste, con el inquieto cerebro herido por esta duda de cuánto existe, su madre tierna me recibía, con ella en brazos yo la besaba, y entonces todo lo comprendía, y al Dios sentido todo lo fiaba. Que el mal impera, delirio craso, que hay hechos ruines, error profundo. ¿No estaba en ella mirando acaso la ley suprema que rige el mundo? Ah, cómo ciega la dicha al hombre, cómo se olvida que es rey el duelo, que hay desventuras sin fin ni nombre, que hacen los puños alzar al cielo. Señor, existes, es cierto que eres consuelo, premio de los que gimen, en tu justicia tan solo hieres al seno impuro y al torvo crimen. Responde entonces, ¿por qué la heriste? ¿Cuál fue la mancha de su inocencia? ¿Cuál fue la culpa de su alma triste? Señor, respóndeme en la conciencia. Alta la llevo siempre y abierta, que en ella negro nada se esconde. La mano firme llevo a su puerta, inquieto, y nada, nada responde. Solo del alma sale un gemido de angustia y rabia, y el pecho, en tanto, por mano oculta de muerte herido, se baña en sangre, se ahoga en llanto, y en torno sigue la impía calma de este misterio que llaman vida, y en la tierra yace la flor del alma, y al lado suyo mi fe vencida. Bueno, esta es la primera parte, el poema tiene dos partes, la otra es más corta, pero pueden darse cuenta la manera en la que el hombre pone en duda la existencia de Dios, o hasta le hace pensar, le hace preguntas a Dios sobre cuál es su lugar en el mundo, ¿no? Sobre por qué se ha llevado a su hija. Imagínense el dolor de un padre al perder a su hija y en la forma en la que él lo manifiesta. Viéndolo así, viendo que hay pocos escenarios de realización poética interesante en el medio del modernismo, en el medio del romanticismo, nos estamos encontrando con que se da la naturaleza, se da el espacio para reinventarse el idioma, para reencontrarnos con el momento del Génesis creador. ¿Qué es lo que pasa con Rubén Darío? Rubén Darío es un hombre privilegiado en el mundo. Privilegiado porque es un talento increíble, gigantesco. Y él se da cuenta de que la poesía está gastada, de que lo que se está diciendo se dice con miedo a pronunciarse, de que la poesía está cooptada por la realidad, y además que la manera en la que se está expresando el ser humano o el ser humano en español, es una manera apocada y triste. Lo más parecido a un poeta romántico, imagínense aquellos poetas que andaban de luto porque la vida estaba destinada a la muerte. Entonces eran hombres y mujeres, o hombres sobre todo, pocas mujeres, eran hombres que se vestían de negro completamente. Eran hombres que habían perdido la fe con el mundo. Entonces Rubén Darío, en el medio de su gran talento, en la segunda década del siglo XIX, ya con la constitución de Estados-Nación, Rubén Darío empieza a pensar una manera diferente de hacer la literatura, y dice, yo me voy a dedicar a conseguir esos elementos sencillos que le dan valor a la vida, esos elementos poéticos, y los voy a resaltar en el mundo poético en el que yo vivo. Descubre entonces Rubén Darío la poesía oculta del mundo. Descubre Rubén Darío a nuestros ojos la capacidad que tiene la vida de mostrarnos el camino, si no de la alegría, pensemos en el camino donde destalla, donde explota en nuestros ojos la belleza. Es sin duda una forma diferente frente al modernismo, pero frente al romanticismo, todo parco, todo triste, desencantado de la realidad, es una forma diferente de expresar la literatura, el revelar la poesía que estaba oculta ante nuestros ojos. Y aquí es donde viene uno de los principios, a mí me parece, de la realidad de la construcción del poeta, de la definición de lo que puede ser un poeta, y es que el poeta siempre debe estar en la búsqueda, en el constante trajinar por conseguir en la realidad elementos que lo sorprendan. Rubén Darío es un poeta de constante constante e infinita sorpresa, de ejecución de la sorpresa, de manifestación e infinita sorpresa, de ejecución de la sorpresa.

0: si hay algo cierto en Rubén Darío, es que él intenta siempre adjetivar, siempre intenta mostrar, a pesar de que sean temas tristes, siempre intenta mostrar grandes manifestaciones del color y de la y de los tonos diversos, de, hace una policromía verbal. Pensemos en uno de sus poemas más famosos, este poema que está aquí, que ustedes quizás habrán escuchado estos versos en otros sitios, pues son muy, muy, muy repetidos por nuestras abuelas. Mi abuela se la pasaba repitiendo este poema aún sin sabérselo completo. Canción de otoño en primavera. Juventud, divino tesoro, ya te vas para no volver. Cuando quiero llorar no lloro y a veces lloro sin querer. Plural fue, plural ha sido la celeste historia de mi corazón. Era una dulce niña en este mundo de duelo y aflicción. Miraba como el alba pura, sonreía como una flor, era su cabellera oscura, hecha de noche y de dolor. Miren la manera en la que él, en estos dos versos, manifiesta de cómo nos muestra algo tan sencillo y construye con esa sencillez esa maravillosa metáfora. Era su cabellera oscura, hecha de noche y de dolor. Yo era tímido como un niño, ella naturalmente fue para mi amor hecho de armiño, Herodías y Salomé. Juventud, divino tesoro, ya te vas para no volver. Cuando quiero llorar no lloro y a veces lloro sin querer. Y más consoladora y más halagadora y expresiva, la otra fue más sensitiva, cual no pensé encontrar jamás, pues a su continua ternura una pasión violenta unía en peplo de gasa pura, una vacante se envolvía. En sus brazos tomó mi ensueño y lo arrulló como a un bebé y le mató triste y pequeño, falto de luz, falto de fe. Verdaderamente dramático estos cuatro versos. Juventud, divino tesoro, te fuiste para no volver. Cuando quiero llorar no lloro y a veces lloro sin querer. Otra juzgó que era mi boca el estuche de su pasión y que me roería loca con sus dientes el corazón, poniendo en un amor de exceso la mira de su voluntad mientras eran abrazo y beso, síntesis de la eternidad. Y de nuestra carne ligera imaginar siempre un Edén sin pensar que la primavera y la carne acaban también. Juventud, divino tesoro, ya te vas para no volver. Cuando quiero llorar, no lloro y a veces lloro sin querer. Y las demás, en tantos climas, en tantas tierras siempre son, no sin pretextos de mis rimas, fantasmas de mi corazón. En vano busqué a la princesa que estaba triste de esperar. La vida es dura, amarga y pesa, ya no hay princesa que cantar. Mas a pesar del tiempo terco, mi sed de amor no tiene fin. Con el cabello gris me acerco a los rosales del jardín. Juventud, divino tesoro, ya te vas para no volver. Cuando quiero llorar no lloro y a veces lloro sin querer.
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3: 9:48.
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0: Rubén Darío no es un poeta vanguardista. Rubén Darío no intenta crear un cambio a través de la forma. Lo que sí vamos a ver después en la poesía de los surrealistas, en la poesía de los dadaístas, en la poesía de las expresiones de las distintas vanguardias artístico-plástico-literarias que se van a desarrollar en el resto del siglo XX. Rubén Darío, que llega al siglo XX, lo que impone es un estilo musical que revela la sencillez hermosa de la vida. Devela lo oculto. La poesía está oculta constantemente en la realidad. Y es por eso que nosotros no somos a veces capaces de darnos cuenta de cosas sencillas que están pobladas de hermosura. Regularmente el tema de lo poético, cuando hablamos del tema de la literatura, nos encontramos con el problema de creer que tenemos que tener un gran tema para hacer literatura. No, es que a mí no me pasan cosas importantes para escribir poemas. O dicen, bueno, yo no sé sobre qué escribir. ¿Sobre qué voy a escribir? ¿Sobre mis hijos? ¿Sobre mi esposa? ¿Sobre esto que estoy...? Pero esto no es importante para la poesía. Imagínense que Rubén Darío solamente nos contó tres de sus amantes. Su primera novia, la otra que le enseñó el amor pasional, y después una tercera en la cual, bueno, sí, parecía que la juventud era eterna, pero realmente no lo era. Y de esa manera encontramos con un poema clásico de la literatura que no cuenta nada extraordinario y que puede ser la historia de cada uno de nosotros. Esa es quizás la mayor capacidad que tiene el poeta. Primero, asombrarse él de su cotidianidad, de las cosas que están a su alrededor, hasta de una hormiga. Y después tener la sensibilidad, el tacto, para acercar al lector a ese momento de sensibilización especial con las palabras medidas y necesarias para transformar algo que parece pueril en algo que es emocionalmente importante y trascendente. Rubén Darío es un gran ejemplo de cómo hacer verdadera y trascendente literatura con elementos de la realidad más sencillos, más parcos, más genuinos y más, y aquí es donde venimos a hablar de una palabra que a mí me parece importante, más auténticos. Porque sinceramente en Rubén Darío hay pocas cosas originales. Pensemos que los temas que trata el modernismo de Rubén Darío son en su mayoría temas ya tratados por el romanticismo, ya tratados por el neoclasicismo, ya tratados por excelentes cantidades de poetas en el mundo. Pero ¿será Rubén Darío quien logre darle una sensación auténtica al utilizar las palabras latinoamericanas, al usar su lenguaje? Rubén Darío es nicaragüense. A su lenguaje centroamericano, al usar la musicalidad de las personas que estaban a su alrededor, al descubrir cosas que parecen sencillas, pero que a la luz del poema se transforman en elementos de trascendencia muy poderosa. También Rubén Darío, como les decía, no es un poeta de vanguardia. Él se somete a la forma, se somete a la rima, se somete a la idea de que la poesía puede tener un cajón o una manera de expresarse definida, pero intenta es renovar los elementos que contienen esa forma. Es decir, si venían utilizándose una forma como el soneto, como el verso alejandrino, y estas formas estaban contenidas de tristeza, de elementos manidos, de censura, de autocensura o de cualquiera de esas manifestaciones del romanticismo enquilosado que existía en América, bueno, Rubén Darío logra renovar las palabras que se utilizan y el espíritu de esas formas para mostrar un mundo que quizás necesitaba ser optimista. Un poco lo que planteaba Andrés Bello cuando nos pedía que inventáramos nuestro propio lenguaje, que inventáramos nuestra propia literatura, la literatura de las Américas libres. Quizá él tomó 50 años después del pedido que hizo Andrés Bello, tomó la palabra y dijo, bueno, vamos a intentar crear una literatura más positiva, más esperanzadora, más dada a los momentos que viven nuestros pueblos, que estas tristezas en las cuales estamos sometidos. Yo les voy a leer ahora un poema de Rubén Darío, que es un poema lleno de ideas. Este poema está dedicado a Cristóbal Colón, se llama A Colón. Uno de mis poemas favoritos también de Rubén Darío. Como verán, sigue siendo estructura rítmica, sigue siendo un verso métrico, pero utiliza ideas frescas y musicales. Siempre musical y claro el poema. Desgraciado almirante, tu pobre América, tu India virgen y hermosa de sangre cálida, la perla de tus sueños, es una histérica de convulsos nervios y frente pálida. Un desastroso espíritu posee tu tierra, donde la tribu unida blandió sus masas, hoy se enciende entre hermanos perpetua guerra, se hieren y destrozan las mismas razas. Al ídolo de piedra reemplaza ahora el ídolo de carne que se entroniza y cada día alumbra la blanca aurora en los campos fraternos, sangre y ceniza. Desdeñando a los reyes, nos dimos leyes al son de los cañones y los clarines, y hoy, al favor siniestro de negros reyes, fraternizan los Judas con los Caínes. Bebiendo la esparcida savia francesa con nuestra boca indígena semiespañola, día a día cantamos la marsellesa para acabar cantando la carmañola. Las ambiciones pérfidas no tienen diques, soñadas libertades yacen deshechas. Eso no hicieron nunca nuestros caciques, a quienes las montañas daban las flechas. Ellos eran soberbios, leales y francos, ceñidas las cabezas de raras plumas. Ojalá hubieran sido los hombres blancos como los Atahualpas y Montezumas. Cuando en vientres de América cayó semilla de la raza de hierro que fue de España, mezcló su fuerza heroica la Gran Castilla con la fuerza del indio de la montaña. Pluguiera a Dios las aguas antes intactas, no reflejaran nunca las blancas velas, ni vinieran las estrellas estupefactas a arribar a la orilla sus carabelas. Libres como las águilas, vieran los montes, pasar los aborígenes por los boscajes, persiguiendo los pumas y los bisontes con el dardo certero de sus carcajes. ¿Qué más valiera el jefe rudo y bizarro que el soldado que en fango sus glorias finca, que ha hecho gemir al Zipa bajo su carro o temblar las heladas momias del Inca? La cruz que nos llevaste padece menguas, y tras encanalladas revoluciones, la canalla escritora mancha la lengua que escribieron Cervantes y Calderones. Cristo va por la calle enclenque, vaqueros y charreteras, y las tierras de Palenque, duelos, guerras, en nuestra parte triste. Cristóforo Colombo, pobre almiente, ruega a Dios por el mundo que descubriste. De 1892. Ver que este está repleto de no es pobreza, pero utiliza las mismas palabras, o la misma traducción en algunas ideas poéticos de esa poesía oculta. ¿Qué más puedo yo decir acerca de Darío para transformar una transparencia? Ustedes también, bueno, es que esta forma cristalina está como muy rebuscada, que la forma métrica parece rebuscado, pero si piensan un poco más, nos damos cuenta que aunque la forma sea clásica, las ideas hacen que la forma métrica sea mucho más libre, mucho más ser y realmente, porque sea lo que impone el modernismo, no sé decirlo, es el uso del musical, las palabras, no tanto del ritmo impuesto por la métrica.
2: Y así, señores, llegamos al final de este programa donde estuvimos conversando sobre el gran Rubén Darío, sobre el modernismo, sobre el mundo del romanticismo latinoamericano. Escríbame sus comentarios al 0424-672-3597, 0424-672-3597, con nuestras redes sociales arroba librería radio en Twitter y en Instagram. Y si se quieren unir a nuestro taller, que es todos los domingos a las 10 de la mañana, tiene un costo de $10 por sesión, pueden hacerlo. 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Espero que puedan integrarse y formar parte de esa comunidad que estamos formando en tantos sentidos, formando en la parte poética y también la comunidad como cuerpo colegiado, como cuerpo de pensamiento. Ha sido un inmenso placer trabajar para ustedes. Les recuerdo que estamos aquí de lunes a viernes de 9 a 10 de la noche por la Red Nacional de Emisoras Radio Fe y Alegría. No me puedo ir sin antes pedirles que, por favor, sean felices, lean poesía.
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4: 10 y 5 minutos.
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2: Diez y 14 minutos.
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1: Y 30 minutos.
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1: Diez y 44 minutos.
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1: Y 44 minutos.
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1: Once y 14 minutos.
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1: Once y 29 minutos.
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1: 11:44.
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0: Salió.
1: B. Y un minuto.
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3: Doce y 28 minutos.
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1: Una y 30 minutos.
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1: 2:03.
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1: 2:29.
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1: 2:59.
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2: Tres y 31 minutos.
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1: Tres y 58 minutos.
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1: Cuatro y 29 minutos.
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1: 4:59.
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1: Cinco y 30 minutos.
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1: 6. Quinto.
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1: Señor Jesús, nos conoces y sabes de nuestros miedos, cansancios, la tendencia a la comodidad, y aún así nos llamas, sígueme. Necesitamos recrear la vocación, la respuesta a la llamada, caminar como iglesia sinodal, entrar en una solidaridad universal nueva. No es momento de vuelos cortos. Hay que dejar atrás las actitudes que van de la negación del problema a la resignación y a la indiferencia cómoda, como si no tuviera nada que ver con nosotros. Todos podemos hacer algo. Las distancias más largas se acortan cuando damos un paso. Espíritu Santo, despiértame a una compasión y a una infinita bondad del corazón. El amor misionero nos mueve a ir más allá de nosotros mismos. Permanecemos en oración con la Virgen María para acoger al Espíritu Santo. Danos tu amor y gracia, que eso nos basta. Amén.
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1: Seis y 30 minutos.
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2: 6:58.
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9: Saludos América Latina y el Caribe. Sean todas y todos bienvenidos a Caminantes, Vidas que se Mueven, el informativo de la Red de Migración de la Asociación Latinoamericana de Educación Popular, ALER. Hoy les acompaña Mario José, desde Radio Ceibo en la República Dominicana. Y estos son los titulares. En Guatemala, Colegio de Abogados ofrecerá dos cursos gratuitos en materia migratoria desde junio. En México, venezolano comparte su historia de vida y migración junto a su familia en Guadalajara. En Argentina, migrante boliviano analiza la crisis política y las protestas contra Rodrigo Paz. República Dominicana, bajo críticas por políticas migratorias tras asumir presidencia mundial de salud. En Nueva York, empresarios dominicanos tras discurso fiscal alcalde.
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9: Iniciamos desde Radio Progreso en Honduras con Gerardo Chévez.
12: Iniciamos la primera. Un juez prohibió a una gran medida que agentes del Servicio de Migración realicen detenciones dentro o en las inmediaciones de los tribunales de migración en esa ciudad, en una que revierte fallos de la base legal de Kevin Castell emitido este pasado lunes en el sur de Nueva York al concepto utilizada por el gobierno federal para justificar los tribunales. Se basa en una interpretación de dices internas de seguridad. La resolución por agencias de noticias respecto a las resoluciones anteriores del de estas detenciones reconoció en marzo haber propiedad de Venezuela. Diosdado Cabello aseguró que 1,000 migrantes han regresado al país a través del plan gubernamental Vuelta a la Patria. ¿Desde cuándo? Doblados a su trabajo, vénganse a la prensa semanal del gobernante Partido Socialista Unido de Venezuela. El secretario general de la formación tampoco precisó desde qué países han sido regresados estos venezolanos y venezolanas, aunque la gran misión Vuelta a la Patria reporta que el retorno se da principalmente desde Estados Unidos. Cabello denunció que en algunas naciones han sometido a los venezolanos y venezolanas a persecuciones, a señalamientos y a la explotación laboral. Desde Nueva York, empresarios dominicanos establecidos en Nueva York estarían considerando trasladar inversiones y operaciones a estados como la Florida y Texas tras las propuestas fiscales impulsadas por el alcalde neoyorquino. El temor principal surge por la intención de aumentar impuestos a los sectores de mayores ingresos, medida que empresarios consideran negativa para el clima de negocios. Figuras financieras como Ken Griffin y Mark Rowan ya anunciaron expansiones fuera de Nueva York, mientras crece la preocupación por una posible salida de compañías e inversionistas de esta ciudad. Desde Austin, Texas, las autoridades en Estados Unidos están investigando como tráfico humano la muerte de 7 migrantes que iban a bordo de un tren de carga en Texas. 6 de los fallecidos fueron encontrados por un empleado de la ferroviaria Union Pacific dentro de uno de los contenedores del tren en la ciudad fronteriza de Laredo. Hasta ahora, las autoridades solo han identificado a una de las víctimas, el individuo encontrado en San Antonio, Se trata de Nereo Aguilar García, de 49 años de edad y originario de Durango, México. La oficina forense del condado de Wells, donde está Laredo, informó ayer que entre los fallecidos están dos hondureños de 24 y 14 años y cuatro mexicanos, entre ellos una mujer de 29 y dos hombres de 45 y 56 años. Uno de los dos hondureños fue identificado por familiares como Denis Araiba, un joven que buscaba reunirse con su esposa y su hija en Houston después de haber sido deportado en diciembre del año pasado. Hasta aquí las breves informativas. Les acompañó Inmer Gerardo Chévez desde los estudios de Radio Progreso al norte de Honduras.
9: Ahora nos vamos a México con nuestra historia con sabor a vida, donde un venezolano comparte su historia como migrante junto a su familia en Guadalajara. Con la producción especial de Radio Iteso, escuchemos.
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14: Mi nombre es Wilmer José Hernández Subero, venezolano, de una isla muy bonita que se llama Margarita, en el Caribe venezolano. Llegué a México a establecerme ya definitivamente con mi familia el 31 de diciembre de

0: El 2017. Pues para nadie es un secreto la situación política, social que se vivió en Venezuela y se sigue viviendo. Yo soy abogado de profesión y allí estuve pues desarrollando un modelo de participación ciudadana y de justicia social. Pues sí era un poco riesgosa la situación de poder llevar una política pública y trabajo con las comunidades para establecer medios alternos de resolución de conflictos dentro de una sociedad pues estaba bastante polarizada y conflictiva, y entonces eso me llevó a ir pensando en la salida. También la situación económica precaria, el sueldo no nos alcanzaba, comprar la comida era una situación bastante compleja, pues se llegó el momento de empezar a poner en claro y oscuro las situaciones, y fue cuando tomamos la decisión de emigrar. Esta decisión la tomamos en familia. ¿Y por qué México? Bueno, porque tuvimos la dicha de estar en México en un periodo de 2008 al 2011, haciendo un trabajo comunitario con las comunidades campesinas, rancheras de acá de Jalisco. Y esto pues también hizo posible que tuviéramos una red de apoyo de personas. Empezamos a tocar la puerta, a hablar con la gente que teníamos en México, y una organización, una asociación civil, Bancos de Alimentos de Cuanacatlán, fue el que levantó la mano y dijo: yo los puedo ayudar, podemos gestionar una oferta de empleo. Logramos armar un poco lo que podíamos llevar y definir, pues, meter la vida prácticamente en dos maletas, ¿no? Cuando llegamos acá a México, fue un momento importante también para nosotros como familia, porque el 31 de diciembre recibimos el Año Nuevo en el aire, 31 de diciembre de 2017, ya casi 10 años no hemos podido regresar a Venezuela. Yo diría que hasta el momento es lo que dejas en tu país de origen, y que al dejarlo lo ves nada más en la distancia y te toca construir memoria de aquello que dejaste allá. Me tocó pues vivir, apenas pasando la pandemia, el duelo de la muerte de mi papá, y luego hace unos 6 meses la muerte sorpresiva de mi madre por un infarto, y el no poder estar en el duelo porque no poder viajar a Venezuela. Yo podría decir que el estar en México ha sido, creo que, una de las mejores decisiones que hemos tomado como familia. Hemos podido tener una estabilidad, ¿no? A pesar de que el inicio fue así un poco duro, con incertidumbre, pero con muchas redes de apoyo o personas que estaban ahí cercanas, que si bien el apoyo no era material, era también de acompañamiento y ponerse en el lugar nuestro. Como digo, fue una muy buena opción. En México hemos echado raíces, hemos sabido pues también adaptarnos, porque es un poco eso, es cuando llegamos a otro espacio, es también llegar con el corazón abierto a hacer tuyo lo que te ofrece el lugar, ¿no?, donde llegas, y es formar parte de eso, ¿no? Mi venezolanidad la integro a la cultura mexicana e integro la cultura mexicana a mi venezolanidad.
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7: La crisis política y social en Bolivia continúa generando reacciones dentro y fuera del país. En esta entrevista, Martín Mamani, migrante boliviano, residente en Argentina, comparte cómo vive a la distancia. Reporta desde Radio Aire Libre, en Rosario, Argentina, Félix García.
8: Bueno, la verdad que es muy lamentable de lo que está pasando en Bolivia, todo el acontecer del pueblo boliviano, más que todo los más afectados, quienes hoy protestan y están en las calles, es el pueblo aymara, indígena, quechua, los cuales están reprimidos, más que todo, obviamente, con mucha preocupación, porque tenemos familiares, tenemos algunos tienen los padres que están allá, los hermanos, así que nosotros como migrantes aquí en la Argentina, obviamente sumamente preocupado y a la vez triste, ¿no?, ver una realidad tan lamentable, ¿no?, que el pueblo boliviano esté pasando estos momentos.
6: Martín, ¿cómo te informas desde la Argentina de lo que acontece, de lo que sucede en Bolivia?
8: Y el único medio que tenemos para informarnos es a través de las redes sociales, obviamente, ¿no? Y después de, por ahí algún llamado, algún comunicado de nuestros familiares directos. Ese es el medio de comunicación en el cual nosotros estamos por ahí pendiente de lo que pasa.
6: ¿Con qué familiares se ha contactado y qué es lo que le ha podido comentar este familiar?
8: Particularmente tengo a mis hermanas y hermanos que están todavía allá. Y obviamente, ¿no? La situación allá está bastante preocupante porque en primera instancia no hay alimento para subsistir. Y obviamente con este bloqueo y marcha en contra de este gobierno ha afectado lo que es la alimentación, sobre todo en este momento. Y también está la incertidumbre, ¿no?, de lo que va a pasar y lo que puede seguir pasando, ¿no? Eso más que todo. Eso es lo que información que tenemos por el momento.
6: ¿Qué ha podido conversar con compatriotas aquí en Argentina acerca de lo que está viviendo Bolivia?
8: Sí, la preocupación es unánime, ¿no? La preocupación de lo que puede pasar porque es un gobierno que no está a favor de la gente más necesitada, la gente que laburante, como en este caso se está manifestando, o sea, a campesinos, obreros, maestros, gente que realmente vive día a día, así que eso es la preocupación. Y también la otra preocupación más fuerte es que también este gobierno está favoreciendo bastante a lo que son los grandes empresarios multimillonarios, en el cual no tienen prácticamente empatía, ¿no?, por la gente que se está manifestando. Entonces es una preocupación. Hay nuevamente el racismo, el odio al indígena y todo eso obviamente nos preocupa y estamos en esa preocupación acá como migrantes. Sí, totalmente. Eso ya prácticamente está confirmado, ¿no? Esto es un engaño, esta información, ¿no?, que es una ayuda humanitaria, que mandaron alimento y demás. No, es totalmente mentira. Está confirmado de que lamentablemente el gobierno argentino ha enviado dos aviones Hércules con municiones, obviamente, ¿no?, para gasificar, balines, entre otros armamentos que pueda perjudicar al pueblo boliviano. Así que nada, de esa parte la verdad que deja mucho, ¿no?, que desear este gobierno, apoyando obviamente a la línea al cual está alineado, ¿no?, en todo caso. Particularmente acá en Rosario, por el momento no, obviamente estamos a la expectativa. Lo que sí sabemos que en Buenos Aires y en Córdoba ya hay manifestaciones de protesta por todos estos acontecimientos que está pasando, más por la ayuda, que supuesta ayuda, ¿no?, que están enviando el gobierno argentino a Bolivia para reprimir a nuestra gente, a nuestros familiares. Así que nada, que en Rosario todavía no estamos, estamos a la expectativa, pero por el momento no tenemos nada previsto. Yo estoy casi más de 20 años acá en Argentina, ya prácticamente establecido con mi familia, hijos nacidos acá. Yo he emigrado en los tiempos del Goni. La situación era muy similar a lo que hoy en día está pasando por un gobierno que simpatiza con los de Estados Unidos, que no tiene consideración con la gente que menos tiene. En ese entonces pasaba lo mismo, así que por necesidades de una vida mejor he tenido que emigrar también yo para este lado. Bueno, y con el transcurrir de los 20 años hemos visto bastantes cambios y bastantes reconocimientos a los pueblos indígenas de participación en la política y demás. Así que bueno, ahora estamos nuevamente en los tiempos de los 90, los 80, de los 70, en los cuales los gobiernos derechistas han maltratado al pueblo boliviano, al pueblo indígena, porque hay que recalcar que Bolivia compone más de 70%, 80% de pueblos indígenas. Y así que bueno, por ese lado obviamente nosotros recordamos, estamos volviendo a recordar, a revivir lo que antes se vivía en Bolivia, con todo lo que está pasando hoy en día en Bolivia.
6: Martín Felipe Mamani, si tuvieras que decir una palabra en un idioma, en una lengua originaria, ¿qué dirías?
8: Sí, quiero hacer conocer también que yo provengo de la ciudad de La Paz, soy descendiente de indígena, el cual a mí la verdad que me duele mucho de lo que mis compatriotas bolivianos, más que todo los indígenas, están pasando hoy en día, porque la lucha los están afrontando los indígenas en un 80-90% son los indígenas quienes están manifestándose. Yo soy proveniente de La Paz, de las comunidades de La Paz, y obviamente tengo mi primer lengua, que es el aymara.
6: Y si tuvieras que despedirte en aymara, ¿qué dirías?
8: Y nada, hermanos bolivianos, acá haya marcana jata sipta ukamata naga walilla kita sikwarakto uinhapto kunates pasaskia haya bolivia marcas ganja ukatnagata kat hayangata first lord asi humana karo 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cuales hoy están protestando.
6: Gracias, Martín. Felipe Mamani, desde Aire Libre, Radio Comunitaria para Caminantes, Vidas que se Mueven.
7: En República Dominicana continúan las críticas y el debate por las políticas migratorias del gobierno en medio de la reciente designación del país para asumir la Presidencia Mundial de Salud. Organizaciones sociales y defensores de derechos humanos han expresado preocupación por el trato hacia las personas migrantes y piden una revisión de las medidas implementadas por las autoridades. Reporta Yokairi de la Rosa para Radio Ceibo en República Dominicana.
9: La organización Amnistía Internacional cuestionó la coherencia del gobierno dominicano tras asumir la presidencia de la 79 Asamblea Mundial de la Salud, señalando que el país debe garantizar acceso a la salud sin discriminación dentro de su territorio. Ana Picker, directora para las Américas de Amnistía Internacional, afirmó que resulta contradictorio que la República Dominicana encabece el principal foro mundial de salud mientras, según denuncian la organización, mantiene prácticas que ponen en riesgo a personas haitianas. La representante aseguró que el protocolo migratorio aplicado en hospitales públicos podría disuadir a muchas personas de acudir a recibir atención médica por temor a ser deportados hacia Haití. Además, pidió al gobierno separar el acceso a la salud de las políticas de control migratorio y evitar cualquier acto de discriminación, detención o expulsión tras recibir asistencia médica. Amnistía Internacional recordó que en noviembre de 2025 realizó un análisis sobre la aplicación de este protocolo en hospitales públicos dominicanos, concluyendo que la medida no tiene justificación en materia de salud pública y que, por el contrario, refuerza la discriminación y afecta negativamente a toda la población del país. La República Dominicana asumió recientemente la presidencia de la 79 Asamblea Mundial de la Salud, el principal espacio de decisión internacional en materia sanitaria. Para Caminantes, Vidas que se Mueven, desde Radio Ceibo en República Dominicana, Yokairi de la Rosa.
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11: Detrás de cada cifra de migración existe un rostro, una maleta cargada de incertidumbre y una historia de supervivencia. Hoy conoceremos el testimonio de un joven venezolano que emprendió una dura travesía hacia Ecuador, enfrentando situaciones extremas que pusieron a prueba sus límites físicos y mentales.
12: Mi nombre es Moisés González, tengo 19 años de edad, vivo en Carola, Estado Lara. Fue mi trayectoria desde Venezuela a Ecuador. La verdad es que uno tiende a marearse mucho todas las subidas y las bajadas, porque se encuentran muchas de ellas, créanme. También el cuerpo se siente estresado porque estás como 6 días en una sola posición, sentado, entonces sientes dolor en las piernas. Pero créanme que la realidad de estar allá es fuerte, porque uno no se encuentra con más nada que un cuarto y cuatro paredes y una cama. Ahí se encuentra uno, esperando a que termine el día para luego posteriormente irse mañana a trabajar. No podemos negar que todo el mundo existen personas que no te tratan igual. Entonces, si hay personas que te tratan mal y hay personas que te tratan bien, en algunas ocasiones, algunos momentos andrajosos que me tocó vivir, pero tampoco fueron de mucha gravedad. La verdad, si me puedo contar, superé más los momentos buenos que los momentos malos. Me encontré con mucha gente dispuesta a ayudar, y una de las principales cosas que me hizo irme, debido a la situación situación que enfrentamos hoy día. Un trabajo no te da para las cosas que tú quieres hacer, o al menos no te da para ayudar a las personas que quieres ayudar. No te da literalmente para nada. Vivimos en una decadencia, ni siquiera para decirte lo más básico que sería comida, alcanza un pago de un trabajo normal. Irme a una mejor economía para poder estar yo estable y poder mantener a las personas que yo amo y quiero, que son mis familiares, estables. Eso es lo que todos queremos en una Venezuela, poder vivir bien.
11: Esta historia nos recuerda que el hogar no es solo un lugar geográfico, sino el sitio donde reside nuestra fuerza. Su experiencia demuestra que, aún en los escenarios más complejos, reconstruirse desde adentro y apostar por lo propio es un acto de valentía admirable. Para Caminantes, desde Venezuela, Mari Chacín.
7: Ahora vamos con nuestra entrevista. El Colegio de Abogados y Notarios de Guatemala pone a disposición de todos sus agremiados dos cursos de materia migratoria que comenzarán en junio, totalmente gratis. Reporta Marco Hernández desde la Federación Guatemalteca de Escuelas Radiofónicas, FEGER.
13: En esta oportunidad vamos a conversar con el Colegio de Abogados y Notarios de Guatemala, CANG, y su unidad académica. El Colegio de Abogados ha puesto a disposición de sus agremiados dos cursos en materia migratoria, con el objetivo de que los profesionales del derecho en Guatemala adquieran los conocimientos necesarios para abordar el tema migratorio, especialmente en tiempos actuales. Directora Pesarossi, vamos a empezar con usted esta entrevista. Muchas gracias. Coméntenos sobre la labor de la unidad.
14: Agradecemos el espacio. Nosotros en la unidad académica tenemos un catálogo extenso de cursos de todas las materias, tanto para los abogados y notarios como para las ciencias afines que agrega este colegio, que son politólogos, internacionalistas, policiólogos, sociólogos, criminalistas y criminólogos. Y pues está a menos de un clic de poderse profesionalizar los agremiados que tenemos en el Colegio de Abogados y Notarios. Creo que a muchos agremiados les interesa, y sobre todo pues en esta oportunidad queremos dar a conocer estos dos cursos, dos opciones, uno con un enfoque bastante sociológico y el otro muy jurídico, que engloba todos los trámites migratorios para todas las personas que los tramitan, ¿verdad? Los notarios que se han dedicado a esto, pues les caería súper bien, y a los nuevos agremiados sobre todo, porque son materias que muchas veces no se profundizan en la universidad. Y dejo en el uso de la palabra a nuestro asesor, José Javier Gálvez, para que nos dé una aproximación más específica a cada uno de los cursos.
13: Muchísimas gracias, directora. Bienvenido al asesor.
15: El primero de ellos se llama Actualización Jurídica en Materia Migratoria Guatemalteca. Este es un curso que estamos trabajando en conjunto con el Instituto Guatemalteco de Migración. Este es un abordaje jurídico del fenómeno de la migración, pero también de los procesos institucionales que se llevan a cabo adentro del Instituto Guatemalteco de Migración. Entonces, este aborda el marco normativo y los procedimientos que se llevan en el Instituto Guatemalteco de Migración, algunos de los trámites que se realizan, temas de visa, residencias, extranjería y, por supuesto, una parte contemplada para hacer un análisis y una propuesta de reforma a la normativa migratoria desde la perspectiva de las autoridades y de las personas que están dentro del Instituto Guatemalteco de Migración. Y por supuesto de la protección y atención de personas en contextos migratorios especiales, que es un fenómeno pues que ha cobrado muchísima relevancia en países como el nuestro. El segundo curso es un curso que se llama Territorios en Movimiento, Migración y Gobernanza, una aproximación sociológica. Esta aborda el fenómeno de la migración no como objeto de regulación, sino como fenómeno que sucede dentro de nuestras fronteras, pero que por supuesto tiene relación con los países que tenemos a nuestro alrededor y por supuesto con la población guatemalteca que se ve inmersa dentro de este fenómeno. Entonces, en este curso vamos a explorar la vulnerabilidad de las personas migrantes, algunas de las causas de migración para la niñez, por ejemplo, fenómenos como la trata, el tráfico, estafas y algunos otros riesgos que se dan durante la migración laboral, la gobernanza relacionada a la migración, la gestión de la crisis, el impacto de retorno de las personas migrantes, y todo esto va a ser abordado desde una perspectiva no necesariamente legal, sino de la migración como fenómeno global y que afecta particularmente a Guatemala.
13: Licenciado, ¿hay algún requisito aparte de ser agremiado activo? ¿Podría adelantarnos un poco esos requisitos para la audiencia que nos sintoniza?
15: No hay ningún requisito, lo único es hacer uso de la plataforma del portal académico. Primero, vale la pena decirlo, en el que todos los servicios que se prestan son gratuitos para todos los agremiados.
13: Oh, muy bien.
15: Que cualquier agremiado del colegio puede ingresar a portal.can.gt y hacer uso de esta plataforma, inscribirse en los procesos académicos de manera completamente totalmente gratuita. No hay ningún requisito más que ser agremiado. Entonces, hacemos la invitación a los agremiados que nos estén escuchando a que puedan probar esta plataforma y conocer sobre estos dos cursos interesantísimos que, como bien decía, son fundamentales para entender y profundizar en el contexto guatemalteco en el que la migración es un fenómeno especialmente importante.
13: ¿Podría darnos un poco de detalles cómo serán las modalidades, de qué fecha serán ambos cursos?
14: Vamos a iniciar con el curso de Territorios en Movimiento, Migración y Gobernanza. Son 7 sesiones todos los días lunes del 1 de junio al 13 de julio. El horario es de 18 a 20 horas y es la modalidad totalmente virtual. Se meten a la plataforma, buscan el curso, se inscriben, ¿verdad? Tienen que crear su usuario, importantísimo, que es con el correo que tienen registrado en el Colegio de Abogados y Notarios de Guatemala. Y el de actualización jurídica en materia migratoria guatemalteca, que es en conjunto con el Instituto Guatemalteco de Migración, tendrá lugar también en modalidad virtual de 17:30 a 19:30 horas, del 3 de junio al 1 de julio, todos los días miércoles. Son 5 fechas, son 3, 10, 17 y 24 de junio y el 1 de julio.
15: Como profesionales de las ciencias jurídicas y sociales y además también los profesionales de las llamadas ciencias afines, tenemos una responsabilidad sobre lo que sucede en nuestro entorno. Sabemos que la población que tiene acceso a educación universitaria es muy bajo y por supuesto quienes sufren del fenómeno migratorio o se ven involucrados en estas dinámicas de migración, en muchos de los casos pues no tienen este acceso a educación universitaria. Entonces, como profesionales, ¿qué estamos haciendo para abordar estas dinámicas?
13: Muchas gracias a nuestra y nuestro invitado desde la Federación Guatemalteca de Escuelas Radiofónicas, FEGER, informó para Caminantes, Vidas que se Mueven, Marco Hernández.
7: América Latina y el Caribe, gracias por acompañarnos en Caminantes, Vidas que se Mueven, el informativo de la Red de Migración de la Asociación Latinoamericana de Educación Popular, ALER. Les acompañó Mario José, en la producción Miguel Marte, desde Radio Ceibo en República Dominicana. Hasta una próxima entrega.
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18: Siete y 28 minutos.
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Nos escuchamos y nos encontramos en un latido más en esta penúltima semana del mes de mayo. Les doy la más cordial bienvenida a todos, a todas ustedes que ya nos están acompañando en este programa de Latido Indígena. Estamos transmitiendo en estos momentos desde México, en Radio Guayacocotla, La Voz Campesina. Y yo les estaré acompañando, yo soy Angélica Tolentino, así que sin más, quedémonos en esta media hora y comencemos con el programa. Comenzamos la información desde el país de Argentina. En Chaco comienzan las investigaciones por la masacre de El Zapallar, donde se asesinaron a integrantes del pueblo Mojoit, mientras que siguen amenazas de desalojo a comunidades originarias en la provincia de Jujuy. Esto es la información que nos reportan desde la Red de Comunicación Indígena e Intercultural de Argentina. Escuchemos a Zulema Enríquez.

0: En la provincia de Chaco declararon descendientes de sobrevivientes del pueblo Mocoy. La justicia federal avanza en la investigación del ataque ocurrido en 1933 como crimen de lesa humanidad. 11 testigos brindaron sus testimonios ante la Fiscalía Federal. Según los relatos, unas 300 personas del pueblo Mocoy fueron interceptadas por policías civiles armados en un ataque que dejó a más de 50 víctimas. Hoy, esta investigación es el comienzo de un futuro juicio por la verdad por genocidio a nuestros pueblos originarios. A continuación, escuchamos a Diego Vigay, fiscal federal en Chaco, quien está llevando adelante la investigación por la masacre del Zapallar en Chaco.
1: La causa por la masacre del Zapallar como crimen de lesa humanidad tuvo un avance importante cuando se tomó declaración testimonial a 11 descendientes de sobrevivientes de esa masacre. Estos descendientes eran nietos fundamentalmente de quienes eran niños cuando ocurrió la masacre, y por la tradición del relato oral en la cultura indígena, sus mayores le habían contado lo que había sucedido, y es la información que aportaron en esas declaraciones que se hicieron en la localidad de San Bernardo, en el norte de la provincia del Chaco, ante la Fiscalía Federal, que se trasladó al lugar para recabar los testimonios, ¿no? La causa tiene un sinfín de pruebas que se han ido produciendo en estos años, entre ellas el testimonio de 3 sobrevivientes, como es el caso del abuelo Valquinta, de Justina Pérez y de Sicto Lalecorí. Tiene lo que es el expediente judicial del año 1933, donde hay una formalidad de proceso judicial de investigar lo que ocurrió, pero como en el caso de Napalpí, centrado en concluir esa investigación, en que fue simplemente un incidente entre criollos e indígenas y que hubo solo 2 muertos. Hay periódicos de la época que también dan la versión oficial, pero entre líneas se puede leer que hubo un traslado de tropas, de que estuvo la instalación de, como en el caso de Napalpí, del estigma del malón. Existen certificados de defunción de la época y el trabajo de un investigador fundamentalmente, que es Rubén Guillón, que es quien más investigó sobre la masacre y aporta un montón de información. Y después hay libros que con el transcurrir de los años fueron tratando de alguna manera cómo habían sido los hechos, y un informe oficial de la Comisión de Reducciones Indígenas, donde un delegado que vino al territorio y recabó información, dedica 2 páginas a hablar de la masacre.

0: ahora nos dirigimos a la provincia de Jujuy. Allí las comunidades indígenas están desprotegidas y se sienten amenazadas. La comunidad indígena de Santa Rosa de Humahuaca está en estado de alerta. Mediante un fallo judicial, quieren desalojar a la familia Soruco. El fallo individualiza el territorio comunitario para desalojar a una familia, sin respetar el derecho comunitario, violando derechos constitucionales de las comunidades indígenas para que puedan vivir en sus territorios. A continuación, escuchamos a integrantes de la comunidad en su reclamo.
1: Quiero contarles de que vino el camión de la municipalidad, supuestamente para ayudarnos a trasladarnos a otro lado, trasladar las cosas y todo por el mismo tema del desalojo, que ya es público, que lo hicimos nosotros público, porque tenemos una orden de desalojo para el día de mañana a las 10 de la mañana, parte del juez Calderón, que nos quiere sacar de nuestro territorio. Nosotros somos de la comunidad de Santa Rosa y nos quiere sacar de nuestro territorio. Nuestro territorio es parte de nuestra vida. Ancestralmente nosotros vivimos, somos persistentes en este territorio, y nos quieren sacar ahora por un desalojo, por un plano que hace la vecina de acá del otro lado, de al lado del terreno de nosotros.
0: Hasta acá llegamos con la información desde Argentina. Un saludo cordial para los y las hermanas de nuestra Via Yala. Desde la Red de Comunicación Indígena e Intercultural de Argentina, les informó y los saluda Zulema Enríquez.

0: En México, la Suprema Corte de Justicia de la Nación atrajo el caso de Diego Fernando Bonilla, un joven indígena ñujú del municipio de Tezcatepec, Veracruz, que fue víctima de tortura por parte de policías ministeriales en el 2023, para obligarlo a declarar falsamente y fabricar pruebas en un proceso penal. Vamos a escuchar la palabra del abogado Neftalí Pérez. Él es abogado quien está acompañando este caso e integrante del Centro de Derechos Humanos Miguel Agustín Pro Juárez.
1: Es un gran avance en este caso, que el máximo tribunal del país, la Suprema Corte de Justicia de la Nación, haya atraído el caso de Diego Fernando Bonilla, porque pues la Suprema Corte no en todos los casos los conoce, únicamente los casos más importantes, trascendentes para el país. Entonces nos da mucho gusto que el día de ayer hubo una votación de las ministras y de los ministros, donde por mayoría, por 5 votos de ellas y de ellos, se decidió atraer el caso para que se pronuncien sobre el mismo. El caso de Diego Fernando Bonilla llegó a la corte el día de ayer debido a que pues hace 3 años que sucedieron estos lamentables hechos. Como organizaciones que lo acompañamos, el Comité de Derechos Humanos Sierra Norte de Veracruz y el Centro PRODH, presentamos una denuncia ante la Fiscalía General del Estado de Veracruz. Lamentablemente esta denuncia no ha avanzado en más de 3 años y es por ello que recurrimos a la Corte para que se pronuncie sobre las obligaciones que tiene la Fiscalía de investigar y el delito de tortura, porque además de una violación de derechos humanos, es un delito que es sancionable en nuestro país. Es decir, las personas, en este caso los policías ministeriales que la cometieron, pues deben de pagar una sanción por lo que le hicieron a Diego Fernando. Uh-huh. Y en esta ocasión, la Suprema Corte de Justicia de la Nación analizará este tema, que es de relevancia. Pues no muchos casos, ¿no? Yo diría, me atrevería a decir que el caso de Diego es de los primeros casos donde una persona perteneciente a un pueblo originario logra llegar hasta la Suprema Corte de Justicia en un tema de tortura para que sea analizado esta situación. Ahora lo que esperamos es que la Corte pueda analizar debidamente este caso y que a través de una sentencia logre sentar un precedente, ¿no?, en los casos de personas que pertenecen a pueblos originarios que han sido víctimas de tortura por cualquier autoridad, que puedan lograr de una manera más accesible acceder a la justicia sin que tengan que haber tantos obstáculos. Es importante porque la Corte puede sentar una jurisprudencia. Una jurisprudencia es pues una orden general, ¿no?, para todos los tribunales y juzgados del país. Entonces, eso quiere decir que si hay un caso similar al de Diego Fernando Bonilla que se presenta en otro estado, en Chihuahua, en Chiapas, etcétera, es el precedente del caso de Diego le puede servir a esos juzgados para resolver esos casos. Es decir, va a abrir el camino para los casos que vigentes, ¿no? Y esperemos que no, pero los que se lleguen a cometer en un futuro próximo.

0: Saludos especiales, amigos y amigas de Latido Indígena. Es un placer compartir este día la emisión de Latido Indígena con todas y todos ustedes.
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10: En Colombia, desde el Consejo Regional Indígena del Cauca Creek Nacional, el programa de comunicaciones hace la invitación al lanzamiento de la cuarta versión de la Minga del Arte Indígena. Es este sábado 23 de mayo en el Teatro Guillermo Valencia de la capital del Cauca. Con la participación artística de música propia, danza y pintura, será el espacio de reafirmar la defensa de la vida, el territorio, la identidad y la pervivencia cultural de los pueblos originarios en el departamento del Cauca, en Colombia. Escuchemos este reporte desde el CRIC.
11: Damos un saludo de hermandad a todos los pueblos de América Indígena. Desde el programa de comunicaciones CRIC Nacional en Colombia, esta es nuestra información. Desde el Consejo Regional Indígena del Cauca, se hace la invitación al lanzamiento de la Minga del Arte Indígena para el sábado 23 de mayo en el Teatro Guillermo Valencia de Popayán a las 2 de la tarde. Este ejercicio se hace en defensa de los saberes de los pueblos indígenas del Cauca en su cuarta versión. Este es un encuentro donde la palabra, la memoria, el arte, la música, la danza y la espiritualidad se unen para reafirmar la defensa de la vida, el territorio, la identidad y la pervivencia cultural de los pueblos originarios en el departamento del Cauca, Colombia. El coordinador de la Minga del Arte, William Callapú, manifiesta que en este espacio es un ejercicio de lucha y resistencia, orientado por nuestros mayores con el propósito de defender el legado cultural. Este escenario permite mostrar expresiones artísticas de arte de los territorios indígenas. Es por ello que consideramos de gran importancia la participación este sábado 23 de mayo en la capital caucana.
12: Bueno, para este año nos reuniremos este sábado 23 en el Teatro Orfeón Obrero con el objetivo de hacer el lanzamiento oficial de la cuarta versión de la Minga del Arte y la imagen oficial que para este año recoge en defensa de los saberes de los pueblos indígenas. Este es un ejercicio de lucha y resistencia que ha sido orientado por los mayores sabedores y cuyo objetivo es defender todo el legado cultural de nuestros pueblos indígenas. Para este ejercicio, dentro de la actividad haremos una presentación de muestras artísticas autóctonas de nuestros pueblos como danza, música y expresiones artísticas del arte. Asimismo, queremos resaltar que la Minga del Arte recoge el espíritu de aquellos sabedores, sabedoras, tejedoras, músicas, cocineras, que de su espacio nos nutren con esos saberes para poder continuar el legado de sabiduría de nuestros jóvenes.
11: Resaltamos que este es un ejercicio de resistencia, que cuando los pueblos indígenas hablan de Minga, no es solo de bloqueos en las vías, sino que la Minga también es un aporte con la riqueza cultural al pueblo colombiano.
12: La Minga del Arte es un ejercicio de resistencia, de autonomía y de contarle a todo el pueblo colombiano, caucano y nacional que el pueblo indígena cuando habla de Minga no habla de bloqueos, ni habla de acciones que afecten a las demás comunidades. Si bien es un ejercicio legítimo, también desde la Minga del Arte queremos mostrar cómo también aportamos nosotros con esa riqueza cultural que enarbolece todo nuestro territorio.
11: En ese sentido, el coordinador de la Minga del Arte enfatiza en que para el sector urbano y demás sectores es fundamental cambiar esa visión de señalamiento y empezar a cambiar esa forma de pensar, y donde los jóvenes son los protagonistas.
12: Es fundamental empezar a cambiar esa visión que se ha construido desde aquellos sectores que son enemigos y contrarios a nuestro proceso político organizativo y que desde ese momento nos han señalado y nos han dicho y nos han marcatizado con formas negativas. Y aquí es donde el arte, la música, la danza, en todas sus expresiones, podemos mostrar y cambiar esa mirada Y los jóvenes son aquellos que están en ese ejercicio, son los semilleros que van a continuar este trabajo. Por eso cada joven que de su territorio, de su semillero de educación está aportando, es fundamental que se empiece a vincular desde este hacer cultural para empezar a mostrar que nosotros tenemos una riqueza cultural que es importantísimo compartirla con todos.
11: Este encuentro también nos permite vincular el proceso artístico-cultural a semillas con capacidades diversas.
12: Este año vamos a vincular a este proceso artístico-cultural a nuestros compañeros semillas con capacidades diversas. Es importantísimo que varios de los grupos están integrados por esas personas que a veces están ajenas y que de su hacer diferente también construyen cultura.
11: Finalmente, William hace la invitación a este primer momento de lanzamiento de la Minga del Arte. Posteriormente, en el mes de julio, será el gran lanzamiento de la Minga del Arte, donde también se dará a conocer los alimentos propios de los pueblos originarios, como es el maíz.
12: La invitación cordial es a todos los artistas, a todos los comuneros, a las autoridades y a todas aquellas personas que en nuestros territorios hacen una labor grandiosa por mantener viva la memoria ancestral de los pueblos indígenas, que nos acompañen. Uno, en el lanzamiento de la Minga del Arte, y dos, en julio, en la Gran Minga del Arte, que es el momento de contarle a todo el pueblo colombiano la riqueza tan grande que tenemos de nuestros territorios. Así que todos están cordialmente invitados. Para este año también es importante informarles que vamos a trabajar un elemento importante que son los alimentos. Hemos hablado el alimento como medicina, aquellos productos que nos han ayudado a levantar, que nos han nutrido y que son fortaleza en nuestros territorios. Para este caso hemos tenido como referencia el maíz, que es un alimento milenario de memoria y que está presente en nuestra alimentación de todos los pueblos indígenas.
11: Agradecemos por el espacio de información. Desde el programa de comunicación del Consejo Regional Indígena del Cauca Creek en Colombia, les informó Uber Adolfo Campo y nos estaremos escuchando en otra oportunidad.
13: En Chile, comunidad indígena en la isla de Chiloé desarrolla un proyecto de mueblería rústica para fortalecer las capacidades y conocimientos de las comuneras y comuneros. Alex Caicheo nos amplía la información.
14: Saludos, hermanas y hermanos de América Latina que están en sintonía de Latido Indígena. Hoy en nuestro reporte vamos a compartir lo que fue el proyecto de trabajo que estuvo realizando una comunidad indígena, la comuna de Keilen, acerca de un proyecto de mueblería rústica. Acerca de eso le vamos a estar compartiendo en este siguiente latido.
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14: Para fomentar el trabajo en comunidad, fortalecer las capacidades de las socias y socios, la comunidad indígena de Apeche en la comuna de Keilen, aquí en la provincia de Chiloé, estuvo realizando un proyecto de mueblería rústica, proyecto financiado a través del Fondo Comunidad del Gobierno Regional de Los Lagos.

0: de mueblería rústica, un proyecto que se adjudicó a la comunidad indígena de Apeche. Este fue un proyecto financiado por el gobierno regional y postulado por la Oficina de Turismo y Fomento Productivo del municipio. Ellos se adjudicaron 4 millones de pesos, en donde pudieron comprar un kit de herramientas para cada socio y compraron materiales para hacer muebles para sus hogares, quizás para iniciar algún emprendimiento ellos en un futuro, ¿cierto? Y siento que fueron los 4 millones mejor aprovechados, porque cada socio se lleva un kit y se lleva la oportunidad quizás en un futuro, ¿cierto?, de iniciar algún negocio para el sustento de sus hogares.
1: Por su parte, Rosa Remolcoy, presidenta de la comunidad indígena de Apeche, también se mostró muy contenta por el éxito que estuvo este proyecto dentro de su organización.
0: Yo me siento muy contenta por este proyecto, con los socios que estamos participando, pero igual éramos más socios. Es bueno porque no teníamos las herramientas como para trabajar, y aprendimos cosas también. Con el monitor que nos enseñó cosas aprendimos. Por ejemplo, uno no sabía un corte, hay socios que están contentos porque el monitor, ellos no sabían nada. De clavar un clavo, sí, pero de hacer corte, no sabía. Y se sentía contento porque me decían, yo aprendí el corte, lo aprendí por el monitor. Cuadrando una punta, me decía el otro, cuadrar las cuatro puntas. Así que él se sentía contento.
1: Finalmente, Mirna Cuyul, integrante de la comunidad de Apeche y también quien estuvo participando como mujer de este taller, también dio a conocer su experiencia de adquirir nuevos conocimientos.
2: Mari Lamuen, Mari Compuche, Minchata Mirna Cuyul Taller Piñén. El taller lo encontré muy interesante desde el primer momento en que hicimos la postulación, ¿no es cierto? Siempre estos talleres se hacen para hombres, pero también incorporamos varias mujeres socias. Lo encontré muy interesante. Si bien sabíamos un poco de construcción, conocíamos las herramientas, pero como cada herramienta tiene su función específica, ¿no es cierto? Me hizo dar a conocer nuestro monitor, cortes. Aprender a utilizar las herramientas eléctricas también para varios socios fue un desafío. No es fácil porque da un poco miedo al trabajar con la electricidad, pero logramos nuestro objetivo, que fue construir nuestros... En este caso yo construí una mesita de centro y un espejo. Así que muy satisfecha por el curso. Ayuclen Tañi Piuque.
1: De esta manera vamos cerrando nuestro reporte para Latido Indígena. Estuvo con ustedes Alex Caicheo de la Radio Huenonehuen en la isla de Chiloé. Nos encontramos en un próximo Latido.

0: nos vamos a trasladar al país de Ecuador, en donde Eduardo Eucancela nos platican y nos comparten acerca del taller de fortalecimiento del liderazgo juvenil y gobiernos comunitarios que se realizó en Riobamba.
1: Saludos cordiales, estimados hermanos y hermanas de América Indígena en Red de Aler. La semana pasada, en la parroquia urbana Yaruquies de la ciudad de Riobamba, provincia de Chimborazo, se realizó el taller de fortalecimiento del liderazgo juvenil y gobiernos comunitarios, organizado por la Confederación del Movimiento Indígena de Chimborazo, COMICH. Esto con la finalidad de crear un espacio para fortalecer el liderazgo, la organización comunitaria y la participación de la juventud puruay. Entre los temas abordados fueron justicia indígena, gobiernos comunitarios, proceso de lucha de los pueblos y organización social. Como expositor de este último tema, Guillermo Churuchumbi, exalcalde del Cantón Cayambe y actual coordinador nacional del Movimiento de Unidad Plurinacional Pachacutic, nos enfatizó sobre la necesidad de un líder democrático para las organizaciones indígenas y populares.
2: Y vemos que en el país hay dificultades, pero también en nuestras comunidades, en los barrios, creemos que es importante renovar nuevos liderazgos. Me han dicho que hay dos tipos de líderes, el líder democrático y el líder autoritario. Para nuestras comunas o los barrios de la ciudad de Riobamba o de Huamote, necesitamos un líder de

0: democrático, un líder que escuche a su gente, un líder autocrítico que comparta sus ideas, un líder solidario, un líder comprometido, un líder coherente, un líder que trabaje en el territorio, un líder que escuche a su gente. Ese es el líder que nosotros necesitamos. No necesitamos saber del líder autoritario. Lastimosamente, el líder autoritario es enfermizo, odioso, realmente genera daños sociales, populares, organizativos. Ese líder autoritario no queremos en nuestros territorios. Necesitamos liderazgos comunitarios. Ese liderazgo comunitario es el líder democrático, que escucha a su gente, camina con su gente, decide con la gente, toma decisiones colectivas. Y con eso nosotros construimos también una democracia comunitaria. Y construir una democracia comunitaria es construir sobre un territorio. Necesitamos en el territorio de una X comunidad, necesitamos tener territorio, jurisdicción, autonomía, autogobierno, pero que levante la identidad y construir una economía propia. Creo que en estos tiempos tenemos desempleo, tenemos desnutrición infantil y creemos que es oportuno desde la comunidad, desde la organización, desde el barrio, construir otras alternativas económicas, otras salidas, desde nuestro pensar, desde nuestro sentir. Creemos que es importante construir el poder comunitario y el poder comunal real desde el territorio.
1: Para Latido Indígena de Aler, desde Radiofónica Zerpe de la ciudad de Ribamba, reportó Eduardo Aucancela Guzmán. Será hasta un próximo programa. Minchakama Kuyashka Ayliukuna.
2: Es así como vamos cerrando este programa de Latido Indígena, con toda la información de las compañeras y compañeros que hacen posible este programa de media hora, y pues también darnos a conocer a todos nosotros desde nuestros diferentes territorios qué es lo que sucede en los países del Lapchayala de nuestra América. De esta manera nosotros vamos terminando. Les agradezco por acompañarnos en este día y les invito a que sigamos escuchando la programación de las diferentes radios que están en las diferentes regiones de nuestros países. Y por supuesto, nos encontramos en la próxima semana, en esta misma hora y en esta misma estación. Me despido. Yo soy Angélica Tolentino desde Radio Guayacocotla, La Voz Campesina en México.
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1: 7:59.
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3: Este bombillo nos los trajo la amiga y lo vamos a probar a ver si tiene algún problema, ¿ok? Estos talleres comenzaron impartiéndose a la comunidad. Talleres de reparación de bombillos ahorradores y bombillos LED. Y esos bombillos se instalan en colegios, en hospitales. Mi mayor satisfacción es que hay gente que ha sido formada y en este momento ese es su trabajo. Corpo le ha ayudado en mi desarrollo personal. Esta ha sido mi casa. Tengo 33 años de casado. Aquí nacieron mis hijos y es mi mayor satisfacción. Ellos nacieron aquí.
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3: Me canto cada mañana de para agradecerle al ser gentileza de una nueva, porque siempre se puede empezar de nuevo. Y hemos perdido sin olvidar.

hacemos con un ángel, pero pocos lo conocen. 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Hay quien prefiere televisión. Todos somos reyes y hijos de Dios, pero pocos lo sabemos. Perdona, hermano, que yo no entienda que no seas feliz en tan bello planeta, que hayas hecho un cementerio de esta tierra donde está toda la vida, que es una fiesta. Tienes un corazón, un cerebro, un alma, un espíritu. Entonces, ¿cómo puedes sentirte pobre y desdichado?

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0: Feliz día, amigas y amigos de toda Venezuela. Hoy es sábado 23 de mayo de 2026. Estamos listos y preparados para llevarles Alianza por la Educación a través de la Red Nacional de Radio Fe y Alegría. Agradeciéndole a todos ustedes por permitirnos entrar en sus hogares, por permitirnos acompañarles cada sábado de 8 a 9 de la mañana. Y también agradecemos al equipo que hace este espacio posible, en la Dirección Nacional Vidalina Campos, en la Producción Nacional Antonio Galindo, en los controles Rosmer Rodríguez, en los micrófonos Wirmelis Villalobos y Javier Barrios. Javier, buenos días.
1: Muy buenos días, ¿qué tal? ¿Cómo están ustedes? Es el programa Alianza por la Educación a través de Radio Fe y Alegría. Hoy 23 de mayo del 2023.

0: por la Educación a través de Radio Fe y Alegría, hoy 23 de mayo del 2026. Gracias por la sintonía. Will, ¿cómo estás? Se pueden comunicar a través del 0426-520-6415, ¿verdad? Nos pueden enviar su mensaje y reportar la sintonía. Ya reportan sintonía desde Cumaná, también desde El Tigre, en el estado de Anzoátegui.
1: Y también pueden escribir al 0414-169-4116. Son los números de contacto con Alianza por la Educación. 0414-169-4116 y 0426-520-6415. Saludamos por allá a Guasdualito, ya está reportando sintonía. Ciudad Guayana, Mérida, Anaco están en sintonía ya de Alianza por la Educación. Por cierto que esta semana hubo una efeméride importante, Javier.
0: Sí.
1: ¿Sabes cuál es?
0: ¿Cuál?
1: No sabes.
0: Me agarraste.
1: Estás en la radio.
0: El día de la radio.
1: El día de la radio.
0: El día de la radio.
1: El día de la radio. Sabía que esa pista iba a funcionar.
0: Sí, el día de la radio. Y nosotros marcamos mucho porque es el día de la radio en términos generales, todas las capacidades y potencias que tiene una radio. ¿Se acuerdan? Informar, entretener y educar. Y nosotros somos la radio educativa que también informa y entretiene.
1: 20 de mayo, Día Nacional de la Radio Venezolana. Uh-huh. El timbre, me llame, el timbre. Eso se escucha, no crean ustedes que no se escucha. Eso es lo bueno de estar en vivo. La gente sabe que está llegando personas a la oficina a esta hora. Ajá. ¿Será que traen el café?
0: ¿Traen el café?
1: Te traen el café.
0: Un cafecito bien sabroso.
1: El café de los sábados te lo traen ahí.
0: También para nuestro invitado, ¿verdad? Que va, ya lo vamos anunciando para que estén pendientes. ¿Quién tenemos hoy en vivo y en directo en los estudios?
1: Es una sorpresa para el próximo bloque.
0: ¿Ah, sí? Lo dejamos como sorpresa.
1: Es una sorpresa para el próximo bloque.
0: Mira, ¿y te han avisado algo allí del Nula, de la cachapa, eso? Si no, ¿por fin nos van a invitar a comer cachapa o no?
1: No, ya nos invitaron. Lo que dice José Leonel es ¿cuándo vienen? ¿Cuándo vienen? O sea, el problema no es la cachapa, el problema es que ustedes no vienen.
0: ¿Cuándo inauguran la relanza?
1: Eso es Guasdualito.
0: Guasdualito, la nueva antena.
1: Pronto, muy pronto.
0: Ajá. Bueno, saludo a todo ese equipo grande que ha estado luchando y esforzándose para que una radio educativa esté de nuevo al aire allí en Guasdualito. Y saludamos también a la gente de Los Filúos, Paraguaypoa, Moina, Cojoro, que siempre reportan sintonía del programa Alianza por la Educación en la zona de La Guajira venezolana. Un abrazo y también para Machiques en Sierra Perija, a la compañera Joandri Montiel, ya está pendiente del programa.
1: Que por cierto, la radio de Machiques estuvo de aniversario.
0: Estuvo de aniversario. Y allá en Mérida con nuestro compañero Héctor Cortés. Muy atentos allí en Mérida. Está haciendo mucho frío, me dicen.
1: Bueno, son las 8:09.
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1: Y a propósito del día de la radio, decíamos también que la radio de Fe y Alegría Machiques cumplió 26 años siendo una ventana abierta para la gente. Hablar de Fe y Alegría en Machiques y en la subregión Perijá no es solo referirnos a una institución educativa o a una emisora radial, sino un lugar de historias y de oportunidades donde las personas han encontrado herramientas necesarias para transformar su realidad. El 18 de mayo, este proyecto educomunicativo cumplió 26 años en la subregión Perijá, acompañando a las comunidades, llegando a quienes más lo necesitan y convirtiéndose en una puerta para aprender, expresarse y salir adelante.
0: Y la Universidad Católica Andrés Bello está revitalizando su acervo cartográfico para apoyar la investigación territorial venezolana, un avance importante en materia educativa en el marco de los 70 aniversarios del Instituto de Investigaciones Históricas de la UCAT. Adelanta un ambicioso proyecto para revitalizar su archivo cartográfico bajo la premisa de que la geografía no es solo una representación del relieve, sino la esencia misma de la identidad de un país, y desde la cartografía también son elementos claves para fortalecer el conocimiento y la educación de un país.
1: El pasado miércoles 13 de mayo, pues la Escuela de Psicología de la UCAP realizó su entrega anual de reconocimientos correspondientes al periodo académico 2024-2025. Este encuentro, guiado bajo el lema La Escuela Internacional en la Calle, tuvo como propósito celebrar el desempeño y la vinculación social de su comunidad. La ceremonia se inició con las palabras del director de la escuela, el padre Dani Socorro, quien resaltó que la esencia de la institución no reside en su infraestructura física, sino en el factor humano. Dijo que la verdadera identidad de Psicología UCAP se construye día a día a través de su gente.
0: Y el programa de educomunicación de Fe y Alegría ya cuenta con amplitud de posibilidades en expandir su catálogo académico bajo la nueva resolución del Ministerio de Educación. Son 9 especialidades y 28 menciones que se están proponiendo en el programa de Educomunicación de Fe y Alegría. Hay que destacar que su directora, Vidalina Campos, ha informado que se sigue haciendo un trabajo para fortalecer estas menciones y poderlas ofrecer al país. Entre ellas se incluyen menciones y conocimiento en los sectores de hidrocarburo, como la mención de petróleo y gas natural. También los servicios creativos que incorpora dentro de la especialidad el arte, y algunos centros educativos ya tienen esta apertura. También la gestión integral de riesgo, una mención crucial para la prevención comunitaria ante desastres naturales, y mantenimiento industrial, reforzando áreas como la mecánica, la cual ya se ofrece en distintas áreas, incluso en la construcción civil y la electricidad. Así avanza el programa de Fe y Alegría Educomunicaciones.
1: Y este miércoles se realizó una visita en el nuevo Centro de Educación Inicial Nacional Apacuana, ubicado en la parroquia San Martín de Porres, municipio Libertador del estado Aragua, como parte del Plan Nacional de Recuperación de Infraestructura Educativa impulsado por el Gobierno Nacional. Así lo dio a conocer el ministro de Educación, Héctor Rodríguez, quien destacó que la construcción de nuevas instituciones educativas forman parte del esfuerzo por culminar las obras paralizadas y garantizar condiciones dignas para estudiantes y docentes. Hasta aquí lo que es noticia educativa en el país de este sábado 23 de mayo de 2026.
2: 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Ocho y 14 minutos.
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1: Seguimos en Alianza por la Educación a través de la Red Nacional de Radio Fe y Alegría. Gracias, gracias a ustedes por acompañarnos todos los sábados de 8 a 9 de la mañana. Recordamos nuestros contactos: 0414-169-4116, 0426-520-6415, para que usted participe en este espacio, para que participe en Alianza por la Educación. Puede decirnos cómo le fue esta semana en las actividades académicas a sus niños, sus niñas, sus adolescentes, a los jóvenes y adultos también, ¿verdad? Porque llegamos a todos lados.
0: Ya estamos por el tercer momento,
1: pedagógico.
0: Okay.
1: Por cierto que hay estudiantes de bachillerato de quinto año que están presentando su tesis. Los escucha decir, presenté la tesis.
0: Así llaman la tesis ahora.
1: Todavía la llaman tesis.
0: Tesis.
1: Todavía. Aunque debo decir que en el caso de mi chama, siempre hablo de ellos, de ellas, de los compañeros y compañeras. Ellos no están haciendo una tesis como tal, están haciendo un trabajo especial. Un trabajo especial y lo están vinculando a su comunidad, cosa que me pareció interesante.
0: Muy bueno. Bueno, fíjate que esta semana se generó una noticia de relevancia, e incluso hay varios medios que la señalan, por ejemplo, Infobae, Efecto Cocuyo, Diario Los Andes, varios medios digitales, Radio Fe y Alegría Noticias. También algunos opinadores. Fíjate que se trata de una demanda o una pregunta, incluso algunos medios la han mostrado como una pregunta, que se hizo el director nacional general de Fe y Alegría Venezuela, el padre José Gregorio Terán. Por ejemplo, Infobae dice: Fe y Alegría señala que maestros de zonas pobres no reciben el bono prometido por el gobierno nacional. ¿Por qué los docentes no reciben el bono de profesionalización? Se pregunta el diario Los Andes, y le atribuyen a una declaración, un video que grabó el padre José Gregorio Terán, que es sacerdote jesuita y director general de Fe y Alegría. Él está aquí en los estudios en el día de hoy. Padre José Gregorio Terán, buenos días, ¿cómo está? Bienvenido al programa Alianza por la Educación.
4: Muy buenos días, Javier, muy buenos días, Wirmeli. Y muy buenos días a todos los que nos escuchan a través de las distintas emisoras de Fe y Alegría en todo el país.
0: Padre José Gregorio Terán, usted se hizo una pregunta, la sonaba así como que no entiendo, ¿no? Y ahí iba preguntando. ¿A estas alturas esa pregunta tuvo respuesta ya o todavía sigue siendo una pregunta?
4: No, no ha tenido respuesta, lo que tiene son muchas preguntas. Uh-huh. El no entiendo se centró en este caso en los bonos que no son recibidos por el personal de las escuelas subvencionadas. Pero insisto que tiene muchas más preguntas. O sea, no entiendo. O sea, no se trata solo del bono, porque el bono es una vez al año. Se trata de el no entender por qué las condiciones de la educación, de toda la educación en Venezuela, no terminan de mejorarse. Yo no soy economista, no soy político, no soy estadista. Y por eso quizá uno parte de situaciones muy concretas. Parte de el hecho de ayer fui a visitar un colegio aquí en Antímano de Fe y Alegría, y es una alegría grande ver cómo un colegio, caso concreto San José Obrero, cómo a partir de un proyecto que le financiaron ha sido capaz de poner condiciones para que sus estudiantes trabajen el emprendimiento, se trabaje lo socioemocional, trabajen la relación con lo de la comunidad. Yo no entiendo cómo experiencias tan interesantes no pueden ser resaltadas y valoradas, no solamente con la cuestión de una foto o de una mera felicitación, sino en condiciones reales. Y digo que no entiendo, el otro día yo estuve en una reunión con compañeros de la Federación Internacional de Fe y Alegría, y estuvimos en Guatemala y conversé con unos maestros indígenas del Quiché, y un poco conversando con ellos qué era lo que hacían, y uno se emocionaba y les pregunté: ¿y ustedes cuánto ganan? $600, $700, me dijo el director. Y uno dice: no entiendo cómo un país, bueno, pues como es Guatemala, que no es un país de primer mundo. Uh-huh. Y veo aquí lo que hacemos, no solo en Fe y Alegría, sino lo que hacen los educadores de las escuelas subvencionadas, lo que hacen los educadores de las escuelas oficiales, a los que le ponen cariño. Y uno dice: no entiendo.
1: Hay una realidad que tiene que ver con los docentes, ¿no? Y es que ya no son solo docentes. Antes los docentes se dedicaban, planificaban, dedicaban su tiempo. Yo puedo hablar de la maestra Marilene, mi maestra de primaria. Me dio 3 años de los 6 que yo estudié, la mitad, es más, 4. Yo tuve solo 3 maestras en primaria. Pero uno veía el cuaderno de la maestra Marilene y cada clase estaba anotada, planificada, actividades, todo. ¿Cómo está haciendo, cómo puede un docente hoy en día planificar con esa misma entrega que lo hacían años atrás, si tiene que salir de su trabajo, de su escuela, a otro trabajo? He conocido historias de maestras que salen de la escuela a limpiar una casa, de la escuela a atender chamos en tareas dirigidas. O sea, son historias que uno ha conocido. ¿Cómo puede un docente dedicarse a planificar, evaluar, si tiene que hacer otras tantas actividades?
4: Por eso es que me hacía la pregunta o la afirmación de que no entiendo. Y no entiendo cómo Diógenes, los dos Diógenes, el del Delta y el de Paraguaypoa, son dos maestros de Fe y Alegría. Diógenes Colina planifica, acompaña a las comunidades del Delta, se dedica semanas y semanas para ir por el Orinoco pueblo tras pueblo. Yo no sé cómo lo hace. Diógenes, no recuerdo el apellido, pero el director de Paraguaypoa, ¿cómo lleva ese centro educativo en lo intercultural bilingüe allí, manteniéndolo, dándole valorización a la cultura wayú? Yo no entiendo cómo lo hace en una población realmente con unas condiciones tan difíciles. Y ahí está, atendiendo, haciendo sostenible el servicio, buscando platica para que los docentes puedan estar. Te hablo de los Diógenes, pero también te puedo hablar de Sugadeli, que es la directora de la escuela campesina, que tiene que recorrer 14 aldeas. Algunas, eso está en las montañas altas de Lara. Y desde Guarico tiene que ir por cantidad de aldeas. Algunas son hasta 5 horas. Ir y venir, cruzar quebradas, crecidas. Y ahí están, acompañando a esos colegios. O te puedo hablar de Rina y Yolmer, que son directores zonales, uno de educomunicación, es decir, de educación de adultos, y otro de las escuelas, que tienen que ir desde Temblador, desde el sur de Anzoátegui, hasta Paria, hasta Margarita, larguísimo, extensísimo, y ahí van escuela tras escuela, visitando a los centros de aprendizaje. Ahí están, y no sé cómo, no entiendo cómo pueden hacerlo con estas condiciones. Es verdad, lo hacen, ¿por qué? Por la mística, por el compromiso, por todo ese sentido de compromiso con la educación, con su gente. Pero ¿qué es lo que me preocupa? Que esto sea sostenible. La sostenibilidad y sobre todo las condiciones de la gente. Porque, mire, hubo un momento en que se habló del superhéroe de maestro. Eso está, es bonito, pero el maestro no puede ser un héroe. Tiene, porque los héroes no son... a ver, podemos realizar acciones heroicas, eso sí, cuando sea necesaria. Pero tenemos que ser ciudadanos normales, que podamos alegrarnos, que podamos comer bien, que podamos atender la familia, que podamos formarnos, que podamos descansar. Y el héroe no tiene eso.
1: El héroe no descansa.
4: El héroe no descansa, el héroe no sonríe, el héroe está siempre tenso. No, para que la carrera de educación, para que la educación sea atractiva, no podemos vivir a partir de héroes, sino de personas que respiren, que se les vea descansados, felices, satisfechos, o cansados, pero contentos y con espacios de vida buena.
0: Estamos conversando con el padre José Gregorio Terán, director general del Movimiento Fe y Alegría Venezuela. ¿Cómo valora usted las relaciones en este momento AVEC, que nosotros formamos parte de la Asociación Venezolana de Educación Católica y el Ministerio de Educación, en cuanto a estas conversaciones? Un tema es el bono profesional, ¿no? Pero de fondo está todo el tema de dignificación del docente. ¿En qué términos siente Fe y Alegría que se están dando estas conversaciones, estas relaciones con el Ministerio?
4: Yo valoro todas las gestiones, tanto de parte de la AVEC como del Ministerio, en mantener el convenio. Mantener la institucionalidad es muy importante. Y en este sentido, pues la presidencia de la AVEC lo está haciendo muy bien, el profesor Ángel y las autoridades del Ministerio. Pero es que el problema no es ese. El problema es la educación en Venezuela. Es decir, porque es que lo que yo diga de el convenio y de los maestros de las escuelas subvencionadas es lo mismito de todos los educadores. Entonces, esperar que las escuelas subvencionadas tengan unas condiciones mejores que las escuelas oficiales, eso no es posible. No es posible ni debe ser. Ni debe ser. A lo que aspiramos es que la educación en Venezuela, comenzando por la escuela oficial, que es la que cubre a casi el 90% de la población, sea una educación buena, sea una educación que se dé los 5 días a la semana, sea una educación con docentes bien preparados, motivados, acompañados, con unos criterios de evaluación, con unos criterios de pertinencia. Eso es lo que queremos. Y a partir de allí, entonces, nosotros entramos. Por supuesto que se sigue manteniendo el aporte acordado del Ministerio a la educación subvencionada. El problema es que es casi nada. Y aquí no estoy haciendo ni no estoy dando ningún tubazo, no estoy dando ninguna novedad. Es que es llover sobre mojado. ¿Dónde está para mí la preocupación? La preocupación y la esperanza en que estamos en un área vital. Si no estamos en un área que es al margen, sino que toda sociedad normal, no por bondad, sino por cuestión estratégica, por cuestión de financiamiento, de sostenibilidad del país, tiene la educación como un área fundamental, bien atendida. Entonces, me preocupa el que no estemos así, y por una parte me da esperanza, porque cuando, como dice, cuando nos caiga la locha, cuando al liderazgo del país nos caiga la locha, decimos, es verdad.
1: Tenemos que apostar a la educación. Tenemos que apostar a la educación.
0: A ver estos datos. Dice, considera que son al menos unos 843 colegios subvencionados de ABET, cuya nómina de pago ante el Ministerio de Educación es a través del convenio, son como unos 23.740 docentes afectados que no han recibido el bono de responsabilidad profesional. Entonces, es una cifra grande, ¿no? Hay que verle la cara a 23.740 docentes que estarían esperando, como dicen ellos, no es la solución económica, pero ayuda.
4: Sí, de acuerdo. Son... Hay que verle la cara, y verle la cara significa es mirar su situación. ¿Por qué? Y volvemos otra vez. ¿Por qué esa esperanza en un bono? Si tuviésemos condiciones distintas, no lo esperáramos tanto. Y yo creo que ahí está algo de fondo. Es, al final, ver la educación no solamente por la nómina de quien dependen, sino por el servicio que se presta. Es decir, estamos atendiendo a los mismos estudiantes que se atienden desde las escuelas oficiales. Lo hacemos bajo el mismo parámetro. Lo hacemos con el mismo tiempo. Lo hacemos, no voy a comparar, lo hacemos con todo el cariño, con todo el profesionalismo. Lo hacemos con apuntando a la misma misión, formar ciudadanos críticos al servicio de una sociedad democrática. Estamos en, a ver, de cara a las exigencias, de cara al trabajo.

Padre vela a que los pobres tengan una pobre educación. No podemos resignarnos a que el educador sea alguien de segunda. No podemos resignarnos a que recibimos las sobras, lo que sobra de la mesa. No podemos resignarnos a... En ese sentido, no nos resignemos. Levantemos nuestra frente. Somos profesionales de la educación, estamos montados en una misión importante: educar a los estudiantes, a los niños, a los jóvenes. Importante educar a los estudiantes.

0: por favor, no nos resignemos. Y no lo digo solamente por ustedes, lo digo por el país, porque un país sin educación, un país sin educadores bien formados, un país sin educadores con capacidad de crítica, un país sin educadores, bueno, que son profesionales a carta cabal, bueno, pues, tiene una patica coja.
1: Bueno, son las 8:51 minutos. Queremos agradecer al padre José Gregorio Terán por acompañarnos esta mañana en Alianza por la Educación, por darle este mensaje también, no solo a los educadores, sino a todo el personal de las escuelas, y no solo de las subvencionadas, de las escuelas del país. No nos resignemos. 8:51 minutos.
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1: Seguimos en Alianza por la Educación a través de la Red Nacional de Radio Fe y Alegría. Gracias, gracias, gracias a ustedes por seguir en sintonía.
7: Bueno, realmente importante el desafío que se plantea para estas semanas que vienen los docentes, no solo de la educación católica, sino de todo el país, porque efectivamente, más allá del bono, más allá está de fondo la dignificación del docente. ¿Qué es la dignificación del docente? Que reciba un salario justo, importante para un profesional de la educación, que no sostiene cualquier cosa. Es el, como decimos, el progreso, el desarrollo del país va a comenzar en las aulas, en los salones de clase, y se necesita un docente bien pagado, bien remunerado, dignificado, formado, motivado para hacer esa misión que es de futuro. Entonces allí está el debate, y repito, un país que anuncia, muchas veces se ve en la prensa que sale que tantos barriles de petróleo ya se están vendiendo, ya está entrando el dinero, pero no se ve una mejora importante en la remuneración de los docentes. Eso preocupa, preocupa, porque lo que, si mientras más tarde esto, mientras más demore la mejora, pues demora la mejora educativa de un país.
1: Y hablamos de 23.740 historias de vida, 23.740 docentes de las escuelas subvencionadas, si no me falla la memoria, es la cifra, Javier, ¿verdad? Bueno, que tienen su propia historia, que cargan sus vivencias, y con eso van al aula, y con eso llegan a atender a no menos de 25 niños, niñas o adolescentes por aula, porque creo que lo mínimo en un salón de una escuela subvencionada son 25, pero podemos llegar a tener 40.

0: en un aula.
1: Claro.
0: Entonces, 23.740 personas que acompañan al menos a 25 niños, niñas o adolescentes por día, que los acompañan a ellos, que los enseñan a ellos, porque un docente, además de tener que planificar, llevar su actividad académica en el aula, evaluar, también acompaña a ese niño, a esa niña, a ese adolescente en su día a día. Muchas veces llega el niño y le dice: maestra, yo no traje comida. Y si la maestra se lleva una arepa, es capaz y se la da al niño y se queda sin desayuno, la parte por la mitad, mitad y mitad. Entonces, es parte de las historias que uno conoce cuando visita las escuelas. Nosotros hemos visitado muchas escuelas. Y de allí que uno puede decir: bueno, mira, conocí a un docente que camina 2 horas para llegar de su casa a la escuela. Así como hay niños que caminan 2 horas para llegar de su casa a la escuela. La educación tiene que ser una prioridad.
1: Así es. Fíjate que son 23.740 docentes, como lo dijo Wilmeli, y también hablamos de 843 colegios subvencionados, por lo que sea el país, porque son subvencionados, no son privados, son subvencionados bajo un convenio con el Ministerio de Educación, reciben una asignación, pero esta asignación no es suficiente, por lo tanto, por estar en un convenio con el Estado, tienen derecho al bono. No estamos hablando de colegios católicos privados que también cobran una mensualidad, una inscripción y una mensualidad, que son colegios buenos, de calidad, y que hay gente que tiene para pagar esos colegios. No estamos hablando de esos colegios, estamos hablando de unos que son subvencionados y que están dentro del marco del derecho a ser beneficiados con esa política y de los bonos, pero también que puedan ser beneficiados de una política salarial justa.
0: Son las 8:58 minutos. Nosotros tenemos que ponerles punto final a Alianza por la Educación de este sábado 23 de mayo de 2026, agradeciéndole a todos ustedes por permitirnos entrar a sus hogares cada sábado de 8 a 9 de la mañana, y también al equipo que hace este espacio posible en la Dirección Nacional Vidalina Campos, en la Producción Nacional Antoni Galindo, en los controles Rosmer Rodríguez, en los micrófonos Wilmeli Villalobos y Javier Barrio. Será hasta el próximo sábado. Que tengan todos un feliz fin de semana, Javier.
1: Feliz fin de semana, y recuerden, sigamos orando por la paz. Cada día más necesaria esa oración.
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4: 8:59 minutos.
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1: Nueve y 13 minutos.
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2: 9 y 30 minutos.
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1: 9:45.
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1: 10 y 2 minutos.
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3: 10 y 15 minutos.
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2: 10 y 31 minutos.
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2: Y 45 minutos.
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0: Nuevamente, hackeando la escuela a través de Fe y Alegría 105.9. Es un placer compartir con todos ustedes. Hoy, sábado 23 de mayo, nos acompañan en la dirección la doctora Sandra Cuellar Manuquiaun, en la coordinación de la radio Héctor Cortés Ruiz, en la asistencia de producción Dienebel Dávila, en los servicios informativos José Angulo, y ante los micrófonos y los controles Vladimir Vergara. Yo les quiero hacer una pregunta. Hoy día, fíjense ustedes, hoy día el mundo está cambiando, mis amigos. El mundo está cambiando en lo político, en lo económico, en lo tecnológico, en lo social, en diferentes frentes. Y tú te preguntarás, oye, pero ¿cómo me puede afectar a mí lo que probablemente esté ocurriendo en Europa, en Asia, en Estados Unidos, en nuestros países hermanos de América del Sur? Pues te afecta de muchísimas formas, incluso en lo más preciado, en tu ser, en tu personalidad, incluso en tu bolsillo. Y por ello, hoy vamos a conversar con jóvenes politólogos, quienes van a promocionar un congreso muy importante, un congreso nacional de ciencias políticas. Ellos son Daniela Ruiz y Gabriel Pernía. ¿Es así? Daniela Ruiz y Gabriel Pernía. Vamos a invitarlos a que, en primer lugar, saluden y, bueno, bienvenidos a este espacio de Hackeando la Escuela a través de Fe y Alegría 105.9. ¿Cómo se encuentran?
1: Muchísimas gracias por la invitación, Vladimir. Para nosotros, desde el CONCIP, desde el Congreso Nacional de Ciencias Políticas, y nosotros como politólogos, es un placer estar el día de hoy aquí hablándole a los radioescuchas.
0: Qué bueno, qué bueno. Daniel, ya escucharon la voz de Gabriela. Daniel, ¿cómo estás? Bienvenido.
2: Buenos días, muchas gracias, Vladimir. Un saludo para todos los radioescuchas que están en sintonía.
0: Bueno, fíjense, ustedes tienen una gran misión el día de hoy en los diferentes medios a los cuales han acudido. Promocionar e incentivar esa idea en los jóvenes, en los adolescentes, en todas las personas que nos están escuchando, sobre la importancia de ver el escenario geopolítico, el escenario internacional, como algo que realmente nos importa a cada uno de nosotros. Es importante entender esto porque de ahí aprendemos conceptos claves como la libertad, la democracia, saber qué es lo que pasa. Pero antes de profundizar, vamos a escuchar un tema de Duncan Dunn. En algún lugar nació algún genio. Este es un tema de una agrupación española y ya regresamos con más para profundizar sobre este importante tema, mis amigos. No se aparten de nuestra sintonía.

0: todos, mis amigos, todos, como dice la canción de Duncan Dunn, en algún lugar nace alguna persona que siempre tiene algo que decir. Todos tenemos algo que decir, algo que aportar para nuestra comunidad, para nuestra sociedad, para nuestro país. Y en este sentido, muy pronto se estará llevando a cabo el Congreso, un importante Congreso Nacional de Ciencias Políticas. Es un evento académico y ciudadano que tendrá lugar los días 3, 4 y 5 de junio en las instalaciones del Rectorado de la Universidad de los Andes. Me encuentro en compañía de dos jóvenes politólogos quienes están patrocinando este evento, Daniela Ruiz y Gabriel Pernilla. Si yo les pregunto, por ejemplo, a ustedes, ¿cómo podemos hacer que este tema de la geopolítica, que a veces suena tan abstracto para los jóvenes, imagínense para un joven que recién está terminando el bachillerato, para otro que está empezando la universidad, para el merideño que me está o nos está escuchando a esta hora de la mañana, cómo les podemos explicar que por qué les debería importar esto que está ocurriendo en el tablero internacional, esos cambios que se están dando, cómo nos afecta personalmente?
1: Bueno, creo que lo primordial y lo principal es que cuando escuchamos la palabra geopolítica creemos que es algo muy alejado de este lado del mundo, especialmente Venezuela. Y hay que entender que Venezuela es un país petrolero, un país económicamente valioso, y nosotros tenemos mucho que ver ahí. Actualmente, con tantos conflictos a nivel mundial, se buscan ciertos recursos, se buscan ciertas importancias o nuevos aliados, y Venezuela es uno de ellos. Para el joven bachiller o el joven universitario, no debería sentirse apático ante esto. Es importante que también tenga ciertos conocimientos porque a nivel monetario yo podría a algún punto no afectarnos. La producción de petróleo o los ingresos que recibamos de ellos pueden significar una mejora a los servicios públicos, mejoras a los ingresos salariales, mejoras a nuestras universidades y al sistema educativo. Entonces, la geopolítica no es un hecho de que signifique que hay conflicto en el Medio Oriente a Venezuela no le afecte, o que haya conflictos en Asia y no nos afecte. La política y la geopolítica es la interrelación que tiene todos esos actores conocidos como países en un solo tablero, y Venezuela no está exento de ello.
0: Y yo recuerdo, por ejemplo, para colocar algunos ejemplos antes de conversar con Gabriel, cuando estallan conflictos, yo voy a poner el conflicto, por ejemplo, de Ucrania. Cuando estalló hace algunos años, Ucrania es un gran exportador de cereales, y de una vez los precios de los cereales, el trigo, aumentó, se fue para arriba. Uh-huh. Y uno se preguntará aquí como venezolano, cuando a la semana siguiente o al mes, o al día siguiente incluso, aumentaron también los precios de los cereales, todo ese escenario es por colocar un simple ejemplo. Yo imagino que tú tendrás un ejemplo, digamos, diferente, con el cual podamos también orientar este escenario, pero es para colocar un simple ejemplo de que un mínimo detalle como ese puede llegar acá a Mérida, al sector Milla, a la parroquia allá, al barrio Simón Bolívar, y tocar tu bolsillo directamente.
1: Sí, claro. Vamos a poner un ejemplo muy cercano a América Latina. Si en América Latina existiría un conflicto a nivel, pongamos a nuestra hermana Colombia, pues por sus problemas internos de violencia de grupos que existen dentro de esa nación, si existe una baja de producción de café, a Venezuela le afectaría esto de manera positiva. Podríamos, especialmente Mérida, exportar más café, tener más ingresos, productores serían beneficiados de ello, porque hay otro país que quizás en sus conflictos necesite de nosotros y de nuestros productos. Entonces, no es algo que estemos muy lejos. Como tú lo decías, cuando Ucrania entró en su conflicto armado, existió una subida de los cereales, y a Venezuela también eso le afectó en la compra de las empresas de los cereales para hacer ciertos productos, pero también lo benefició a la hora de exportar ciertos rubros de los cereales. Entonces, no estamos tan alejados, siempre estamos interconectados a esos pequeños sucesos.
0: Y yo imagino, Daniela, Gabriel, que este congreso que se va a realizar los días 3, 4 y 5 de junio, le brindarán al participante, es un congreso abierto al público, le brindarán esas ideas de cómo ver ese escenario como, digamos, como un juego de ajedrez, porque es un tablero de ajedrez, no el escenario geopolítico.
2: Sí, de hecho, en nuestro primer eje temático vamos a contar con especialistas y profesionales del área de geopolítica y relaciones internacionales, donde se le tratará de dar respuestas a los ciudadanos que participen, estudiantes, sobre todo lo que compete entre Venezuela y el mundo, o entre el mundo y Venezuela.
0: ¡Qué bien! Ahora fíjense, vamos a hacer una pequeña pausa. Al regreso, atentos con esto, los que nos escuchan a esta hora a través de Fe y Alegría 105.9, yo estoy seguro que tú alguna vez has conversado con algún joven, con algún vecino, y le has hablado temas de políticas y de política, y este habrá dicho, no, eso no va conmigo, esos son para temas de adultos, ¿no? Fíjense, les vamos a dar las claves con estos invitados, Daniela Ruiz y Gabriel Pernía, de por qué es importante, importantísimo, tener conocimientos sobre geopolítica, sobre ciencias políticas, en qué te va a beneficiar. Y algo más, vamos a atrevernos a esto, a ver si nos atrevemos, cómo podemos convencer para que tú que me estás escuchando le puedas decir a ese joven, a ese vecino, mira, esto es importante y te interesa. Ya regresamos con más en Hackeando la Escuela a través de Fe y Alegría 105.9.
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4: Once y 17 minutos.
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0: Escuchamos a Andrés Calamaro, el Salmón. Seguimos conversando con nuestros jóvenes invitados. Bien, mis amigos, muy pronto se va a realizar un importante evento académico, el Congreso Nacional de Ciencias Políticas, un evento que nos invita a todos a participar y a estar pendiente de los temas actuales que se viven en el escenario internacional y, por supuesto, también en el escenario nacional. Hay algo que me preocupa, de verdad me preocupa muchísimo. Yo, por ejemplo, en algunas ocasiones, y estoy seguro que a ti también te ha preocupado, en algunas ocasiones cuando conversamos con algunos jóvenes o con algunas personas y, qué sé yo, estamos tomando un cafecito y abordamos temas políticos y de repente nos dicen, no, eso no va conmigo. Ah, o cuando, por ejemplo, el tema de elecciones, no, yo no voto, no, eso no va conmigo. Y de verdad, jóvenes, esto es algo preocupante. Y yo le quiero comentar a nuestros invitados, a Daniela Ruiz y a Gabriel Pernía, cuando, por ejemplo, alguien me dice, no, a mí eso no me interesa, la política, esto es cosa de adultos. Me dice un chamo de 16, 17 años, y yo quedo como con los brazos cruzados y a veces hasta no sé cómo responder. Yo digo, ay, caramba, ¿qué hago y ahora? ¿Cómo hago para convencerles? ¿Cómo harían ustedes para convencer que esto que está ocurriendo a nivel internacional, que involucrarse y conocer el mundo, la geopolítica, es importante?
1: Bueno, creo que siempre ha existido eso de que, bueno, la política no es para mí, es para los que estudian eso o los políticos, como los conocen en la calle. Y creo que una frase que siempre me ha llegado y siempre se lo he repetido a la gente es, cuando tú quieras tomar una decisión y otro haya tomado esa decisión por ti, ¿tú la vas a poder revertir? Creo que no. Entonces, la política es eso, la política es tomar decisiones para ti, para los tuyos y para un país en el nivel macro. También la política no es solamente creer que vamos a salir a votar, que solamente vamos a salir a elegir algún presidente o algún político de turno. No, la política está involucrada desde cómo voy a comer, qué me voy a vestir, cómo voy a tomar el transporte, cómo voy a estudiar. La política está en todo, hasta los pequeños detalles. Cuando tú estés hablando en tu casa con tus papás o con tus amigos tomando una decisión, eso es política. La política es convertir muchos intereses en uno colectivo y en hacer escuchar tu voz sin mermar las voces de los demás.
0: Y en esos intereses que de alguna manera se convierten en intereses colectivos, fíjense lo curioso de esto, cuando activistas políticos logran imponer ciertas agendas, por ejemplo, esto es un tema algo polémico, yo los voy a comentar. Por ejemplo, el tema de la agenda, algunos lo llaman el tema de la agenda de género, de las orientaciones de género, que en algunos países, por ejemplo, indican y hasta obligan a que tú tienes que dirigirte a cierta persona con cierto género. Eso es política, ¿no?
1: Claro, eso es principalmente la política y creo que eso es uno de los valores principales que tiene la política. La política es tan dinámica que nos permite abrir el compás para la inclusión de todas las personas, conseguir nuevos derechos para las personas y hacer valer esas identidades que quizás para algunos sea algo temas nuevos, especialmente en nuestro país, pero que son situaciones que pasan día a día. Entonces, cuando muchos dirigentes políticos o representantes políticos toman esas agendas y las hacen propias, están haciendo esos intereses individuales en colectivos.
0: Para las personas que están invitadas a asistir a este importante congreso, ¿cómo lograrán desarrollar estos temas para invitar al público, a los jóvenes, a decirles que estos temas, estos procesos, entender estos cambios, es importante para ti, para tu libertad, para entender tus derechos, etcétera?
2: Bueno, de hecho, este año el Congreso no solo va a ser en sus clases magistrales, en el Aula Magna, sino que vamos a tomar todos los espacios que tiene el edificio del rectorado, donde vamos a poder contar con eventos paralelos, como los denominamos Sites Events, que son organizados por organizaciones, fundaciones y miembros de la sociedad civil, donde se van a discutir una cantidad enorme de problemas de nuestros ejes temáticos dirigidos de la teoría hacia la práctica, donde se van a abordar mesas de trabajo y diferentes enfoques, donde el participante va a poder hacer ese feedback con el encargado del evento y de ese modo tratar de responderse sus preguntas relacionadas a los temas que se vayan a discutir.
0: Finalmente, mis amigos, para la sociedad civil, para todos, ¿qué otras herramientas va a ofrecer este congreso para las personas que estén interesadas para que les ayuden a empoderarse?
1: Este año, con nuestros nuevos formatos llamados like events o eventos paralelos, queremos empoderar a la gente que quizás se siente un poco apática ante la política a participar para que tomen esas ideas y se hagan parte. Cabe destacar que este año vamos a tener una innovación, y es que todos los que compartan esas ideas, esos problemas o esas posibles soluciones que salgan de estos 3 días al Congreso, va a salir un documento público para que este documento se pueda llevar a las instituciones y a los interesados que quieran escuchar a la juventud venezolana, a la sociedad civil venezolana, a cualquier persona que se quiera acercar a este Congreso a participar, y para que digan, sí, los jóvenes lo estamos haciendo, sí, la sociedad civil está trabajando en pro. Entonces, esa es una de las herramientas que queremos dar a este año a esos participantes, que no va a quedar solamente en las aulas del rectorado, en el aula magna, sino que esto va a pasar a la calle, a nivel nacional e internacional con nuestros aliados.
0: Muchísimas gracias, Daniela Ruiz y a Gabriel Pernía, politólogos, patrocinantes de este importante Congreso de Ciencias Políticas. ¿Alguna otra información adicional relacionada exclusivamente con el Congreso para promocionarlo?
2: De hecho, sí. Para todos los estudiantes de nuestras facultades de Ciencias Jurídicas y Políticas, FACES y Humanidades, contamos con una promoción de un boleto en $30 y 2 boletos por $45.99. Y para los estudiantes foráneos de otras universidades, vamos a contar con una promoción de 2 boletos por $49.99.
0: Muy bien, mis amigos. Ya escucharon, la invitación es a participar en estas actividades académicas, estas actividades que ofrecerán importantes herramientas para comprender el escenario internacional, el escenario nacional, y cómo esas herramientas que nos ofrecerán empoderarán nuestras vidas. Yo quiero, antes de despedir la participación acá con ustedes, voy a hacer una pequeña dinámica, ya que tengo acá 2 jóvenes politólogos. Vamos a romper un poco el esquema. ¿Están de acuerdo? ¿Se animan? ¿Sí?
2: Sí.
1: A todos.
0: ¿Están
1: sí,
0: animados?
1: A todos.
2: Sí, sí.
0: Yo quisiera saber, por ejemplo, vamos a hacer acá un pequeño juego de roles. Por ejemplo, les preguntan a ustedes, si fueras presidente por un día, ¿qué harías?
1: Siempre me han realizado esa pregunta y quizás me había costado responderla. Pero hoy en día lo principal que realizaría es empoderar las universidades y los centros educativos de este país. Creo que aportar y empoderar a los jóvenes venezolanos es lo primordial que se tiene que hacer. Empoderando a estos jóvenes, tendremos futuros profesionales que lleguen a las instituciones públicas, a las instituciones privadas, y den un paso adelante para mejorar este país, para hacer valer quizás las voces de los jóvenes apáticos que no se sienten parte de muchas cosas en este país, pero hacerlos decir, sí, aquí estoy, aquí soy un joven que vale mi título universitario, vale mi título de bachiller, y sería lo principal, fomentar la academia y el pensamiento crítico.
0: Interesante propuesta de nuestra candidata Daniela, ¿eh? ¿Qué les parece? Y Gabriel, ¿quiere ser vicepresidente de Daniela o quiere animarse a ser presidente también por un día?
2: Bueno, animémonos a ser presidentes por un día. Sí, de hecho, es una de las preguntas que nos realizan a todos los estudiantes de Ciencias Políticas cuando comenzamos, ya sea nuestra familia, sean los vecinos, amigos, como que, ¿por qué tú decidiste estudiar Ciencias Políticas? Y yo digo, porque creo que es uno de los pocos o de los muchos mecanismos que tenemos para generar cambios en nuestra sociedad. Como lo dice mi compañera, la educación es un pilar importante. Y si no contamos con jóvenes preparados, que seamos la generación de relevo, ya sea en cualquier área, no vamos a poder avanzar como país ni como sociedad. Por ello necesitamos fomentar la educación, fomentar la academia, fomentar el pensamiento crítico y también tratar de comprender nuestros ideales democráticos, cuidarlos y preservarlos.
0: Qué bien, escucharon a nuestro otro candidato, Gabriel Pernía. Bueno, realmente agradecido de contar con su presencia. ¿Algunas redes sociales que quieran ofrecer para el público?
1: Sí, pueden seguirnos en nuestras redes sociales, @consig.ula en Instagram. Ahí pueden seguir y conseguir la información respecto al Congreso. También nos pueden escribir por nuestros números de contacto. es 0414-974-2973. Ahí les daremos más información respecto al Congreso, respecto a las entradas. Si nos escuchan desde otras latitudes del Estado de Mérida, también contamos con paquetes. Entonces, ahí se pueden comunicar con nosotros en esas dos vías y le brindaremos toda la información que ustedes requieran.
0: Muchísimas gracias a Daniela Ruiz y Gabriel Pernía, politólogos, patrocinantes del Congreso Nacional de Ciencias Políticas, evento académico y ciudadano, que tendrá lugar los días 3, 4 y 5 de junio en el Rectorado de la Universidad de Los Andes. Avanzamos con una pausa y ya regresamos con más en Hackeando la Escuela. 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
3: 11 y 32 minutos.
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0: 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Hoy en NotiTix quiero compartir con ustedes una noticia que nos llena de orgullo. Se trata de una joven de tan solo 16 años, venezolana, que ganó un premio internacional. Ella participó en un concurso de la National Geographic. ¿Recuerdan? ¿Saben? Ese canal de la National Geographic, ese medio que proyecta todo lo relacionado con la naturaleza. Bueno, ella participó en uno de estos certámenes que organiza esta empresa, la National Geographic. ¿En qué participó y en qué consistió su premio? Atentos con esto. Ella es una estudiante del Colegio Guayamurí en la isla de Margarita y compitió con aproximadamente 2.300 participantes de todo el mundo, presentando nada más y nada menos que proyectos ecológicos. Es decir, el concurso estaba basado en proyectos ecológicos. ¿En qué consistió la propuesta de esta joven que logró empoderarse en el primer lugar, llevarse el reconocimiento de este premio? Pues la propuesta parece algo simple, parece algo que, caramba, uno piensa, ¿por qué no se hizo antes? Pero fíjense lo novedoso de esto. En la isla de Margarita, de acuerdo, en la isla de Margarita, hay una planta invasora, de esas plantas que invaden las costas y que por más que tú logres implementar algún tipo de solución con pesticidas, esa planta invasora vuelve a crecer y vuelve a crecer y vuelve a crecer, y el problema parece ser que sigue y sigue creciendo. ¿Qué hizo esta joven de tan solo 16 años, estudiante del Colegio Guayamurí? ¿Qué hizo ella? Bueno, ella, junto con la mentoría de una bióloga llamada Marina Adara González, una vez que identificaron este problema en el estado Nueva Esparta, sobre esta planta invasora que se llama Escabiola tacada, una vez que identificaron este problema, se preguntaron, bueno, ¿qué tal si en vez de gastar energías tratando de eliminar una planta que siempre vuelve a nacer, qué tal si en vez de hacer eso, aprovechamos la planta invasora para crear fertilizantes? Oye, qué genial, qué novedoso. Y a esto se le conoce, esto es una especie de prueba de ciclo verde, o sea, una especie de economía circular, ¿de acuerdo? En donde el proyecto consistió, se recolecta la planta invasora, se tritura a través de una procesadora que tritura hojas y raíces, y el resultado de esto se usa para abonar, se usa para crear una especie también de abono muy, muy rico que funciona como fertilizante natural. Se dieron cuenta de que esta planta absorbía una gran cantidad de nutrientes y pudieron aprovechar esos nutrientes para crear una solución por medio de fertilizantes naturales. Imagínense esto. Entonces, digamos, yo me atrevo a decir que es una especie de negocio redondo. Una planta invasora. Tenemos por un lado una planta invasora que ha estado allí por años. Una joven estudiante que a través de este proyecto logró el reconocimiento de National Geographic por tan solo pensar de la siguiente manera. Bueno, una planta invasora, en vez de eliminarla, voy a aprovechar sus nutrientes para crear fertilizantes. Y de esta manera logró obtener este reconocimiento por una idea de prueba piloto donde se dio a conocer el ciclo verde de la naturaleza. Es decir, una planta invasora que se procesa y se puede utilizar como fertilizante. Desde Hackeando la Escuela estamos muy orgullosos de esta increíble noticia, donde una joven venezolana de tan solo 16 años, estudiante del Colegio Guayamurí de la isla de Margarita, logró destacar entre 2.300 participantes. Vamos a avanzar con una pequeña pausa y ya regresamos con más en Hackeando la Escuela por Fe y Alegría 105.9.
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2: Y 43 minutos.
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La mejor herramienta de un hacker educativo es el pensamiento crítico. No aceptes respuestas por defecto. Investiga. Fíjense, mis amigos, en una oportunidad yo me puse a pensar, oye, ¿por qué será que en algunos momentos algunos jóvenes estudiantes o incluso, pregúntate, ¿por qué será que, por ejemplo, tu hijo, tu hija, le cuesta tanto participar en clases? ¿Le cuesta tanto hablar, participar? ¿Se queda callado? ¿Qué será lo que está pasando? Y muy importante, ¿qué estrategias podemos usar los docentes, los padres, para lograr que ese niño, que ese estudiante, participe sin forzarlo? Cuando yo me hice esta pregunta, mis amigos, esto me hizo clic. Ese momento donde todo encaja. ¡Eureka! Me hizo clic. Y si tú también te lo has preguntado o estás en estos casos donde, por ejemplo, han pasado meses, tu hijo está en la escuela y tu profe te dice, oye, pero es que no logramos hacer que participe. ¿Cómo hacer que participe? Para ello te voy a dar algunos tips, algunas estrategias, las cuales son extraídas de la plataforma Educom, donde se puede abordar a niños, a jóvenes, para saber cómo lograr que participen en un aula de clases. Lo primero es entender lo siguiente. En el aspecto académico, en el aspecto del aula de clases, digamos, siempre prima esa rapidez, esa respuesta inmediata, esa participación constante, el profesor diciendo, ajá, ¿cuánto es tanto por tanto? Dime tú, ¿dónde está ubicado tal país? Ajá, las respuestas rápidas. Siempre va a primar como este estilo pedagógico de las respuestas rápidas. Pero ¿qué hacer cuando el profesor se da cuenta de que tiene un participante, un joven, que pasan los días y nunca participa? Fíjense, mis amigos, aquí el truco o el tics no está en lo académico, está en lo emocional. Puede que ese joven sepa o tenga la respuesta, pero emocionalmente puede que se sienta inseguro o insegura. Emocionalmente puede que tenga algún tipo de miedo escénico. Emocionalmente puede que

0: nada. Simplemente pone una cara como que, caramba, profe, ¿qué te puedo decir? Primer paso, respetar ese, dar ese tiempo, ¿sí? Pero el segundo paso, cuando el joven se atreve a decir algo, en vez de corregir, así se equivoca, en vez de corregir, validar. ¿En qué sentido? Bueno, ya dio el primer paso, se atrevió a participar, un joven que antes no lo hacía, un estudiante, un niño que antes no participaba en clases, por primera vez, eureka, se atrevió a participar. Cuando eso ocurre, así su respuesta no sea correcta, pero cuando eso ocurre, atentos con esto, el docente debe decirle, oye, gracias por intentarlo. Oye, qué bueno que has intentado participar. Son respuestas que de alguna manera emocionalmente van a ayudar al joven a recuperar esa confianza para que siga participando y siga participando. Otro punto, crear espacios seguros de expresión. A veces el joven se intimida porque no sabe cómo expresarse ante un grupo grande, ante un grupo numeroso de personas. Es deber del profesor tratar de crear alguna estrategia donde el joven pueda, de alguna manera, paso a paso, ir participando. Mis amigos, son algunos pequeños tips que te ofrecemos en Hackeando la Escuela para cómo vencer esa barrera del miedo del joven o del niño que nunca participa en clases. El próximo sábado, más tips, más recursos, más ideas que compartir con todos ustedes en Hackeando la Escuela. Ha sido un placer acompañarles en esta mañana de 11 a 12 del mediodía. Les recordamos que Hackeando la Escuela es un programa cultural educativo donde siempre debatimos temas relacionados con la sociedad, con la cultura, con la pedagogía, temas que a ti te interesan. Nos acompañaron en la dirección la profesora doctora Sandra Cuellar Manuquiaón, en la coordinación de la radio Héctor Cortés Ruiz, en la asistencia de producción Dianibel Dávila, en los servicios informativos nuestro compañero José Angulo, y quien les acompañó en los micrófonos y en la operación, Vladimir Vergara. Tengan todos ustedes un feliz fin de semana, un feliz provecho, un buen almuerzo, y les invitamos a que continúen en la sintonía de Radio Fe y Alegría 105.9 más adelante, el noticiero nacional donde podrás enterarte de todo lo que acontece en nuestro país.
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3: Y 56 minutos.
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16: Amigos, saludos a esta hora, sean bienvenidos y bienvenidas al encuentro de las informaciones del noticiero meridiano correspondiente a este sábado 23 de mayo de 2026 a través de la Red Nacional de

0: Radio Fe y Alegría.
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0: Les estaremos acompañando desde la Dirección Nacional Vidalina Campos en la Subdirección de Comunicaciones Wirmelis Villalobos, en la Coordinación Nacional de Programación y Producción Anthony Galindo, en el Control Máster Jesús Velázquez, en la conducción y producción del espacio informativo Edwin Rodríguez, y quien les habla Jesús Madruga Castro, con el acompañamiento de todos nuestros compañeros periodistas desde diferentes regiones del país.
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0: Muy bien, comenzamos haciendo una panorámica del estado del tiempo. Precipitaciones de intensidad variable se han estado registrando en 11 estados del país. Este sábado, en horas de la mañana, se preveía cielo con nubosidad fragmentada en gran parte del territorio nacional. Asimismo, mantos nubosos acompañados de precipitaciones de intensidad variable, algunas con descargas eléctricas en áreas de la Guayana Esequiba, suroeste de Sucre, norte del estado Anzoátegui, Bolívar, Amazonas, Llanos Centrales, Apure, Barinas, Andes y Zulia, además de lluvias o lloviznas dispersas en la zona centro-norte costera del país. De acuerdo con el boletín de las autoridades del Instituto Nacional de Meteorología e Hidrología, INAMET, por sus siglas, en horas de la tarde y noche de este sábado 23 de mayo, se estima un incremento progresivo de la cobertura nubosa con lluvias o chubascos acompañados de actividad eléctrica al ser más intensas y frecuentes en los estados Bolívar, Amazonas, Guárico, Andes y Zulia. No obstante, se prevén lluvias o lloviznas dispersas en la Guayana Esequiba, Delta Amacuro, sur de Monagas, suroeste de Sucre, Anzoátegui, Miranda, Distrito Capital, Aragua, Carabobo y Llanos Occidentales. En Miranda, Distrito Capital y La Guaira, se estima cielo cubierto al alternar con nubosidad parcial y precipitaciones variables e intermitentes durante la mayor parte del periodo, con mayor intensidad y frecuencia en zonas montañosas. El viento de componente este y velocidades rondarán los 29 kilómetros por hora. Las temperaturas oscilarán entre una mínima de 16 grados centígrados y una máxima que podría alcanzar los 28 grados centígrados, señala el boletín del Instituto Nacional de Meteorología e Hidrología, INAMET, correspondiente al día de hoy, 23 de mayo de 2026. Y en información que aparece en los diferentes portales web, el Ministerio de Transporte aprobó una nueva tarifa indexada al dólar para el transporte público urbano que entrará en vigencia el 1 de junio. El precio del pasaje quedó fijado en 0,25 centavos de dólar, equivalente a 140 bolívares, hasta el 30 de junio. Habrá ajustes posteriores a esa fecha según la tasa cambiaria. El monto fue acordado este jueves 21 de mayo en una reunión del órgano superior de transporte celebrada en Caracas con representantes de los transportistas. El aumento acordado para el 1 de junio será de 140 bolívares y se ajustará mensualmente, explicó Adolfo Alfonso, presidente del Sindicato de Transporte de Carabobo, lo que representa un incremento de 40% en comparación al valor actual bolívares 100. En la reunión en la que se acordaron estas medidas, estuvieron presentes la ministra de Transporte, Jacqueline Farías, Claudio Farías, viceministro, Luis Granco, presidente del Instituto Nacional de Transporte Terrestre, INTT por sus siglas, Williams Amaro, presidente del órgano superior de transporte y presidente de los gremios de transporte. Y a propósito del tema del aumento del pasaje del transporte público, Luis Cano, coordinador del Frente Unido en defensa de los pensionados y jubilados de Venezuela, afirmó que los adultos mayores viven en un estado permanente de angustia e incertidumbre debido al deterioro de las pensiones, el aumento del costo de la vida y las deficiencias de los servicios públicos en el país. Durante una entrevista en el programa Punto y Seguimos de Radio Fe y Alegría Noticias, cuestionó que el reciente aumento del bono de guerra para pensionados de 60 a 70 dólares no se reflejará de forma completa en los pagos recibidos por muchos beneficiarios. Agregó que sería a partir del lunes que aumentará el pasaje del transporte público y recordó que aunque la Ley Integral del Adulto Mayor aprobada en 2021 establece la exoneración del pago para las personas de la tercera edad, esa medida no se cumple. Indicó que muchos adultos mayores enfrentan largos cortes eléctricos, fallas en el servicio de agua y dificultades para acceder a medicamentos o atención hospitalaria. Información que pueden darle lectura en amplitud de detalles en nuestro portal electrónico Radio Fe y Alegría Noticias. En más de las informaciones que aparecen en los portales web, la presidenta encargada de la República, Delcy Rodríguez, anunció que en las próximas horas se superarán las 500 liberaciones al ofrecer un balance del proceso de amnistía y excarcelaciones. La mandataria explicó que quienes no pudieron ser beneficiados de la ley de amnistía tuvieron un proceso distinto a través de la Comisión de Revolución Judicial y el Programa de Convivencia y Paz, así como consultas que se han hecho con universidades y organizaciones no gubernamentales. Aseguró que el proceso ha llevado hasta el momento a alcanzar la cifra de 395 liberaciones. Pidió apoyo en esa dirección para lograr los objetivos. Amigos, les invitamos a hacer nuestra primera pausa y al regreso vamos a iniciar el contacto con nuestros compañeros periodistas desde diferentes regiones del país.
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0: Del mediodía, 12:15 minutos. Es la emisión meridiana de Radio Fe y Alegría Noticias a través de la Red Nacional de Radio Fe y Alegría. El Instituto Nacional de Transporte Terrestre reprograma restricción vial en la autopista regional del centro para el domingo 24 de mayo. El Instituto Nacional de Transporte Terrestre, INTT por sus siglas, emitió un comunicado oficial este viernes para informar al público en general atención sobre una reprogramación en la medida de control vial previamente anunciada. Las restricciones en la principal arteria del centro del país ya no se ejecutará como se tenía previsto, no se ejecutaría este sábado 23 de mayo, sino este domingo 24 de mayo de 2026 por la realización de una actividad deportiva. A través de sus canales oficiales, la institución detalló que la medida se ejecutará a partir de las 5 de la mañana en el tramo que comprende desde la Alcabala 3 de Fuerte Tiuna en Distrito Capital hasta la Autopista del Sur en Campo Carabobo, a propósito de la celebración de la quinta edición del Gran Fondo Batalla de Carabobo. Para mitigar el impacto automotor en la importante arteria vial, el organismo desplegará un plan de contingencia que contempla mantener el flujo vehicular de forma controlada a lo largo del recorrido del evento. Para garantizar el desarrollo de la actividad y la movilidad, se habilitará un solo canal de circulación en sentido Caracas, Estado Carabobo. Esta medida iniciará en la Alcabala 3 de la autopista Vallecoche y continuará por la autopista regional del centro hasta la autopista del sur en Campo Carabobo, precisó el comunicado emitido por el ente de transporte. Muy bien, damos inicio al recorrido informativo correspondiente a este sábado 23 de mayo de 2026 desde las regiones en las voces de nuestros compañeros periodistas y lo vamos a hacer con nuestro compañero Rómulo Zapata desde la población de Guasdualito que nos informa que 8 días sin servicio eléctrico tiene la escuela Herminia Pérez en esa localidad de El Alto Apure. Escuchemos.
15: La escuela Herminia Pérez en Guasdualito, estado Apure, se encuentra en una situación crítica tras cumplir 8 días sin el servicio de energía eléctrica, una problemática que ya empieza a pasar factura en el desarrollo de las actividades escolares. Damari Ojeda, directora del plantel educativo, informó que la falla se originó el pasado viernes debido a la avería de un transformador en la avenida Santa Rita. Esta situación ha dejado a la institución sin la posibilidad de bombear agua potable, afectando directamente la atención de una matrícula de 600 niños estudiantes, así como el personal docente y administrativo.
16: Que tenemos ya 8 días sin el fluido eléctrico motivado que el día viernes pasado se dañó un transformador de 75 kVA y bueno, cabe destacar que no estamos trabajando como se dice al 100% motivado, que bueno, el servicio de agua potable, eso nos afecta mucho, el servicio que nosotros prestamos a nuestros estudiantes y al personal educativo de esta institución, también el fluido eléctrico para hacer nuestras transmisiones, porque esta institución da clase en los dos. Nosotros contamos con una matrícula de 604 estudiantes y bueno, en horas de la tarde se nos acumula esa ola de calor, vapor, que nos toca que sacar los niños a las áreas verdes.
15: La directora mencionó que la directiva de la escuela ya ha realizado el reporte correspondiente a través de la BEN APP y la comunidad vecinal también ha sumado sus denuncias. Señaló que de no recibir una respuesta o solución durante este fin de semana, las autoridades del plantel convocarán a una asamblea general de padres y representantes para este lunes a las 8 de la mañana, donde se evaluará la modificación de los horarios de clase para resguardar la salud de los estudiantes. En la información desde Guasdualito, capital del municipio de José Antonio Páez, en el estado de Apure, Rómulo Zapata, Radio Fe y Alegría Noticias.
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0: Luego de haber escuchado a nuestro compañero Rómulo Zapata, que nos reportaba desde el Alto Apure, vamos a hacer el contacto ahora con nuestra compañera Adaibelice Figueroa, que nos informa que tras 10 meses sin contar con el servicio de agua, pobladores del sector Vista al Sol en el municipio Guanipa piden solución. Desde el sur del estado Anzoátegui, escuchemos el siguiente reporte con nuestra compañera Adaibelice Figueroa.
17: Habitantes del sector Vista al Sol en el municipio Guanipa al sur del estado Anzoátegui denuncian abandono y burla tras cumplir 10 meses sin agua potable. Y es que la comunidad asegura que la crisis se ha vuelto insostenible y exigen intervención inmediata de las autoridades. Y es que ante lo que consideran una falta total de respuesta por parte de las autoridades y la suspensión de plan de cisterna que hasta hace semanas era su único alivio. Indira Méndez, quien es residente de la zona, relata que la situación especialmente se ha vuelto crítica en la calle Paraguachí, donde la presión de agua es prácticamente nula. Señala que cuando llega algo de líquido ocurre de forma intermitente.
18: Tenemos más de 10 meses sin agua, especialmente en la calle Paraguachí, porque hacia Vista al Sol hacia abajo llega muy poquita agua en las noches por gravedad, y con eso la gente necesita su líquido vital en las tuberías.
17: Y es que a esta situación se le suma el golpe adicional, donde las cisternas municipales dejaron de suministrar el vital líquido a algunas calles del sector.
18: El otro problema que se presenta, y nos parece que ya es una burla de parte de toda la Junta Comunal, voceras de calle y los mismos funcionarios de la alcaldía, las cisternas dejaron de suministrarnos. Tenemos que buscar haciendo sacrificios para estar comprando tambores de agua. No puede ser.
17: Los habitantes afectados reiteran un llamado urgente a las autoridades, tanto gubernamentales, para que puedan reparar el pozo de agua dañado en el sector sabatino. que les puedas garantizar el vital líquido.
18: Por favor, necesitamos que nos solvente esto. El señor gobernador, por favor, ayúdenos. Estamos desasistidos, burlados. Necesitamos agua.
17: Esta es la información que tenemos desde la zona sur del estado Anzoátegui y Adai Belice Figueroa, Radio Fe y Alegría Noticias.
0: Muchísimas gracias a Adai Belice Figueroa, que nos reportaba desde la zona sur del estado Anzoátegui. Damos lectura a más de las informaciones que destacan en los diferentes portales electrónicos. Plantean mesa de diálogo con el Ministerio de Educación para tratar la emergencia educativa. Representantes sindicales del Magisterio plantearon este viernes 22 de mayo que se instale una mesa de diálogo directamente con el Ministro de Educación, Héctor Rodríguez, para abordar la emergencia educativa venezolana, que no solo se traduce en la precariedad salarial de los docentes. En el pronunciamiento que compartieron a través de Radio Fe y Alegría Noticias, los sindicalistas también anunciaron que sería para esta semana que realizarán varias acciones de reclamo por impagos del bono de profesionalización anunciado por el gobierno el pasado 30 de abril. La profesora Carmen Teresa Márquez, presidenta de la Federación Venezolana de Maestros, declaró que dentro del cronograma de estas acciones también se incluyeron asambleas con padres y representantes, ya que las familias también deben saber con detalles cuál es la situación actual de los educadores. Precisó que una de las acciones será el 28 de mayo con los padres y representantes para que el maestro le informe la situación en la que se encuentran los maestros venezolanos que no tienen ni cómo pagar el pasaje para ir a trabajar. En esa misma línea, Márquez recalcó que le exigen al ministro de Educación una mesa de diálogo para que se sienten a conversar y buscar algunas alternativas de solución a la profunda y prolongada crisis educativa que padece el país. Sobre el polémico bono de profesionalización, la sindicalista ratificó que todavía hay docentes activos y jubilados que no lo han recibido. Indicó que en los propios sindicatos manejan las tablas y tabuladores con las diferentes categorías de los docentes, información que también maneja el Ministerio de Educación. Esta nota aparece en nuestro portal electrónico Radio Fe y Alegría Noticias y podrán darle lectura en amplitud de detalles. Amigos, vamos a hacer una nueva pausa. Al regreso venimos con más de las informaciones con nuestros compañeros desde las regiones a través de la emisión meridiana de Radio Fe y Alegría Noticias, correspondiente al día de hoy, sábado 23 de mayo de 2026.
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0: Regresamos con más de la emisión meridiana de Radio Fe y Alegría Noticias, correspondiente al día de hoy, 23 de mayo de 2026. Damos lectura a más de las informaciones que aparecen en los diferentes portales electrónicos. Embajada de Estados Unidos sobre ejercicio militar en Caracas, es un componente clave tanto aquí en Venezuela como en todo el mundo. La Embajada de los Estados Unidos en Caracas inició este sábado un ejercicio de respuesta militar en sus instalaciones, de acuerdo con el pronunciamiento oficial de la delegación diplomática. La actividad forma parte de los protocolos habituales de preparación de sus cuerpos de seguridad. La representación norteamericana emitió una declaración oficial a través de su cuenta en Instagram, en la que detalló el propósito de este despliegue en la capital venezolana. Las operaciones aéreas, que incluyen el uso de aeronaves de despegue vertical, son visibles desde distintos puntos del este de la ciudad. Las autoridades de la misión diplomática no precisaron la duración estimada que tendrán estas maniobras en el perímetro de su sede. Bueno, seguimos compartiendo más de las informaciones que aparecen en los diferentes portales electrónicos. El portal de la Casa, Radio Fe y Alegría Noticias, titula: constantes apagones provocan largas colas en gasolineras en la ciudad de Maturín durante los últimos días. Las estaciones de servicio, tanto subsidiadas como en la modalidad de precios internacionales, han comenzado a registrar nuevamente filas de vehículos. Este hecho ha tomado por sorpresa a los ciudadanos, quienes tras meses de relativa normalidad en el servicio vuelven a enfrentar largas horas de espera para poder surtir sus tanques. Uno de los encuestados comentó al equipo de Radio Fe y Alegría Noticias que las colas se han acentuado debido a la luz, no a la falta de combustible, sino a la interrupción en el servicio eléctrico, porque hay sectores donde están las estaciones de servicio, que no hay energía eléctrica, y por supuesto donde ahí los conductores vienen a surtir y se encuentran con estas colas, comentó. Usuarios que recorrieron distintos puntos de la ciudad reportaron que el escenario se repite en diferentes estaciones de servicio, mientras que el factor de la electricidad alarga y desespera muchas veces aún más las colas. Los constantes apagones del servicio eléctrico paralizan temporalmente los surtidos de las estaciones de servicio y retrasan logísticamente a la distribución, lo que causa frustraciones en los usuarios, que se ven obligados a recurrir a varias estaciones de servicio para poder surtir su tanque, haciendo largas colas sin saber si puede producirse otro corte de energía. Información que aparece publicada en nuestro portal electrónico Radio Fe y Alegría Noticias. Muy bien, nos trasladamos a esta hora a la ciudad de Barquisimeto, en el estado Lara. Allí nuestra compañera Yosimar Pereira nos informa que los habitantes del sector La Ermita, en el municipio Jiménez de Lara, llevan 2 semanas a oscuras con la explosión de un transformador eléctrico. Escuchemos.
14: Los vecinos del sector La Ermita, ubicado en el municipio Jiménez del estado Lara, llevan 2 semanas continuas sin servicio eléctrico, obligando a los vecinos a resolver diariamente ante esta problemática. 2 transformadores de la avenida principal de este popular sector de Quíbor explotaron, dejando a más de 100 familias a oscuras y a la deriva eléctrica. Los principales afectados han sido los niños, adultos mayores y personas con discapacidad, quienes han sufrido las consecuencias de esta situación. El sector comercial de Quíbor en La Ermita también ha sido golpeado, pues muchos dueños de negocios no cuentan con plantas eléctricas debido al su alto costo en el mercado, lo que impacta directamente en la economía de la zona. La problemática evidencia el colapso de los servicios públicos y la urgente necesidad de una solución gubernamental definitiva en el municipio Jiménez y el resto de la región larense y en Venezuela. Es el reporte desde Barquisimeto, Yosimar Pereira para Radio Fe y Alegría Noticias.
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0: Muchísimas gracias, Yosimar, que nos reportaba desde Barquisimeto, en el estado Lara, y continuando con más de los reportes en las voces de nuestros compañeros periodistas. Ya está listo nuestro compañero Fran Medina desde la localidad de Tucupita, que nos informa que allí Protección Civil inicia monitoreo ante el ascenso del río Orinoco en el delta Amacuro. Escuchemos.
23: Luego de que habitantes del Delta Medio reportaran el pasado miércoles 6 de mayo de este año que el río Orinoco comenzó a ascender en Delta Amacuro, funcionarios de Protección Civil ya están al tanto y han comenzado a hacer seguimiento a este tema. Delta Medio reportaron el pasado miércoles 6 de mayo de este año que el río Orinoco comenzó a ascender en Delta Macuro. Funcionarios de Protección Civil ya están al tanto y han comenzado a hacer seguimiento a este tema. Radio Fe y Alegría Noticias conoció que Protección Civil ya está en alerta ante este fenómeno de la crecida del río Orinoco en el Delta y desde ya comienzan a trabajar para llevar a cabo un monitoreo constante. Una comisión estaría por arribar a los caños del Delta Medio para evaluar riesgos y cuáles serían las comunidades que resultarían primeramente afectadas en caso de que esta creciente sea más grande que la del año pasado. Habitantes de las comunidades de Boca Araguao y el remanse de Zacupana en el municipio Antonio Díaz del estado del Tamacuro informaron el pasado miércoles 6 de mayo que el nivel del río Orinoco ya había iniciado su ascenso durante la primera semana de mayo, aunque alegan que apenas está comenzando a subir. Aseguran que este año la creciente no será mayor que la del año pasado 2025, cuando alcanzó la alerta roja. No obstante, el pasado año 2025 se anegó más de 60 comunidades de los municipios Antonio Díaz, Casacoima y Tucupita Fluvial. Se espera que este año el impacto no sea mayor. Y hasta acá el reporte informativo desde Tucupita, Frank Medina para Radio Fe y Alegría Noticias.
0: Muchísimas gracias a nuestro compañero Frank Medina que nos reportaba desde Tucupita en el estado Delta Amacuro. Nosotros vamos a hacer una nueva pausa, pero antes damos lectura a información que aparece en los diferentes portales electrónicos. Fede Cámaras plantea avanzar hacia un modelo económico diversificado. El presidente de la Federación, Felipe Capasolo, precisó que se requiere evaluar con precisión los sectores en crecimiento para impulsar el desarrollo en las áreas que requieren mayor fortalecimiento. El presidente de la Federación de Cámaras y Asociaciones de Comercio y Producción de Venezuela, Fede Cámaras, Felipe Capasolo, señaló la necesidad de orientar la economía nacional hacia la diversificación industrial y la generación de empleos productivos bien remunerados en el marco de la Expo Fede Industria 2026, durante una entrevista concedida al canal del Estado venezolana de televisión. El representante empresarial explicó que los indicadores económicos recientes muestran un comportamiento positivo. No obstante, precisó que se requiere evaluar con precisión los sectores en crecimiento para impulsar el desarrollo en las áreas que requieren mayor fortalecimiento. En este sentido, Capasolo planteó la necesidad de superar de forma progresiva la dependencia del modelo rentista tradicional. Amigos, vamos a hacer una nueva pausa. Quédense con nosotros al regreso. Seguimos con más de la emisión meridiana sabatina de Radio Fe y Alegría Noticias.
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0: Continuamos con más de la emisión meridiana de Radio Fe y Alegría Noticias correspondiente al día de hoy, sábado 23 de mayo de 2026. Y seguimos dando lectura a informaciones que aparecen en los diferentes portales electrónicos. Persiste la emergencia hídrica en el estado Sucre con más de 80 días. Sin el vital líquido. Persiste la emergencia hídrica en el estado Sucre con más de 80 días sin agua tras el colapso del trasvase del Turimiquire, que está en la búsqueda de alternativas para cubrir necesidades para 30 de una familia abastecerse de 1.000 litros de agua a través de la a partir del servicio de agua en Sucre. La emergencia hídrica también afecta la rutina académica en los distintos niveles educativos, según los docentes de las prácticas de la universidad. No pueden culminar prácticas ni estar cargando a 6 en la escuela de enfermería para que los estudiantes puedan realizar su pedido al representante del colegio. Los trabajos para asistir a la emergencia más de 3 años. No hemos descansado y a veces la tarea no se puede. Gobernadora de la entidad. Información que compartimos. Y vamos a los contactos a esta hora con más de los reportes en las voces de nuestros compañeros periodistas. Ya está listo nuestro compañero Alexander Medina desde San Fernando de Apure, desde la capital del estado Apure. Nos informa que lluvia de este sábado en San Fernando pone en vilo a habitantes de comunidades ribereñas. Escuchemos.
1: Este es aproximadamente a las 6 de la mañana y eso responde justamente a los pronósticos del INAMED, quien indicó este viernes en horas de la noche que en los llanos del sur de Venezuela, entre ellos Apure, iban a presentarse precipitaciones de moderadas a intensas durante este sábado 23 de mayo. Según el monitoreo de Protección Civil del estado Apure,

0: El río Apure, el más importante de esta entidad llanera, ya comenzó a subir desde la semana pasada su nivel debido a que recibe aguas del río Sarare, que provienen justamente del estado del Alto Apure, en el municipio José Antonio Páez específicamente, y también del río Portuguesa, que proviene de esta entidad llanera y que pasa por algunas vertientes también del estado Guárico. Aunque no hay datos oficiales de cuánto ha subido el río Apure, ya las autoridades como la alcaldía del municipio de San Fernando vienen realizando algunas labores de limpieza de canales de aguas de lluvia, aunque algunas comunidades ribereñas y que están también a orillas de estos canales de cintura dicen que los trabajos de mantenimiento y de limpieza llegaron un poco tarde porque aseguran ya definitivamente se instaló la temporada de lluvia y del invierno en este municipio de la capital del estado Apure y también del municipio Viruaca. También se tiene información que desde la gobernación del estado Apure se han venido realizando algunos trabajos de contención, sobre todo el reforzamiento del dique Los Padrotes, que protege a los municipios Achaguas, Viruaca y San Fernando. Algunos productores han manifestado a través de Radio Fe y Alegría Noticias que estos trabajos tienen que acelerarse porque las lluvias ya definitivamente van a arreciar en los próximos días. Desde San Fernando, Alexander Medina, Radio Fe y Alegría Noticias.
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2: Muchísimas gracias a nuestro compañero Alexander Medina que nos informaba desde San Fernando, capital del estado Apure. Seguimos con más de los aportes informativos desde las regiones y el contacto lo vamos a hacer con nuestra compañera Dianibel Dávila, que nos informa que Mérida conmemora el Día Mundial de la Biodiversidad con una jornada de ponencias. Escuchemos.
3: En el marco del Día Internacional de la Biodiversidad, celebrado este 22 de mayo, en Mérida se realizó una importante jornada de ponencias destinadas a fortalecer y fomentar la formación técnica y científica del personal de las instituciones que se dedican a la protección y conservación del ecosistema en la región andina. Jaiber Castillo, quien es director del Ministerio de Ecosocialismo en Mérida, nos brinda detalles acerca de esta información.
4: En el marco del mes del Día Internacional de la Biodiversidad. La biodiversidad que para nosotros es importante, y más en nuestro estado Mérida, que es fundamental cada uno de los conceptos ecosistémicos que se vienen desarrollando en el tema animalístico, que son parte de nuestra fauna silvestre. Cabe resaltar que, bueno, Mérida, a pesar de este proceso importante que se viene generando en el tema de biodiversidad, bueno, Mérida hace poco también quedó en uno de los primeros en el tema de avistamiento de aves, que para nosotros es importante porque estas instituciones se han venido capacitando como parte de lo que se viene desarrollando ahorita, que es la conferencia. Estas instituciones han sido pieza fundamental para nosotros también poder aportar como Estado en estos procesos. Mérida ha sido ejemplo en el tema de la fauna, en el tema de la protección animal, en el tema de la protección de nuestro oso andino, de cada uno de los procesos que se vienen generando, y es por eso que siempre estamos capacitando. Tenemos invitados de República Dominicana que van a dar una importante conferencia en el tema de la migración de aves. Estamos capacitando. Tenemos invitados de República Dominicana que van a dar una importante conferencia en el tema de la migración de aves, en el tema de la emergencia de aves. Bueno, más allá de esto, bueno, también nosotros...

0: De las tres crisis planetarias ambientales a nivel global. Sabemos que Venezuela es un país vulnerable ante los efectos del clima, especies como el caimán del Orinoco, la degradación de nuestras áreas naturales protegidas, fueron estudiadas en la tercera comunicación nacional sobre cambio climático.
1: Estas actividades fortalecen las políticas ambientales en la región y el abordaje de los distintos desafíos que enfrenta el medio ambiente. Desde Mérida, Diany Bell Dávila, Radio Fe y Alegría Noticias.
2: Muchísimas gracias a nuestra compañera Diany Bell Dávila, que también nos reportaba desde el estado Mérida. Seguimos con más de los aportes informativos desde las regiones y el contacto lo vamos a hacer con nuestra compañera Lenis Carolina Martínez desde la ciudad de Caracas, que nos informa que Gracie regresa a Venezuela. Escuchemos.
3: Gracie regresa a Venezuela. El romance musical entre Gracie y Venezuela escribe un nuevo capítulo. La aclamada cantante colombiana se reencontrará nuevamente con su público el próximo 24 de octubre en el emblemático Poliedro de Caracas como parte de su nueva gira internacional que se titula Candela World Tour. El concierto, que promete ser una de las puestas en escena más vibrantes del año, llega al país de la mano de las productoras Masivo, Daher Live, Oz Show e Industry, con la promesa de garantizar un despliegue técnico, visual y acústico a la altura de los grandes espectáculos mundiales. Venezuela se consolidó como una parada predilecta para Gracie, quien en cada visita cautiva a sus fanáticos con su energía y coreografías. En esta ocasión, el Candela World Tour no solo repasará los grandes éxitos de su carrera, sino que será la plataforma oficial para disfrutar en vivo de sus más recientes lanzamientos llenos de ritmos e influencias tropicales, entre ellos su hit Discúlpeme Señor. Tras el éxito rotundo de sus visitas anteriores, el Poliedro se prepara para recibir la fusión de baile, pasión y voz de un artista que promete dejar el alma en el escenario. Les reportó desde Caracas, Lenis Carolina Martínez para Radio Fe y Alegría Noticias.
2: Muchísimas gracias.
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2: Muchísimas gracias a nuestra compañera Lenis Carolina Martínez con esta nota cultural. Amigos, así finaliza el noticiero meridiano. Hemos trabajado para ustedes desde la Dirección Nacional Vidalina Campos, en la Subdirección de Comunicaciones Wirmelis Villalobos, en la Coordinación Nacional de Producción y Programación Anthony Galindo, en el Control Master Jesús Velázquez y en la conducción y producción del espacio informativo Edwin Rodríguez y quien les habló, Jesús Madruga Castro, y nuestros compañeros periodistas desde diferentes regiones del país. La invitación es para que se queden con nosotros. Cumplimos con interesante información promocional y, por supuesto, continúen allí con nuestras programaciones locales y retomamos, atención, los avances informativos vespertinos a partir de la 1:28 de esta tarde. Buen mediodía para todos.
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6: 12:58.
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8: ¿Qué tal, amigos y amigas de América Latina y el Caribe? Tenemos otro encuentro de Voces sobre la Mesa. En esta oportunidad le vamos a poner la mirada, nos vamos a ir con todo el enfoque, las diferentes perspectivas de lo que realmente está ocurriendo en Bolivia. Es un placer saludarles en nombre de todo nuestro equipo de la Asociación Latinoamericana de Educación y Comunicación Popular, ALER, y en esta oportunidad acompañando a Inés González, quien está justamente pues desde Bolivia, este servidor Alexander Medina desde Venezuela y toda nuestra red de corresponsales, para siempre ponerle un punto, una atención especial a cualquier realidad que vaya ocurriendo en nuestros países de la Ayayala y de la Patria Grande. Bienvenidos y bienvenidas. Inés, es un placer también saludarte.
9: Gracias, Alexander. Un gusto estar con ustedes nuevamente en Voces sobre la Mesa. Bueno, en esta ocasión vamos a hablar de Bolivia y para hacerlo hemos invitado a dos politólogas mujeres. Es excepcional el privilegio de tener a dos mujeres politólogas, además con una trayectoria tan importante como la suya. Está por un lado Jimena Costa, ella es postdoctorada en política y cultura en América Latina en tiempos de globalización por el Centro de Investigaciones Postdoctorales de la Universidad Central de Venezuela, Caracas, 2004. Por allí ha estado Alexander Jimena y también es diplomada en Educación Superior de la Facultad de Ciencias de la Educación de la Universidad Mayor de San Andrés y docente universitaria. Su currículum, por supuesto, es mucho más largo, pero ya con su doctorado sabemos el grado de formación que tiene y los niveles que ha alcanzado. Nuestra otra invitada es Ana Lucía Velasco. Ella también es politóloga especializada en manejo de conflictos y psicología política, docente también, docente universitaria e investigadora social, con maestría en manejo de conflictos interculturales en la Alice Salomon Hochschule de Alemania y es creadora y fundadora de Makurka, la primera escuela de pensamiento crítico emocional de Bolivia. Un gusto tenerlas a ambas y yo comienzo con la primera cuestión. He visto en redes sociales activistas, voy a decir, de distintos países que están haciéndole barra, por un lado, a quienes están manifestándose en las calles paseñas particularmente y bloqueando en varios puntos del país, hablando de una gran rebelión popular que quiere destruir y quiere dar de baja a un gobierno dictador y que el gobierno está con grandes represiones al pueblo. Y por otro lado, pues claro, un grupo de delincuentes financiados por el narcotráfico que quieren destruir un gobierno democrático. Esas son las dos posiciones polares que se están posicionando en las redes sociales. Entonces, para nosotros desde Bolivia es importante que ustedes nos hagan un análisis más aproximado a a lo que realmente está sucediendo en Bolivia. Así es que no sé si comenzamos con Ana Lucía, por favor, para que desde su perspectiva nos comente un poquito lo que está sucediendo. Llevamos ya 3 semanas de conflicto, pero hay que entender los orígenes y también cómo se está planteando el fenómeno ahora.
10: Así es, Inés, muchas gracias por la invitación. Es un gusto enorme compartir este espacio junto con Jimena, quien admiro un montón. Alexander, igual es un gusto y gracias por la invitación. Sí, creo que lo has dicho bien. Cuando se polarizan las posiciones, lo que termina pasando es que se simplifican al nivel de la caricatura, ¿no? Entonces, claro, unos son los ángeles y los otros son los demonios, y uno siempre se quiere poner del lado de los ángeles, pero claro, la situación siempre es mucho más compleja que eso, ¿no? A ver, por un lado, creo que han confluido en estas últimas semanas varias demandas, muchas de ellas legítimas, con algún fondo, algún tema importante que tomar. Por ejemplo, uno de los deslices, digamos, más grandes del gobierno de estos últimos meses ha sido la importación de esta llamada gasolina basura, que realmente ha arruinado un montón de autos, ha generado un montón de costos adicionales al costo que ya estaba tomando la población de un retiro parcial del subsidio de los hidrocarburos. Entonces, ahí sí que ha habido un problema grande que además se ha alargado mucho, ¿no? O sea, ya venían meses donde los autos se seguían arruinando y se seguían arruinando y seguían pasando estas cosas y no había una solución muy clara de parte del gobierno. Hay que decir que el gobierno sí ha resarcido, no sé si en su totalidad, no sé si de forma total y completa, pero sí ha habido, digamos, este esfuerzo de resarcir algunos gastos a privados y particulares para el tema de sus autos. Pero bueno, eso ha sido una de las cosas que ha empezado a generar problemas. Por otro lado, ha habido una ley sobre tierras, una ley compleja que no me voy a detener ahorita a analizar mucho, pero sí vino una marcha desde el norte de Bolivia, desde Pando, atravesó todo Bolivia hasta llegar a La Paz, con la demanda puntual de abrogar esta ley, ¿no? Eso se consiguió y esta marcha, como vino pacífica, también así se fue. Y la COB, que es la Central Obrera Boliviana, que es como el ente matriz sindical de los trabajadores, ha también aprovechado un poco el momento para hablar de demandas salariales, sobre todo dada la inflación. Ahí se unen también el sector de los maestros, que es un sector grande, que también estaba exigiendo esto, inclusive estaba exigiendo una jubilación al 100%. Entonces se han ido como juntando un montón de demandas, ¿no? Como te digo, algunas, cuando yo pienso lo de la gasolina basura o lo de la ley 1720, puedo encontrar más o menos algunas razones reales y molestias concretas de los sectores específicos de la población. Pero a esto también yo creo que se ha sumado que con la caída del movimiento al socialismo y la desaparición, la pongo entre comillas, de Evo Morales, porque no ha desaparecido del todo, pero sí se ha generado una especie de vacío de representación y vacío de poder, vamos a decirlo, en el sector popular. Yo creo que lo que también estamos viendo ahorita son distintos grupos intentando ocupar ese vacío, convertirse en los nuevos tótems, ¿no? Convertirse en los nuevos líderes de un sector grande de la población que ha quedado un poco huérfana, pero claro, la manera de agarrar ese vacío es ganando capital político, y la manera de ganar capital político en Bolivia es qué tanta posibilidad de bloqueo tengo, qué tanta capacidad de acorralar al gobierno y hacer que responda a mis demandas tengo, ¿no? Entonces sí siento que también ha sido un espacio donde sectores como la COP, CSUCB, Ponchos Rojos y demás han aprovechado como para acumular capital político y demostrar que tienen todavía como esa capacidad de negociación frente al gobierno, ¿no? Y también hay que decirlo, con esto termino para no alargarme más, Rodrigo Paz llega al gobierno haciendo muchas promesas imposibles de cumplir, ¿no? Promesas imposibles de cumplir y promesas que además incumplió al día siguiente de ser elegido, ¿no? Entonces, sí hay también en algunos sectores de la población una sensación de traición, ¿no? O de haber sido utilizados. Pero también lo que se pone en juego aquí es, bueno, votamos por esta persona traicionó nuestro voto, tenemos todo el derecho de sacarlas, o hay mecanismos democráticos establecidos en la Constitución para hacer eso, ¿no? Yo creo que ahí es donde no nos ponemos de acuerdo sobre las reglas del juego. Hay la capacidad de hacer una revocatoria de mandato, hay una forma de llevar estas demandas, digamos, por el lado institucional democrático que no se está respetando ahorita, ¿no? Bueno, a ver
8: Ahora,
10: si con esto empezamos.
8: precisamente, sí, por supuesto, y muchas gracias por tu primera intervención. Y pasamos ahora con Jimena Acosta Benavides, que es nuestra otra invitada en este Voces sobre la Mesa, analizando la situación de Bolivia. Jimena, y justamente con lo que acaba de culminar nuestra primera invitada, preguntarte, porque esta crisis de Bolivia tiene ya tiempo, es profunda, ha estado prolongándose en el tiempo y parece que no se resolvió o no se da como inicio a una resolución con unas elecciones presidenciales, porque incluso dentro del propio gobierno, casi que desde el primer momento, ya empezó pues una controversia entre el vicepresidente y el propio Rodrigo Paz. En esa línea de lo que decía Ana Lucía, ¿qué terminó, o mejor dicho, qué dejó de cumplir Rodrigo Paz en esas promesas por los cuales o por lo cual la población boliviana de inmediato se empezó a desencantar? Es decir, ¿dónde está el trasfondo de toda esta decepción, de todo este desacomodo?
11: Alexander, buenas tardes, un gusto y gracias por la invitación a ti, a Inés, y un gusto estar con Ana Lucía. Yo quiero matizar lo que has preguntado, porque no es que haya una decepción generalizada. Hay sectores que están en conflicto, que no es lo mismo, porque hay una gran mayoría de población que puede estar molesta con varias cosas del gobierno de Paz, no es solo la gasolina sucia, pero que tiene una vocación democrática y quiere que se cumpla el mandato, ¿no? Es decir, son pequeñas minorías, pero yo quisiera partir de la situación en la que Paz recibe el gobierno, porque querer que después de 20 años del MAS se transformen las cosas de manera radical en 6 meses es algo inviable, ¿no? Hemos visto 20 años de destrucción del Estado. La herencia que el MAS ha dejado es un Estado en quiebra, ha desmontado la institucionalidad democrática, redes de corrupción en todas partes donde destapan encuentran pus, cárteles de narcotráfico vinculados también al Estado. Y sabes, una red sindical, una, diría yo, una dictadura sindical que durante 20 años ha sido prebendalizada, instrumentalizada, con grandes privilegios, que por supuesto con el cambio de gobierno los ha perdido. Esta crisis está mostrándonos, siempre Zabaleta Mercado decía, la crisis te permite ver el libro abierto, qué es lo que hay adentro en la realidad, qué es lo que contiene. Y lo que contiene más allá de el descontento con el gobierno, con que no cumpla con lo que ofertó, la inflación de expectativas que queremos que se resuelva todo de manera inmediata, no es posible, el Estado está en quiebra. Más allá de eso, lo que te queda son grandes sectores de población cuya vida no cambió con 20 años del MAS, que sigue con grandes expectativas. Y lo que no encontró en el MAS y por eso cambió su voto en agosto del año pasado, esperaba encontrarlo en el nuevo gobierno y no está sucediendo. Tenemos un nuevo gobierno que tiene al menos cuatro partes, tiene serias divisiones internas, no tiene partido, no es producto de una larga lucha de un partido que se funda y se fortalece. No, es una alianza preelectoral. Muchos de esos actores de la alianza venían del MAS y estaban buscando otra vía de participación, lo cual es absolutamente válido, ¿no es cierto? El MAS desapareció, pero toda la gente que apoyaba al MAS sigue ahí. Entonces es un partido con muchas contradicciones internas y con serios problemas de comunicación que están mejorando en alguna medida con el cambio de vocero reciente, no hace muchas semanas, pero al final solo ha cambiado el gobierno. El resto del aparato estatal permanece, son autoridades nombradas por el MAS en el periodo del MAS, por el arcismo, el bismo, no importa, pero es un aparato muy grande, que está muy deteriorado, con una cantidad de empleados públicos absolutamente innecesaria y muy poco especializada, que tienen que corregir y cambiar todo. Entonces, si nos ponemos de ese lado, la situación no es sencilla. Al otro lado, tenemos a un grupo de dirigentes, diría yo, que fácilmente se pueden articular y sobre todo si son en alguna medida financiados desde el trópico de Cochabamba con un Evo Morales que ya es un... Muchos le dicen cadáver político, yo le digo zombie porque sigue viviendo y sigue complicándonos la vida, ¿no? Pero no tiene la capacidad de mover a toda esa gente, Evo Morales, no es verdad. Muchas de esas personas se movilizan porque no están contentos con la situación, se sienten traicionados, la ley de fortunas, o la aproximación al empresariado oriental, puede ser. Pero hay otro bolsón de gente, estimado Alexander, que está movilizada porque esos dirigentes la obligan. Si no se movilizan, les ponen multa, los sancionan. Conozco al menos 9 casos del día de ayer, de hoy, de que si no les dan la planimetría, que si los multan con entre 100 y 500 pesos, los amenazan con quemarles la casa si no se movilizan. Es decir, también dentro de esa gente movilizada hay un porcentaje significativo de gente que lo hace porque no tiene alternativa, no porque tenga la convicción de que renunciando paz las cosas van a mejorar en el país. Creo que en general, haciendo un cierre un poquito por ahora, la gran mayoría del país, incluyendo obviamente la gente del Alto, aún la movilizada, estamos, yo creo, hasta aquí bien cansados de más de 10 meses de elecciones, entre la primera vuelta, la segunda vuelta y la elección subnacional. Y lo que todo el mundo quiere no solo es un respiro, vivir en paz, un poco de tranquilidad, sino superar la crisis económica. Y por supuesto que los bloqueos, la movilización o el vecino que bloquea contra los bloqueadores no nos ayuda a salir de la crisis. Entonces, hay una coincidencia, creo, en el conjunto de la población, que es la urgencia de salir de la crisis y una gran mayoría que tiene conciencia de que eso no se resuelve con un cambio de vida.
12: Bien, muchas gracias, Jimena. Ana Lucía, ¿cuánto tiene que ver lo étnico en este conflicto? Porque, claro, se concentra allí la manifestación popular, digamos, ¿no? Todos los bloqueadores tienen origen quechua, aymara, viven con un pie en el campo y un pie en el área urbana, en la ciudad del Alto particularmente. Y los afectados, la gran mayoría de los y las afectadas también son de origen aymara y quechua. ¿Cuánto pesa lo étnico en este conflicto y en esta larga historia de conflictividad que tenemos en Bolivia?
10: Tiene un peso importante. Creo que, como bien decía Jimena hace un ratito, si nos ponemos a pensar que esta es una estructura estatal que data de ya décadas, obviamente no va a desaparecer de la noche a la mañana, ¿no? Pero, y sí, digamos, esta estructura estatal, lo que ha hecho el movimiento del socialismo desde sus inicios ha sido un poco instrumentalizar el tema de la identidad étnica, politizar, extrapolitizar tal vez el tema de la identidad étnica, ¿no? Y sí, digamos, estos últimos días se han visto algunas declaraciones, por ejemplo, de dirigentes de la COP diciendo, bueno, es que Rodrigo Paz es un extranjero, tiene que irse de aquí, los que tenemos que gobernar somos nosotros, ¿no? O cuando hablan de las élites en Santa Cruz, todos son croatas, digamos. Entonces, sí, yo creo que el tema étnico y racial, por supuesto que no ha desaparecido del todo, pero algo que a mí me pareció bien interesante de estos últimos meses es que sí creo que está empezando a perder esa tracción política que solía tener. Uno, por esto que también decía Jimena hace un momento, o sea, de repente, y tú misma, Inés, ya no es pues el blanco contra el indígena, ¿no? Si no es, no es el blanco, no es el indígena bloqueándole al blanco, o el blanco, ¿qué se llama?, excluyendo al indígena, sino que de repente hay un montón de videos, esa es tal vez la ventaja de vivir en la época en la que vivimos, donde vemos vecinos alteños de origen indígena reclamándoles a los marchistas que
12: Okay,
10: les dejen
12: lucha.
10: trabajar, ¿no? Claro. De repente vemos gente que ha tenido empresas, que tiene, además El Alto es una ciudad 90% de comerciantes, ¿no? Entonces, tenemos gente que étnica y racialmente pueden ser exactamente iguales, pero que están, digamos, ahora encontrados, por decirlo así. Entonces, ya no jala tanto. Y otro dato bien interesante es que si tú ves el mapa electoral, que de la segunda vuelta, quienes votaron por Rodrigo Paz, quienes votaron por ese español extranjero, fueron exactamente, no exactamente, pero muy parecida a la misma votación que tuvo Luis Arce, ¿no? Entonces, si realmente las lealtades étnicas serían tan férreas, bueno, habían algunos candidatos que eran más étnicos, ¿no? Estaba Andrónico Rodríguez. Si realmente las lealtades fueran por ese lado, Andrónico Rodríguez hubiera obtenido la votación que obtuvo al final Rodrigo Paz, pero entonces ahí te das cuenta que ya no es tan importante. No creo que haya desaparecido por completo, sería un error decir que eso ya no cuenta, pero definitivamente creo que estamos empezando una nueva era donde muchos están dando cuenta de esa instrumentalización o ese uso abusivo de la identidad étnica para enfrentar a los bolivianos.
8: Ahora, me quedo contigo, Ana Lucía, y ya luego Inés iría con nuestra otra invitada, por lo siguiente, porque ¿cuál es la reacción o cuál es la actitud del gobierno de Rodrigo Paz? ¿Quiere sentarse con los sectores que le han originado pues, toda esta situación o que de alguna manera han planteado estos reclamos, estos conflictos? Me llama mucho la atención, lo leía justamente ayer en los medios internacionales, la posición de Marco Rubio, el secretario de Estado de Estados Unidos, que dijo, vamos a defender al gobierno de Bolivia y no crean que vamos a permitir que se dé un golpe de Estado. Entonces, por eso te pregunto desde las ciencias políticas, ¿cuál es la actitud que tiene el gabinete de Rodrigo Paz y él mismo, sobre todo, como mandatario?
10: A ver, la actitud que ha tenido siempre ha sido abierta al diálogo, nosotros siempre nos sentamos, hablamos con todos, creo que en ningún momento, hasta su mensaje de ayer, donde sí ha sido tal vez un poco más duro en decir que no va a negociar con vándalos y cosas por el estilo, siempre tiene una actitud abierta, pero hay un factor que creo que Jimena lo nombró hace un momento y es importante, es que el Estado está quebrado, entonces tú te puedes sentar a negociar todo lo que quieras, pero cuando te demandan una jubilación al 100%, cuando te demandan tener, digamos, no levantar la subvención, cuando te demandan cosas que son en la práctica imposibles, no es que no tengas voluntad de negociar, es que no hay espacio para negociar, ¿no? Entonces, puedes poner algunos parches y dar algunas prebendas y decir, bueno, ya te doy el Ministerio de Trabajo, pero siempre va a ser como intentar apagar pequeños incendios y nos estamos negando a ver el elefante de la habitación, que es que el modelo económico colapsó hace tiempo y a menos que se tomen decisiones duras ahora, no es por falta de voluntad de negociación, es porque ya no hay mucho espacio para la negociación, ¿no? Entonces, ahorita lo que le queda a Rodrigo Paz es, si cede ante todas estas demandas, bueno, va a hacer empeorar la crisis económica, va a tener que, imagino, intentar conseguir préstamos y más préstamos para cubrir esos huecos y cumplir estas demandas, o, digamos, tomar las decisiones duras que les toca tomar. El problema es, no sé si Rodrigo Paz tiene el capital político ahorita para tomar esas decisiones duras, ¿no? Y ese es, yo creo, ahorita uno de los grandes dramas en Bolivia. Los tiempos económicos no están acompañando a los tiempos políticos. Y eventualmente lo que explota y lo que siente más la gente siempre va a ser lo económico, ¿no? Entonces, ojalá que en Bolivia no tengamos que tocar fondo, piso así grave como lo vimos en los 80, para recién darnos cuenta que hay cosas que no se trata de negociar, sino de empezar a corregir, digamos, en temas estructurales económicos.
12: La cintura política que pueda tener Rodrigo Paz, ya decías de inicio que es un gobierno sin estructura política, pues, ¿no? De hecho, yo no llamaría a lo que tiene ahora Rodrigo Paz un partido político. La sigla es prestada, los ministros son prestados, no hay estructura política, no se ha podido cambiar ni siquiera la representación diplomática. Los embajadores son los que eran los del MAS. Entonces, con esta debilidad, ¿cuánta cintura puede tener Rodrigo Paz para mantenerse en el poder? sale de esta, pero ¿cuánto más durará? ¿Cuál será el horizonte próximo?
11: Evidentemente, mucha cintura no tiene, pero es de los actores más fuertes en este momento, porque la oposición tampoco tiene cintura. Las oposiciones tienen una situación parecida. Su aliado Samuel Doria Medina también ha tenido que formar una alianza para la elección porque no le alcanzaba el partido. Y el principal adversario, Tuto Quiroga, también tiene sigla de alquiler. El PRI no tenía estructura ni partido. Y si ahora te pregunto, bueno, como periodista te acordarás, pero ¿cuáles son los nombres de quienes están convocando estas marchas a la renuncia, a esta llamada insurrección popular? Es decir, tampoco que son dirigentes, liderazgos fuertes, con capacidad de tomar la posta de Evo o de Arce, digamos. No es así. Hay una crisis de liderazgo generalizada, tanto en el movimiento popular como en el sistema de partidos, razón por la cual en ese contexto, comparativamente, no está tan mal Rodrigo Paz. Pero Rodrigo Paz no puede darse el lujo de cometer errores como los de Jeanine Áñez, porque la gran mayoría de la población en la primera vuelta en agosto le dio un mensaje muy claro a la política. Ya no querían más al MAS, pero tampoco que vuelva a la derecha. Esa era la consigna, sobre todo en Occidente. Y en ambos casos, la vieja derecha o el masismo han reproducido las mismas prácticas. Patrimonialismo, centralismo, caudillismo, llegar y asaltar el Estado botín en beneficio particular, repartir recursos públicos hacia ciertos sectores de apoyo para mantenerse en el poder, y eso no nos ha traído a buen puerto. Entonces, lo que la gente, yo creo, tanto a nivel popular como la ciudadanía de Oriente, por decir algo, tienen expectativas similares. Lo que queremos es abandonar esas viejas prácticas, que los gobiernos empiecen a conducir políticas públicas con resultados que le den mejor vida a los bolivianos en general, a los sectores en general, a generar crecimiento y no a depender de la deuda externa o de la deuda interna. Pareciera que todo ese modelo hacia el socialismo no solamente ha fracasado en términos materiales, sino ha fracasado como una propuesta ideológico-discursiva para aún los sectores populares. Es decir, ese socialismo no ha dado buen resultado. Y por tanto, ahí coincido plenamente con Ana Lucía, necesitamos un cambio de timón. Con esto no estoy diciendo modelo neoliberal, ni mucho menos, pero se necesita una intervención racional desde el Estado para hacer un buen uso de los escasos recursos que hoy se tienen. Si Rodrigo Paz se equivoca con falta de transparencia, con información incompleta, por ejemplo, respecto a las 32 maletas, te pongo el ejemplo de una denuncia de bastante turbia y poco transparente de una introducción de maletas con dinero al país de una exdiputada de Creemos, aliado de Rodrigo Paz. O el hecho de que en el operativo, cuando han detenido a Marcet, dicen que la caja fuerte, que si tenía nada, que si tenía plata, que si había un celular o un reloj. Es decir, una cosa tan tonta como que contenía la caja fuerte, el que no haya claridad y transparencia perjudica mucho al gobierno. En tercer lugar, y más importante, y que también lo ha mencionado Ana Lucía, el famoso tema de la gasolina sucia no es un tema de simple casualidad. Tiene que haber habido corrupción en medio y el cambio de un ministro no aclara la situación. Tendría que el gobierno de manera inmediata haber informado al país cuáles eran las conclusiones de la investigación, qué pasó, quiénes fueron y si ya estaban siendo procesados y detenidos. Esa es el dejar pendientes cosas como esa no le hace nada bien a un gobierno que además debe enfrentarse a sectores muy bien organizados, que si bien no son mayoritarios los que están cercando a la paz, estimada Inés, serán entre 10.000 y 30.000 personas. No hace al 0.5% de la paz, pero están bien organizados, son efectivos, y la gran mayoría de la gente está ocupada de trabajar, no de organizarse para una movilización. Entonces, si no hace bien las cosas, si sigue prebendalizando a los dirigentes y aún a los sectores, en lugar de cambiar las cosas, de hacer el cambio de timón, lo único que va a hacer es decirles, bueno, si presionan, les voy a dar. Entonces, presionen más y les voy a dar más. Y nos van a tener secuestrados el año redondo. Entonces, si no hay ese cambio de timón, el principal perdedor va a ser Rodrigo Paz, no solo el país. Y las oposiciones, que pueden llevarse bien o mal con el oficialismo, tienen que acompañarlo, porque la debilidad del sistema de partidos es suprema. Prácticamente no influyen en si la gente se moviliza, deja de movilizarse. ¿Sabes qué? En este momento pueden salir todos los partidos con representación parlamentaria en una cumbre a decir, vuelvan todos a sus casas, y ni bola. Es un sistema de partidos en divorcio de la sociedad.
8: Jimena, queremos agradecerte a ti y por supuesto a Ana Lucía por esta amena conversación. Hay mucho tema que quedó, por supuesto, en el tintero, pero bueno, el tiempo también en Voces sobre la Mesa nos marca el final. Agradecerte profundamente, vamos a seguir contactándote, por supuesto también a Ana Lucía Velasco, y un placer también estar acompañando a Inés, que desde Bolivia también nos intentó retratar lo que está ocurriendo en el país. Y me quedo con una frase que ustedes tres han dicho: si no hay una solución, si no hay un cambio de timón, pues el barco de Bolivia va a seguir navegando en aguas turbulentas. A todos ustedes, muchísimas gracias. Gracias a nuestra Asociación Latinoamericana de Educación y Comunicación Popular, ALER, y este fue el Voces sobre la Mesa de esta semana.
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15: Una y 31 minutos.
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0: Hay un lugar bello, exuberante, misterioso. 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
2: Saludos cordiales, amigos y amigas de la Gran Panamazonía. Sean todos y todas bienvenidos y bienvenidas a este encuentro semanal de Voces de la Panamazonía que producimos desde la Red Panamazónica de Aler. Bienvenidos a esta nueva semana, esta nueva emisión de su noticiero que semanal llega a ustedes gracias a nuestros compañeros de Aler. Recuerden, nos acercamos a la actualidad de los países panamazónicos compartiendo con todos ustedes nuestras vivencias, lo que pasa en nuestra querida Amazonía. Recordándoles que este espacio llega a ustedes gracias a la colaboración de todos nuestros compañeros productores. Hoy les acompaña desde Venezuela Ángela Oronoz.
3: Bolivia,
4: Brasil,
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3: y Venezuela.
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2: Iniciamos este recorrido informativo, lo hacemos desde Colombia. Desde allá nos cuentan que organizaciones sociales, ambientales y representantes de distintos continentes impulsan una transición energética y exigen compromisos internacionales frente a la crisis climática.
6: En el marco de la Asamblea de los Pueblos por un futuro libre de combustibles fósiles, organizaciones sociales, ambientales y representantes de distintos continentes se reunieron en Santa Marta para impulsar una transición energética y exigir compromisos internacionales frente a la crisis climática. Durante el encuentro, Andrés Gómez, coordinador para América Latina de la Iniciativa por un Tratado sobre Combustibles Fósiles, destacó que este espacio es el resultado de meses de articulación entre organizaciones y gobiernos.
7: Soy Andrés Gómez, coordinador para América Latina de la Iniciativa por un Tratado sobre Combustibles Fósiles. Estamos aquí en la parte final de la Asamblea de los Pueblos por un Futuro Libre de Combustibles Fósiles, el espacio tal vez más grande, más amplio, con sectores y organizaciones de todos los continentes de la Tierra que se reunieron aquí como proceso, como resultado de un proceso que lleva meses desde la propuesta en noviembre de Colombia de hacerse el anfitrión de la primera conferencia para la salida de los combustibles fósiles. Hasta ahora hemos venido articulando de manera constante entre las organizaciones, entre los diferentes sectores, con el gobierno, para llegar a tener esta construcción colectiva que es hoy, con una declaración sobre lo que queremos, lo que posicionamos desde los amplios sectores de la sociedad civil como resultado de la conferencia, del segmento de alto nivel de la conferencia por una transición más allá de los combustibles fósiles. Entonces, resaltar la participación, como les decía, es una participación de todos los continentes de la Tierra. También resaltar el trabajo articulado, el convencimiento de lo que significa la necesidad de una salida rápida de los combustibles fósiles y lo que yo resaltaría como el mayor, digamos, y la más clara demanda a la conferencia de Santa Marta, es que se genere una declaración, que se genere un instrumento vinculante desde la construcción multilateral que pueda abordar la salida de los combustibles fósiles de una manera ordenada. Y esto sería a través de un tratado sobre combustibles fósiles. Yo creo que debemos comenzar con contar nuevamente que la historia de la idea hoy, que pareciera muy normal de pensar en que los combustibles fósiles se deben dejar enterrados, nace de los territorios, precisamente nace de África, de la lucha del pueblo Goni en Nigeria, nace también del Ecuador, de la dura lucha del pueblo Waorani y del pueblo ecuatoriano para dejar enterrados los fósiles en el Yasuní, y también de los indígenas colombianos de los Uba, que en los 90 lucharon contra la explotación de petróleo en el bloque Zamoré y entendían que el petróleo era la sangre de la tierra, ruiría. Y es aquí donde se comienzan a dar estos primeros pasos que avanzan y que continúan hoy con una estrategia también de la sociedad civil, que es nuestra iniciativa, cómo ponemos presión en un lugar en el que nunca antes habíamos puesto de una manera tan efectiva, en el que hemos logrado que desde 2023 hasta hoy se junten 18 países para proponer un tratado sobre combustibles fósiles y que además hayan generado y posibilitado un espacio histórico como este que tendremos ahora en Santa Marta, el primero que va a abordar el tema de combustibles fósiles. Mientras en las COP y en los procesos de la Convención Marco de Clima llevamos 31 COPs, 31 años en que solo en la COP28 se mencionó el tema de combustibles fósiles, ahora lo que estamos viendo es que se van a sentar más de 55 países a hablar directamente de las condiciones habilitantes para la salida de los combustibles fósiles y de cómo sería importante y cómo construir la avenida hacia un instrumento multilateral vinculante que pueda ayudarnos a abordar el tema de la oferta y regularla para que podamos salir rápidamente de los combustibles fósiles.
6: Como lo menciona Gómez, es necesario acelerar la transición energética y regular la producción de combustibles fósiles. Para Voces de la Panamazonía de Aler, informó Esmeralda Quevedo desde Grupo Comunicarte en Bogotá, Colombia.
0: Aproximadamente 34.1 millones de personas viven en la Panamazonía, de las cuales 1.6 millones pertenecen a 375 pueblos indígenas y en algunos casos en aislamiento voluntario.
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2: Seguimos con más de las informaciones y más de las noticias. Seguimos recorriendo nuestra Amazonía. Nos vamos hasta Venezuela. Desde allá los compañeros de Radio Fe y Alegría Noticias nos cuentan que más de 10 comunidades de Pedernales en Delta Macuro están afectadas por la entrada de agua salada.
4: Más de 10 comunidades indígenas del municipio Pedernales, al noroeste del estado Delta Amacuro, están padeciendo escasez de agua dulce debido a la entrada de agua salada a esta zona pedernaleña. El agua, proveniente del océano Atlántico, entra en los caños, lagunas y manglares cada vez que sube la marea, pero cuando baja, el flujo del río empuja el agua de mar hacia afuera. Sin embargo, siempre quedan restos de agua salada por la zona. Estas comunidades se han visto afectadas durante la temporada de sequía debido a que el agua salada invade gran parte del municipio. Al ser una zona costera con influencia del Mar Caribe y el Océano Atlántico, el fenómeno es mayor cuando cesan las lluvias. Los vecinos aseguran que mientras llueve, el agua dulce se mantiene, pero con la llegada del sol, el líquido salado domina la localidad. Para paliar esta crisis, durante el verano los vecinos se trasladan hasta lugares donde el agua salada no llega y otros acuden a la montaña a buscar entre los montes donde consiguen agua dulce, pero de color negro. Los habitantes de la comunidad Isla Misteriosa de la zona Pedernales deben remar en canoa durante más de 15 horas para llegar a Santo Domingo, un sector que está en el estado Monagas, en busca de agua dulce. En ese caserío indígena habitan aproximadamente 90 familias. Aunque las autoridades del municipio Pedernales, bajo la gestión actual de Anderson Osuna, han optado por llevar agua dulce y potable cada mes a las comunidades de la zona, los esfuerzos resultan insuficientes y obligan a los habitantes a buscar alternativas desesperadas. Algunas personas han llegado a consumir agua salada tras hervirla antes de la escasez de agua potable. Sin embargo, esto ha provocado que tanto niños como adultos presenten enfermedades gastrointestinales. Los pescadores de la zona realizan el denominado trueque de pescado por agua dulce con los comerciantes que arriban en embarcaciones desde Guiria, estado Sucre, hasta Pedernales, en el estado Delta Amacuro. No obstante, se conoció que aunque varias organizaciones no gubernamentales han ejecutado proyectos de agua en comunidades cercanas como La Culebrita y El Sidral, los sistemas han sufrido daños, lo que agrava la vulnerabilidad de estas poblaciones indígenas ante la falta del vital líquido. Las comunidades comunidades afectadas por este fenómeno natural que permite la entrada de agua salada a pequeños ríos del municipio Pedernales son Huina Morena 1 y 2, La Culebrita, Guacajara, Isla Misteriosa, Morocoto, Duaguaja, Capure, Pedernales, El Cidral, Guacajara 2 y El Guamal. Es la información que nosotros manejamos desde el estado Delta Amacuro. Reporte Xiober Medina para Radio Fe y Alegría Noticias.
8: Son 2.5 millones de especies de insectos,
1: 30.000 especies de plantas,
8: 2.200 especies de peces, 1.300 especies de aves,
1: 428 especies de anfibios,
8: 427 especies de mamíferos, 378 especies de reptiles.
1: Muchas formas de vida encuentran su hogar en la Panamazonía.
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2: Más de lo que es noticia, más de lo que es información. Seguimos con este recorrido semanal que hace Voces de la Panamazonía y nos vamos hasta Ecuador. Desde allá tenemos información. UGDAD anuncia jornada de actividades al conmemorar 3 décadas de resistencia.
9: Saludos desde la provincia de Sucumbíos. La Unión de Afectados por las Operaciones Petroleras de Texaco reafirmó su lucha al cumplir 30 años del inicio de la batalla legal. Los afectados exigen a las autoridades de justicia ejecuten el pago de la sentencia que supera los 9.000 millones de dólares. Humberto Piaguaje, dirigente histórico, recordó que este proceso de resistencia nació en el año 1993 como respuesta a los daños ambientales en el territorio.
10: Siempre se decía, es una lucha de David contra Goliat. Este es un caso muy privado, que nada tiene que intervenir el Estado ecuatoriano. En ese sentido, la obligación del juez de la Corte de Nueva Loja tiene que responder y estar obligado a someter legalmente, sobre todo, al embargo que nosotros sabemos que el Estado quiere cancelar los 215 millones de dólares a Chevron.
9: Por su parte, Miriam Troya, coordinadora zonal del programa de salud de la UDAP, denunció las graves secuelas en la salud de la población, haciendo énfasis en el incremento de casos de cáncer en mujeres.
11: El cáncer en las mujeres, más del cuello uterino, el 73% hay en las mujeres y el 25% en los hombres. ¿Por qué hay más en las mujeres? Donde hay ríos o riachuelos, uno se va a lavar la ropa y eso le afecta a uno al cuello uterino y por eso hoy en día hay esto.
9: Asimismo, Ramiro Ortiz, parte e integrante de la UDAP, anunció que la jornada anti-Chevron se extenderá durante un mes, incluyendo actividades como el Toxi Tour, una cumbre nacional por los derechos humanos y la naturaleza, y los espacios de intercambio de testimonios.
12: Tenemos una agenda ya prevista para todo el mes de mayo, entonces las cuales leeré un poco, les vamos a invitar a las organizaciones sociales, ambientales que están acá dentro de la provincia de Sucumbíos Orellana a nivel nacional e internacional. Y como culminación de toda la jornada haremos un encuentro específicamente con los demandantes y los adultos mayores. Queremos hacer un homenaje, una memoria con ellos para que ellos también sabemos que están vivos con nosotros.
9: Finalmente, los afectados hicieron un llamado al Estado ecuatoriano para que vuelvan su mirada hacia la Amazonía y reconozcan la magnitud del daño dejado por la petrolera. Desde Radio Sucumbíos les informó Luis Alfredo Chimborazo.
1: En la Panamazonía
8: se invaden los espacios naturales.
1: Se manipulan las diversas formas de vida.
8: Hay actividades que explotan los bosques y ecosistemas.
1: Muchas especies se extinguieron y más de 4.000 especies se encuentran en situación de amenaza y riesgo.
8: De amenazas y riesgo. De amenazas y riesgo. 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
2: Muchísimas gracias a nuestros compañeros de Ecuador. Esta vez nos vamos hasta Brasil y es que en la región occidental del estado de Pará, en Brasil, la diócesis implementa la pastoral socioambiental con el fin de vincular la fe con la vida, implementando y una de las herramientas es un curso de fe y política. Nuestro compañero Edilberto Sena nos trae detalles.
13: Ante los fuertes desafíos socioambientales y políticos que enfrenta la Amazonía brasileña hoy, es fundamental que la Iglesia cultive una escuela de fe y política. Es cierto que cultivar una fe vinculada a la vida social debe ser un signo de anunciar la buena nueva de la que habla Jesús en el capítulo 5 del Evangelio de Mateo. Aquí, en la región occidental de Pará, las diócesis se esfuerzan por implementar esta formación en la fe del pueblo de Dios a través de la pastoral socioambiental. No es fácil, pues muchas personas han aprendido de la tradición catequética a ser católicas, es decir, a practicar las leyes de la Iglesia. Pero han aprendido poco sobre cómo vincular la fe con la vida, que es como Jesús enseñó a sus seguidores a convertirse en cristianos. Esto va más allá de ser católico. En la arquidiócese de Santarém, existe la Comisión de Justicia y Paz, que cultiva la formación en la fe y la política. Debido a que el título del curso menciona la palabra política, la comisión percibe que cierto rechazo por parte de muchos católicos a participar en la formación. Lo interpretan como una forma de involucrarse en la política partidista. En una ciudad como Santarém, con 330 mil habitantes y más de 15 parroquias urbanas, la Comisión Justicia y Paz apenas logra reunir a 30 personas interesadas en participar en la Escuela de Fe y Política que ofrece a las parroquias. Viviendo en el siglo XXI, inspirados por el difunto Papa Francisco, gran parte de los católicos aún alimentan su fe desconectada de la vida en una relación egocéntrica, cuando Jesús demostró que el reino de Dios comienza aquí en la tierra, cuando uno busca expulsar demonios, abrir los ojos de los ciegos, curar los enfermos y anunciar la buena noticia a los pobres. La Escuela de Fe y Política de Santarém intenta abrir los ojos de los ciegos con temas como la doctrina social de la Iglesia, ayer y hoy. El estudio de los derechos humanos actuales, como ser cristiano católico en lucha por la justicia social, entre otros temas. Estos días, la Comisión Justicia y Paz ha abierto nuevas inscripciones para el curso de fe y política que se desarrollará en 5 módulos a partir de la última semana de mayo. Sigue la guía del apóstol Santiago que escribió, la fe sin obras está muerta. ¿Cuáles son las obras de la fe? Esa es la pregunta. Es un esfuerzo por estimular la conciencia evangélica de la responsabilidad hacia la política, la comunidad de justicia y paz comenzará un curso en 5 módulos de 8 horas cada uno que estudiará temas como derechos humanos, cómo analizar los eventos actuales, el papel del Estado-Nación, y cómo ser un cristiano hoy comprometido con la doctrina de Jesús de Nazaré. El primer módulo será sobre la comprensión de la doctrina social de la Iglesia ayer y hoy. 25 líderes comunitarios están inscritos a participar del curso que comienza en el próximo viernes. Edilberto Sena, de la Red de Noticias de Amazonia, para la Red Panamazónica.
14: La Panamazonía es el bosque tropical más grande del planeta Tierra. Tiene un territorio de 7.8 millones de kilómetros cuadrados.
1: Bolivia,
14: Brasil,
15: Colombia,
1: Ecuador,
14: Guyana,
1: Guayana Francesa,
14: Perú,
1: Surinam
14: y Venezuela.
1: 9 países de América del Sur comparten su extenso territorio.
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2: Y con otra información desde Venezuela, le contamos que la organización SOS Orinoco ha presentado una denuncia técnica que vincula directamente la expansión de la minería ilegal en la cuenca del río Caroní con fragilidad del sistema eléctrico.

0: Guri, Macagua y Caruachi. Bajo la perspectiva de la ecología integral, este fenómeno demuestra que el daño a la Amazonía tiene consecuencias sociales devastadoras. La deforestación de la ribera altera el ciclo de agua, provocando que los ríos pierdan su capacidad de regular caudales, lo que deja al sistema eléctrico a merced de sequías cada vez más severas y prolongadas. Para la Red Eclesial Panamazónica, este escenario es un reflejo del modelo de descarte que prioriza la extracción de oro sobre la vida de las comunidades. La minería ilegal no solo compromete la electricidad de las ciudades, sino que envenena la fuente de agua de los pueblos indígenas y desplaza a las poblaciones originarias de sus territorios ancestrales. El informe de SOS Orinoco recalca que la crisis eléctrica es un síntoma de la falta de soberanía ambiental, la responsabilidad estatal o la omisión de la vigilancia del arco minero ha permitido que grupos irregulares destruyan el pulmón hídrico de Venezuela, afectando la dignidad y la calidad de vida de millones de venezolanos que hoy enfrentan racionamientos eléctricos constantes. Parte de la información que nos compartían Repam Venezuela. Y con esta información nosotros cerramos el informativo Voces de la Panamazonía, producido para usted por productores y productoras de la Red Panamazónica de Aler. Se despide desde Venezuela Ángela Oronoz. Les esperamos de vuelta la próxima semana.
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1: Una y 59 minutos.
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1: Dos y 15 minutos.
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1: 2:28.
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1: Dos y 44 minutos.
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1: 2:58.
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0: Divina. Damos inicio al espacio que te cuenta el programa musical. Con Divina Bandas Emergentes, ¿qué más? Y los clásicos siguen marcando el compás de nuestro. Deja que la música te envuelva y preparación está sonando. Lo que está en la tira es rock, tendencia.
1: Buenas tardes, Mérida. Esto es Mundial de Asistencia y Alegría. Sin tu frecuencia absoluta. Palpitamos la radio con el programa. Soy Yor Escalante y hoy tenemos una ráfaga de himnos inmortales, nuevas propuestas, maquinaria, todo lo que tiene que ver con el rock. Vamos a comenzar el día de hoy identificando nuestra radio. Operamos bajo la dirección de la licenciada Sandra Cuellar, en la coordinación Héctor Cortés, Vladimir Vergara en la producción general, asistencia técnica de Aníbal Dávila y los reportes informativos de José Angulo. Frente al micrófono, quien les habla, Yor Escalante, certificado 55724. Ajusta los niveles y prepárense para el impacto, que la verdadera descarga acaba de comenzar. 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
1: Bien, vamos a comenzar con bandas desde la capital, fundada en 1999. Llega a una institución del heavy metal, power metal de Venezuela. Cero Líquido es su tema. Abner, disfrútenlo.

desde la capital, fundada en el 2003, llega una institución del heavy y power metal en Venezuela. Acero Líquido, con un tema que es pura épica y descarga de energía, dedicada a los que rinden. Esto es Guerrero de Luz.

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1: 3:13.
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2: Seguimos en la frecuencia de Rock Tendencia por la 105.9 FM, Radio Fe y Alegría. Gracias por hacer de este programa el combustible oficial de tu sábado. Vamos a escuchar a Andrea Azulado, una banda pop rock del estado Anzoátegui, con un sonido característico que los hizo favoritos en festivales y radios de todo el país. Llegan con su tema Gris.

Llegamos ahora al año 2010, el año en que Caracas se pintó de colores y el rock nacional recuperó su furia. Esto es Radio Capital, siente la descarga de la vida bohème en Rock Tendencia.

Mundial sigue vibrando con lo mejor de nuestra tierra. Volvemos a Puerto La Cruz para encontrarnos con una banda que sabe cómo combinar la melodía con la distorsión. Buena Parte, esto es Mari, siente el pulso de Buena Parte.

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1: Tres y 28 minutos.
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¡Seguimos! 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Seguimos recorriendo las calles de nuestra capital. Nos situamos ahora en el año 2012, una década de diferencia, para demostrar que el rock en Venezuela nunca dejó de mutar. Llegan ellos, The Punks, con una propuesta de rock alternativo, esto es Esperando.

Viajamos a la histórica ciudad de Cumaná, año 2010, para rescatar un proyecto que levantó las banderas del rock alternativo. Defenders. Esto es Tiempo de Defenders.

Para cerrar este bloque, nos situamos ahora en la capital. Año 2011, para rescatar un proyecto que es pura orfebrería musical. Del Pez. Ellos no se conforman con lo básico. Fusionan la herencia del rock clásico con esas atmósferas progresivas. Esto es Del Pez con La Otra Ciudad. Música con sello de calidad nacional.

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2: 3:43.
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1: Continuamos con más música y estilos del rock. Nos detenemos en el año 2003, el año en que nació una de las propuestas de power metal más ambiciosas de nuestro país. Hablamos de la agrupación Gastonia, una banda del Zulia que suena con su tema Realidad. Siente el pulso del metal.

Viajamos al año 2008 para encontrarnos con un proyecto que es puro mestizaje sónico. Hablamos de la gente, ellos no solo tocan rock, ellos lo fusionan con el pulso del funk, el ritmo del ska y la calma del reggae. Y lo más importante, con la esencia de nuestros vals venezolanos. Esto es La Gente con Lloverá.

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1: 3:58.
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9: Seguimos, un día como hoy de 1060, las voces perfectas Others conquistaban el número uno con Katie Flow. La canción dio las bases de sonar las armas rock and roll y el pop moderno.

Viajamos a 1965, cuando Bob Dylan llega al número uno en el Reino Unido, con el álbum que demostró que el rock no era solo para bailar, sino también para pensar, protestar y mirar hacia adentro. Con ustedes, el gran Bob Dylan.

En 1969, un día como hoy, el cuarteto más explosivo del Reino Unido, The Who, cambia la historia de la música para siempre al publicar su monumental ópera rock. Esto es The Who con The Pinball Wizard.

Un día como hoy de 1970, The Beatles alcanzan el número uno en el Reino Unido con su último álbum de estudio editado, el legendario Let It Be.

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1: 4:13.
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1: El radar de Rock Tendencia se pone virtuoso y sintoniza la esencia pura del blues rock británico. Un día como hoy de 1971, el legendario guitarrista irlandés Rory Gallagher publica su primer álbum en solitario. Aquí un tema de ese disco.

Viajamos a los años 70 para recordar el nacimiento de un músico que le da soporte y elegancia al rock británico. Richard Jones, bajista de los galeses estereofónicos, aquí están con su tema Dakota.

día de 1978, el gran Bruce Springsteen encendía los motores del rock americano al lanzar su sencillo cargado de pasión y asfalto. Aquí está Bruce Springsteen.

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1: A esta hora de la tarde de este jueves 21 de mayo, nuestro compañero José Angulo, desde Mérida, nos reporta que Francia acaba de firmar un convenio con la Universidad de los Andes. Conozcamos de qué se trata.
2: El embajador de Francia en Venezuela, Emmanuel Pineda, sostuvo un encuentro con empresarios y productores del estado de Mérida, quienes plantearon diversas propuestas para la reactivación del aparato productor de la entidad. Escuchemos parte de las impresiones del representante francés.
3: Quise aprovechar esta oportunidad para reunirme con los empresarios del estado, de la ciudad, Fedecámaras, la Cámara de Comercio, para ver qué sinergias se podrían crear para relanzar las relaciones a nivel económico con Francia en beneficio mutuo. Y bueno, y tuvimos un encuentro muy fructífero, yo creo, los empresarios de la zona, de todos los rubros, ciencia y tecnología, la ULA, nos presentaron su situación, nos dijeron cuáles eran sus expectativas y nosotros en el marco de ese intercambio analizamos cuáles eran las posibilidades para que Francia aportara su contribución para que hubiera más intercambio académico, más intercambio de conocimientos de ahora en adelante, y creo que podemos encontrar bonitas sinergias que permitirán relanzar la actividad de la zona.
2: Pineda señaló que desde la Embajada de Francia estarán dando todo el apoyo para el crecimiento productivo y económico del estado y del país.
1: Más información en los próximos minutos. Recuerde que a las 6 de la tarde ya Háblame Bajito.
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5: Cuatro y 31 minutos.
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13: Iron Maiden y su sencillo Sanctuary es publicado un día como hoy de 1980.

En 1980, Judas Priest lanza una canción que Slay en el templo del rock, con un riff que se convirtió en el código genético del heavy rock de los años 80. Esto es Judas Priest con Breaking the Wall.

Un día como hoy, de 1989, los reyes indiscutibles del punk de Nueva York desataban una nueva dosis de velocidad y melodía. Recibimos a los Ramones y su álbum Bright Drain.

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1: 4:42.
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2: En 1995, Chris Isaak publica una obra maestra nacida de un corazón roto, su aclamado álbum Forever Blue. Con una voz imponente, nos entregó un viaje cargado de guitarras atmosféricas, elegancia y mucha sensualidad. Esto es Chris Isaak con este gran tema.

Mérida, el reloj nos marca el final de la ruta por el día de hoy. Pero antes de apagar los amplificadores, graben esto en su ADN. El rock no es solo música, es el rugido de nuestra propia libertad. Gracias por vibrar con nosotros en otra edición de Rock Tendencia por la 105.9 FM. Han sido 2 horas donde la historia y la distorsión se dieron de la mano en la ciudad de Los Caballeros. Bajamos el telón con la dirección de la licenciada Sandra Cuellar y la coordinación de Héctor Cortés. En la producción general, Vladimir Vergara, la asistencia técnica de Anibel Dávila. El pulso informativo de José Angulo. Frente al micrófono, este servidor, George Escalante, certificado 55724. Ha sido un honor ser su guía en este viaje sónico. Bien, vamos a cerrar el programa recordando que un día como hoy, del año 1979, la banda Kiss publica su millonario álbum Dinastía. Y aquí lo recordamos con estos 2 grandes temas. Que lo disfruten y tengan un feliz fin de semana.

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1: Cinco y 15 minutos.
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1: Cinco y 29 minutos.
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1: 5:45.
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1: Cinco y 59 minutos.
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1: Seis y 13 minutos.
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1: 6:30.
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1: 6:43.
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1: 7:01.
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3: En este sábado disfruta de un momento con Dios. Prepárate respirando profundo. Escúchate y pon nombre a los sentimientos con los que acabas esta jornada. Y escucha a Jesús en el Evangelio. Yo estoy con ustedes todos los días hasta el fin del mundo. Jesús nos está enseñando a despedirnos. Tenemos todo, las circunstancias, las dificultades. También tenemos que aprender a ir para desvendar el mensaje. Pídeme, no te den miedo las de todas ellas. Sepamos ver el momento que se abre ante nosotros.
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¡Qué gusto saludarlos en una nueva edición de Kena Pomac! Nos llena de alegría coincidir nuevamente en esta frecuencia para compartir noticias que construyen y acciones que sanan. Saludamos a quienes hacen posible esta señal. En la dirección de la estación, la doctora Sandra Cuellar Manoukian. En la coordinación de la radio, Héctor Cortés Ruiz. En la programación general, Vladimir Vergara, con el apoyo de Dianibel Dávila en la asistencia de producción y José Angulo en los servicios informativos. Ekena Pomac es una producción nacional independiente bajo el certificado número 23891. ¡Prepárense para un recorrido fascinante! Hoy Carlos Cris nos revela cómo observar aves mientras mantiene nuestro cerebro joven y nos cuenta historias de solidaridad con héroes de cuatro patas. En mi metro cuadrado, Edelso, Aslin y Valentina Gómez inician su pretemporada ecológica para que en el mundial no nos deje una huella de residuos. En la Casa Verde, Yasmín Suárez nos sumerge en el creciente ecosistema del reciclaje en Venezuela junto a La Papelera Tiene Hambre. Lourdes Moreno nos invita a tratar nuestro cabello con la pureza de una planta. Y cerramos con Hugo Bautista la inspiradora labor de Francisco Vera, un niño que lidera la voz climática global. Los niños siguen haciendo historia. Que no pare el ritmo. Mantenemos el paso decidido y el espíritu festivo con una pieza que es pura celebración de vida. Aquí llega un clásico que nos pone a marchar a todos. Cuando los santos entran marchando.

0: Iniciamos con Carlos Krisch. Hoy descubrimos que un hábito tan sencillo como observar aves puede ser la clave para un cerebro joven. También conoceremos la noble iniciativa para ayudar a perros policías jubilados y un sistema pionero que le devuelve la voz a un joven con parálisis cerebral. Adelante, Carlos, estamos listos para escucharte.
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3: Hola, comunidad. Qué alegría encontrarnos nuevamente en este espacio donde la vida y la esperanza son las protagonistas. Soy Carlos Krisch y hoy en nuestra sección ¿Qué hay de nuevo? Nos proponemos un reto, mirar el futuro con optimismo real. Hoy traemos tres historias que son pruebas vivientes de que el cambio es posible cuando la ética, la tecnología y la naturaleza se dan la mano. Vamos a viajar desde los patios de entretenimiento de la policía, pasando por la vanguardia de la inteligencia artificial al servicio de la dignidad humana, hasta terminar en la copa de un árbol, descubriendo cómo un simple par de binoculares pueden rejuvenecer nuestro cerebro. Todo esto bajo el lente de la ecología integral, esa visión que nos recuerda que no podemos sanar el ambiente si no sanamos también nuestras relaciones con los demás y con nosotros mismos. Comenzamos. Nuestra primera parada nos lleva a la Escuela Nacional de Policías en España. A menudo vemos a los perros policía en acción, detectando sustancias, rescatando personas en catástrofes o patrullando calles. Pero, ¿qué pasa cuando esos agentes de cuatro patas envejecen o su salud ya no les permite trabajar? Bueno, en primer lugar hay un vacío legal. Increíblemente, todavía no existe una ley que regule la jubilación de estos servidores. Su destino solía quedar al azar. La gran noticia. Recientemente, alumnos y profesores de la Escuela Nacional de Policías recaudaron 12.000 euros para la ONG Héroes de Cuatro Patas. Esta organización, fundada por policías comprometidos con el bienestar animal, se encarga de buscarles un hogar digno donde pueden descansar tras años de servicio. Desde 2015 han logrado que más de 600 perros encuentren una familia. Aquí vemos la ecología en acción. No se trata solo de animalismo, sino de justicia y gratitud. Tratar con dignidad a un animal que ha servido a la sociedad es un acto de humanidad profunda. Como dice Rosa Chamorro, fundadora de esta ONG, se trata de asegurar que no caigan en malas manos. Es reconocer que la vida, en todas sus formas, merece respeto hasta el último aliento. Nuestra segunda historia es de esas que nos reconcilian con la tecnología. Les presento a Eva Lagar. Eva tiene 29 años. Es diseñadora de moda y tiene parálisis cerebral desde su nacimiento. Su inteligencia es brillante, pero su cuerpo no le permitía expresar sus sentimientos con su propia voz. Hasta ahora. Antes, Eve debía deletrar sus discursos letra por letra. Imaginen el tiempo y el cansancio que eso supone para mantener una conversación simple con su familia. Gracias a la inteligencia artificial de Google y al proyecto 3VA de la Fundación Primera Fila, Eva ahora tiene voz propia y humana. No es una voz robótica y fría. Es una voz que le permite comunicar recuerdos, emociones y sueños de una manera natural. Juan Francisco Pérez, el ingeniero del proyecto, quien además es una persona ciega, destaca algo vital. Este sistema humaniza a la persona. Este es un ejemplo perfecto de lo que el Papa Francisco llama la ecología de la vida cotidiana. La ecología integral nos dice que el entorno humano y el entorno natural se degradan juntos. Por lo tanto, mejorar la ecología humana, devolviendo la dignidad, la autonomía y la voz a una persona con discapacidad, es sanar el tejido de la vida. Eva ya no es una espectadora de su propia vida. Ahora hace uso de la palabra. La tecnología, cuando tiene alma y propósito social, es una herramienta de creación y cuidado. Para cerrar, vamos a levantar la mirada al cielo. Un estudio publicado hace apenas unos 2 días en el Journal of Neuroscience nos da una razón científica para amar más a nuestra biodiversidad. Observar aves con prismáticos no es solo un pasatiempo, es un ejercicio cerebral comparable a aprender un idioma nuevo o tocar un instrumento. El neurocientífico Eric Wing descubrió mediante resonancias magnéticas que los observadores de aves tienen estructuras cerebrales más complejas y densas en las áreas de atención y percepción visual. Al identificar colores, cantos y patrones, obligamos al cerebro a reorganizarse y fortalecerse. Es, literalmente, una forma de retrasar el envejecimiento cognitivo. La ciencia nos confirma lo que en Ekenapomak siempre hemos sentido. El contacto con la naturaleza nos sana. Esta actividad nos invita a desacelerar a valorar lo cotidiano. En un mundo de pantallas y prisa, detenerse a observar un ave en el parque o en las montañas es un acto de resistencia y de salud mental. Familia, las noticias de hoy nos dejan 3 semillas de esperanza. Primero, la gratitud hacia los animales que nos cuidan. Segundo, la dignidad recuperada a través de la tecnología humana. Y tercero, la salud que encontramos al reconectar con los seres alados que comparten nuestro cielo. Todo está conectado. Si cuidamos al perro jubilado, si damos voz al que no la tiene y si protegemos los árboles donde anidan las aves, nos estamos cuidando a nosotros mismos. Antes de irse, les dejo una pregunta. ¿Cuál es ese pequeño hábito que van a empezar hoy para mantener su mente y su corazón jóvenes? Gracias por acompañarme en ¿Qué hay de nuevo? Soy Carlo Krisch, mucha luz, feliz jornada y nos escuchamos en el próximo bloque de Ekenapomak.
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5: 7:19.
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0: Regresamos con más de Ekena Pomar, el lugar donde vivimos y el lugar que queremos cuidar. Aún falta para el mundial. ¡Mejor! Así tenemos tiempo de entrenar. Esta semana, Edelso y Ashley Gómez inician la pretemporada ecológica para planear celebraciones con sabor local y residuos cero. Nada de residuos por allí. Además, Valentina Gómez nos trae una reflexión profunda con Caminante no hay camino, cantada por Joan Manuel Serrat, porque la verdadera copa es el camino consciente.
1: 100 centímetros por acá, otros 100 centímetros por allá. ¡Buenísimo! Suficientes para poder lograr un cambio en mi metro cuadrado. Un encuentro que nos invita, desde una manera práctica y accesible, a hacer pequeñas cosas que contribuyan a mejorar la vida de nuestro planeta.

0: Ashley, espérame. Uy, que la subida aquí en Mérida no es igual a las rectas del llano. Ya me hace falta aire. Y eso que el mundial todavía se ve allá en el horizonte.
1: Vamos, papá. Vamos, papá. Dale, papá, que un buen capitán se prepara con tiempo. Estamos en la pretemporada en mi metro cuadrado.
0: Es verdad. El mundial todavía está un par de meses de distancia. Pero la fiebre ya empezó. Y como no queremos que esa fiebre nos nuble el juicio y nos ponga a comprar cosas locas, hoy empezamos nuestro plan de entrenamiento familiar.
1: Porque no se trata de llegar al mundial y ya, sino de cómo vamos recorriendo este camino para que cuando ya llegue el pitazo inicial, nuestro metro cuadrado esté listo, consciente y bien plantado.
0: Uy, menos mal que llegamos a tiempo a la casa, porque está cayendo un tremendo palo de agua.
1: Papá, me puse a ver que allá la gente anda preguntando por televisores nuevos, cornetas y hasta vasos de plástico con la cara de los jugadores, pero si todavía falta.
0: Ese es el error, hija. La compra por impulso. Nuestro primer ejercicio de entrenamiento es la pausa táctica. Aquí estamos como los entrenadores. Antes de comprar cualquier adorno para el mes de junio, miremos qué tenemos de los mundiales pasados. La verdadera ecología es la que no genera una compra nueva.
1: Exacto. Yo propongo que nuestro entrenamiento de este mes sea el de la soberanía, del snack. En vez de esperar que empiece el mundial para comprar bolsas de papitas, vamos a ir probando recetas de aquí. Platanitos deshidratados y garbanzos tostados. Cosas que podamos hacer nosotros.
0: Y lo más importante del entrenamiento, el equipo. Estos meses son para hablar con nuestros vecinos, con nuestros amigos, usted que nos está escuchando, comparte esta información. ¡Epa! Para el mundial, ¿qué tal si solamente compartimos una pantalla? No necesitamos 10 televisores prendidos en la cuadra. Entrenar la convivencia es el mejor ahorro del planeta. Y tan tararán. Acá se viene un poquito mojada Valentina Gómez con nuestra reflexión de la semana.
2: Hola familia, el mundial nos pone a mirar a la meta, la copa, el final, pero nos olvidamos del proceso. Para este tiempo de preparación, quiero que escuchemos Con el alma caminante no hay camino, de Joan Manuel Serrat, basada en los versos de Antonio Machado. El camino se hace al andar, caminantes son tus huellas, el camino y nada más. Si hoy decidimos no caer en el consumismo temprano, estamos trazando un camino más limpio. Nuestras huellas son las decisiones que tomamos en este metro cuadrado. Al andar se hace el camino, y al volver la vista atrás se ve la senda que nunca se ha de volver a pisar. Esta canción nos invita a no repetir ese error. El camino hacia este mundial tiene que ser nuevo. Tiene que ser distinto. No se trata de lo que compramos, sino del paso que damos hoy hacia una vida más sencilla y compartida. La estela en el mar. Entrenar hoy es aprender a caminar ligero, para que cuando llegue el mundial, nuestras alegrías no sean una carga para el planeta. Caminante, no hay camino. Se hace camino al andar.

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0: Ay, Valentina, excelente reflexión hoy y qué importante canción que nos trajiste. Nos has acompañado en la senda del caminante, no hay camino. Se hace camino al andar y somos nosotros los que vamos trazando los pasos, no solamente nuestros, sino también los pasos de nuestra comunidad y los pasos de nuestra familia. Por eso insistimos tanto en reflexionar en este programa que se llama En mi metro cuadrado. Y esa gran verdad, porque a veces corremos tanto por llegar a la meta que pisoteamos las flores del camino.
1: Gracias, Vale. Nos deja el entrenamiento del alma bien aquí.
0: Familia, no esperen a junio. El Mundial de la Conciencia se juega todos los días. En la cocina, en el patio, en la comunidad, pero sobre todo cuando nosotros compramos.
1: Nos escuchamos la próxima semana a seguir entrenando en
0: Mi Metro Cuadrado.
1: Adiós.

0: El elefante encadenado.
1: Cuando yo era niño, me encantaban los circos. Lo que más me gustaba eran los animales. Pero de todos los animales, el que más me gustaba era el elefante. Ver esa bestia tan grande, con esa fuerza tremenda, capaz de levantar un tronco con su trompa. Algo me sorprendía. Después de la función, llevaban al elefante a un costado de la carpa y allí lo dejaban encadenado a una pequeña estaca de madera clavada en el suelo. Siempre me pregunté,
2: ¿por qué no se escapa? Tiene fuerza de sobra para escaparse. Entonces, ¿por qué no se escapa?
1: Le pregunté a mi mamá y a mi papá y a mis tíos y a mis maestros sobre el elefante encadenado.
2: ¿Por qué no se escapa el elefante si es tan fuerte?
1: Alguno de ellos, ya no recuerdo quién me dijo,
3: no se escapa porque está amaestrado.
1: Y entonces yo le pregunté,
2: ¿y si está amaestrado, por qué lo amarran a la estaca?
1: Nadie me contestó. Viví muchos años con este misterio del elefante, hasta que un día alguien muy sabio me dio la respuesta.
4: El elefante del circo no escapa porque ha nacido en cautiverio. Ha estado atado a esa estaca desde que era muy, muy pequeño.
1: Cerré los ojos e imaginé al elefantito recién nacido, encadenado a la estaca y tratando de soltarse. No podía. Imaginé que se dormía agotado y al día siguiente lo volvía a intentar y fracasaba. Y al otro día y al otro, hasta que un día el animal aceptó su impotencia y se resignó a su destino.
5: Todos somos un poco como el elefante del circo. Vamos por la vida encadenados a muchas estacas que nos quitan libertad.
1: A veces, de noche sueño que llego hasta el elefante con una escalera. Le levanto una oreja y le digo, ¿tú eres como yo? ¿Crees que algunas cosas no puedes porque alguna vez no pudiste? Pero ahora eres grande y fuerte. ¿Por qué no lo intentas?
5: Vivimos pensando que no podemos hacer montones de cosas, simplemente porque una vez, hace tiempo, lo intentamos y no lo conseguimos.
1: Algunas veces también me despierto pensando que el elefante finalmente tiró de la estaca y se liberó. Entonces me sonrío porque pienso que el elefante sigue estando en el circo porque le gusta divertir a los niños y a las niñas. Pero ya no está encadenado.
5: Adaptación del cuento del argentino Jorge Bucay.
6: Una producción de radialistas.net.

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2: Siete y 35 minutos.
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0: Regresamos con más de Ekena Pomar, el lugar donde vivimos y el lugar que queremos cuidar. El reciclaje en Venezuela crece y tú puedes ser parte de ello. Yasmín Suárez conversa hoy con Antonio Soto, coordinador de la papelera Tiene Hambre, para mostrarnos cómo empresas y ciudadanos están transformando el manejo de residuos. 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
0: Saludos, ¿cómo están? ¿Cómo les ha ido esta semana? Bienvenidas, bienvenidos a La Casa Verde, la sección de Ekena Pomac dedicada a compartir ideas, reflexiones y acciones concretas sobre el reciclaje y la gestión de los residuos sólidos, con el propósito de generar vida en armonía en nuestras casas y en nuestras comunidades. Vengan, pasen adelante y siéntanse cómodos en La Casa Verde. En un país donde producimos miles de toneladas de desechos al día, el reciclaje ha dejado de ser un hobby ecológico para convertirse en una necesidad y para muchos en un modelo de negocio sostenible. ¿Qué está pasando realmente con nuestra basura? Quédense con nosotros. Solo en 2024 se extrajeron más de 300.000 toneladas de desechos del lago de Maracaibo. Una cifra que asusta, pero que también despertó una chispa. Hoy, desde la Gran Caracas hasta los estados Bolívar y Zulia, la economía circular está intentando ganar la batalla. ¿Pero estamos realmente reciclando o solo acumulando? Históricamente, en Venezuela apenas se reciclaba entre el 2 y el 9% de los residuos plásticos. Sin embargo, la crisis de los servicios públicos y la inventiva del venezolano han dado un giro a la historia. Entremos en materia. ¿Quiénes son los protagonistas? Actualmente, no solo dependemos de los grandes vertederos. Han surgido iniciativas que promueven la recolección in situ. La lógica es simple. Si el residuo no se ensucia, tiene valor. Vamos a escuchar la voz de Antonio Soto, coordinador de la Fundación La Papelera Tiene Hambre, quien nos cuenta en qué consiste su labor y nos propone animarnos a unirnos a esta misión recuperadora.
6: Nosotros desde la Fundación La Papelera Tiene Hambre, desde hace 14 años empezamos esta iniciativa trabajando voluntariamente en el estado Zulia y actualmente también trabajamos en territorios de Colombia. La Fundación, mira, trabaja la educación ambiental, el saneamiento, la protección al agua y los proyectos de desarrollo y sobre todo en comunidades indígenas y en asentamientos de migrantes. Para nadie es un secreto que la crisis sanitaria que aborda el lago de Maracaibo, que es uno de los reservorios más grandes de agua dulce de nuestro continente. También tenemos muchos arroyos y cañadas contaminadas con residuos plásticos. Allí estamos trabajando, sensibilizando y educando a las familias que viven cercanas a estas comunidades y a estos cuerpos de agua. Desde la Fundación La Papelera Tiene Hambre, queremos seguir fortaleciendo y educando a las personas en que debemos de separar los residuos desde nuestras casas, separando el plástico, separando el cartón y podernos involucrar con los recicladores y estas personas que se dedican a enviar los materiales a reciclaje en nuestra zona, en nuestra parroquia, involucrarnos con ellos y participar en donarle los residuos. Actualmente en Maracaibo y en el estado Zulia no hay infraestructura para este tipo de residuos. Sin embargo, nosotros hacemos un esfuerzo titánico con diferentes organizaciones locales para poder enviar a reciclaje los residuos sólidos urbanos como el plástico, el cartón y el papel. Seguir participando, este tipo de iniciativas va a seguir aportándole al saneamiento ambiental local. Gracias a ustedes por tomarnos en cuenta, por visibilizar este tipo de iniciativas.
0: En Venezuela, el reciclaje ha pasado de ser una labor invisible a un movimiento ciudadano. La papelera tiene hambre, El Zulia Recicla, Multirecicla, EcoClick, Taller Neo, son solo algunas de las más de 100 entidades que actualmente se dedican a la promoción, recolección y procesamiento de materiales reciclables. Y bueno, ¿cómo participar? Estas organizaciones operan principalmente de tres formas. Puntos de entrega voluntaria. Son lugares fijos, plazas, centros comerciales, donde llevan sus residuos limpios y clasificados. Jornadas de recolección. Eventos específicos, generalmente los fines de semana, organizados por organizaciones no gubernamentales como La Papelera Tiene Hambre, El Zulia Recicla, Zulia Mide o ¿conoces otra organización? Programas residenciales. Algunas alcaldías y empresas privadas ofrecen rutas de recolección puerta a puerta si la comunidad se organiza. Y no olviden las iniciativas locales. En muchas ciudades, los recicladores de base son el motor del sistema. Participar también es dignificar su trabajo. Entreguen sus bolsas de reciclaje aparte, amarradas y rotuladas. Eso les facilita la vida y acelera el proceso. Para los que están escuchando y dicen, oye, quiero empezar mañana, ¿cuál es el consejo de oro? Lava, seca y aplasta. Lava los envases de leche, de refresco o de jugo. Seca bien para evitar olores y bacterias. Aplasta las botellas PET y las latas de aluminio para ahorrar espacio. Si el camión ocupa menos espacio, contamina menos. Ya lo saben, el reciclaje en Venezuela no es un mito, es una realidad que crece gracias a ustedes. Sigan a estas organizaciones, participen en sus jornadas y conviertan sus residuos en recursos. Recuerden, mucha gente pequeña, en lugares pequeños, haciendo cosas pequeñas, puede cambiar el mundo. Gracias a Antonio Soto por permitirnos su compañía en nuestro programa de hoy. Y gracias a ustedes por quedarse con nosotros en La Casa Verde, el espacio de Ekena Pomac dedicado al reciclaje. Nos volveremos a encontrar para seguir con nuestro empeño de generar vida en armonía. ¡Saludos!
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8: 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Hola, hola, bienvenidos a un nuevo encuentro en Desde la Raíz. Recuerden que este es un espacio de Ekena Pomac. Soy Lourdes Moreno y hoy vamos a mirar un poco más arriba, justo a nuestra coronilla. Vamos a hablar del cabello, ese marco de nuestro rostro que a veces castigamos con tanto químico. Hoy vamos a aprender que el equilibrio real no viene de una silicona, sino de la salud profunda. Me encanta mucho el tema de hoy porque nos da como miedo romper un poco las estructuras y decir, ¿cómo voy a cambiar mi shampoo tradicional por algo que no conozco? Un shampoo sólido, por ejemplo, ¿cómo aprender a usarlo? ¿O cómo voy a teñir mi cabello sin un tinte químico? ¿Eso es posible? Pues cuando se los cuente, verán que sí. Y cuando lo apliquen, más aún. Hoy vamos a liberar el cabello de los sulfatos y a darle color con la magia de las plantas. Empecemos. La mayoría de los productos comerciales tienen detergentes tan fuertes que barren con los aceites naturales del cuero cabelludo. Pero, ¿qué pasa cuando usamos infusiones de planta que podemos preparar en nuestra propia casa y que no tienen químico? Pues que el cabello deja de estar tan opaco y se siente más ligero. Y les voy a compartir cuáles serían esas plantas con las que podemos preparar esas recetas o esos tintes o esos tónicos que ayudan a mejorar la apariencia de nuestro cabello y la salud a profundidad, además de brindarle un tono a nuestro cabello. Entremos en ese mundo de los colores. Los tintes industriales tienen amoníaco y metales pesados, pero la naturaleza tiene sus propios pigmentos. Les voy a mencionar algunas de estas plantas. Para cabellos rubios y claros, tenemos la manzanilla, la caléndula y la cáscara de limón. ¿Cómo usarla? La manzanilla es la reina para aclarar. Su infusión concentrada aporta reflejos dorados naturales. La caléndula es ideal para dar un tono más cálido y anaranjado dorado. Además, es increíblemente calmante para el cuero cabelludo sensible. Y la cáscara de limón. Esta funciona aplicando el jugo diluido y exponerse un ratito al sol. Esto acelerará el aclarado, eso sí, con mucho cuidado de no tocar la piel, porque si llega a tocar la piel y nos exponemos al sol, la piel se puede manchar. Estas tres opciones son para cuando queremos aclarar nuestro cabello. Para cabellos rojizos y cobrizos está la flor de Jamaica, la remolacha y la henna. La flor de Jamaica da un tono rojizo, vibrante y profundo. Es perfecta para dar luces color vino. La remolacha, su jugo aporta un tono púrpura o rojizo temporal muy potente, ideal para una mascarilla de color intensa. Y la henna es la tintura natural por excelencia. Aporta un cobrizo permanente, fortalece la hebra y da un brillo tipo espejo. Ahora, ¿qué pasa con los cabellos castaños y oscuros? Por aquí tenemos el café, el té negro y la cáscara de nuez. El café se usa preparando una infusión y aplicándola luego en nuestro cabello. Esto lo ayuda a oscurecerlo y a cubrir ligeramente los primeros reflejos claros. Y el aroma es increíble. El té negro es rico en taninos, esto ayuda a mantener los tonos oscuros y aporta mucha suavidad. Y la cáscara de nuez o nogala es un pigmento muy fuerte, se hierven las cáscaras verdes o secas para obtener un tinte castaño oscuro muy duradero. Y también tenemos por acá algo para matizar canas y es la salvia y el romero, usarlas juntas. Esta combinación es mágica para las primeras canas en cabellos oscuros. No las pinta como un tinte químico, sino que las oscurece gradualmente para que se mezclen con el resto del cabello. Eso sí, les comparto que siendo productos naturales al 100%, debe haber mucha constancia al aplicarlos. Usarlos como tónicos diariamente o al menos cada 2 o 3 días a la semana. No van a teñir como un tinte con químicos, pero con el uso constante se va a ir notando el cambio en el color del cabello. Quiero hacer un especial de la henna en este programa de hoy, ya que es una de las plantas con más fortaleza para teñir, porque no solamente cambia el tono del cabello, sino que además lo fortalece y lo protege. La henna es una planta que se da originalmente en la India o Egipto. Pues la henna viene ya procesada, seca y triturada. Al usar esta planta solo diluida en agua tibia y aplicarla a nuestro cabello, lo tiñe al 100% en tonos rojizos, sin dañarlo. Absolutamente es una planta segura para usar. Pero no podemos hablar de cabello sano sin hidratación, así que ahora hablemos un poco, no de tinturas, sino de vitaminas para nuestro cabello. Nuestra receta favorita es el aguacate y el aceite de coco. ¿Y cómo aplicamos esto en nuestro cabello? Vamos a agregar aguacate, aceite de coco y también pueden agregar un poquito de miel. Se lo ponen de medias a puntas, un gorrito y esperan 20 minutos mientras ven un paisaje o leen algo lindo. Este es el verdadero spa orgánico. Cuidar el cabello es también cuidar lo que pensamos bajo él. Otra de las recetas que les puedo compartir para que nutran su cabello es preparar una infusión con clavitos de olor, laurel, jengibre. Esto le aportará a su cabello fortaleza, brillo y suavidad. Y si desean, pueden dejarlo enfriar y aplicar un poco de maicena, volver a cocinar, dejar enfriar y aplicarlo como una mascarilla. Dejar también por media hora o una hora y retirar. Esto dejará el cabello como una queratina natural. Cualquier aporte de la naturaleza es maravilloso para cuidar nuestra salud y también nuestra belleza. Ahora les quiero dar unas recomendaciones para que puedan usar todo esto y tengan mayor eficacia. Por ejemplo, tener una limpieza previa. El cabello debe estar siempre limpio para que el pigmento se agarre mucho mejor. Otro tips muy importante es que tengan paciencia. Al ser natural, el color es muy sutil al principio, pero mejora con cada lavada. Y para finalizar, les voy a invitar a que exploren usando shampoos sólidos ecológicos. Estos shampoos son muy fáciles de usar, vienen en barras para evitar el uso de químicos y en su mayoría son productos 100% ecológicos, donde en lugar de ingredientes químicos, todos son provenientes de la naturaleza y nuestro cabello lo va a saber agradecer. Gracias por acompañarnos en este capítulo. Les recuerdo que Desde la Raíz es un espacio de Ekena Pomac. Los reto esta semana a que lean etiquetas del shampoo. Y si no pueden pronunciar los ingredientes, quizás es hora de volver a lo natural y usar ese shampoo que les acabé de recomendar. Esto fue Desde la Raíz con Lourdes Moreno. Feliz y radiante semana para todos.
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11: 7:55.
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0: cerrar, Hugo Bautista nos presenta a un gigante de solo 12 años, Francisco Vera Manzanares, fundador de Guardianes por la Vida. 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

0: Bienvenidos a Música y Medio Ambiente. Aquí descubriremos cómo la música que nos mueve con sus ritmos y cadencias ha impactado positivamente y de formas poderosas en la concienciación y activismo ambiental, cómo la naturaleza ha inspirado a la composición musical contemporánea y de otros tiempos y cómo ha influenciado en nuestra conducta ambiental. Hoy en nuestra sección nos acompañará Francisco Vera, el ambientalista de 17 años que convocó a los niños y los jóvenes a salvar la tierra. Los niños y los adolescentes han formado parte del proyecto como Greta Thunberg, estas en el año 2018. Está Francisco Vera en Colombia, Guatavida. Aquí sobre los incendios en Amazonas, lo hicieron consciente de lo que ocurría en el continente a sus 9. El sentido que provocó esta información lo llevó a orquestas con sus amigos y compañeros en el año 2010. Después de ellas, en 2021, recibió amenazas y hostigamiento. A los 16 años, continúa con su activismo y dialoga con Gabriela Huerquetín en Al Habla. Sobre su trayectoria, el trabajo que ha realizado con sus compañeros para con los derechos de las infancias se mantengan en el centro de las conversaciones sobre el cambio climático. En esta entrevista aborda el adultocentrismo en la política, así como la importancia de la educación política y ciudadana desde los primeros años para cambiar el planeta. Francisco tuvo la oportunidad en la Ciudad de México en el año 2025 de entregarle la declaración de la Ecoesperanza, la cual contiene 4 peticiones, a la secretaria del Medio Ambiente y Recursos Naturales de México, Alicia Bárcena. A continuación, escucharemos fragmento de la entrevista realizada por la periodista Gabriela Huerquetín a Fuerza Nares.
1: Tus amigos de esa escuela y demás. Porque me gusta lo que dices, me gusta el de que las niñas participen. Y yo creo que eso, para mí me parece fundamental. Participen desde donde tengan que decir.
2: Sí.
1: Con tus amigos y tus compañeros, les importa.
2: Están involucrando ahora, no es que pertenezca o que esté sufriendo ese. Pero sí, de hecho, en América, digamos, de manera, el involucramiento de los más jóvenes está haciendo movimientos extremistas negativos. Entonces, hay muchos que dicen que, claro, que el auge de estos discursos pues es una hipótesis, desarrollan un trabajo de investigación que para el colegio, que es más bien, es una burbuja, es una que el adultocentrismo no es cultural, sino que es una manera de operar una lógica sistémica, estructural. Así ha sido la sociedad de forma histórica, no ha tenido en cuenta a los niños, ¿no? Y eso se ve reflejado en que esa desafección, esa distancia de los niños hacia la democracia, de los niños, que claro, si yo diría jóvenes, generación Z, imagínate un cuarto de los jóvenes de la generación Z de 18 a 28 años en España, les parecería mejor vivir bajo un régimen autoritario que en democracia, básicamente. Entonces, claro, antes de juventud tenemos infancia. ¿Qué está pasando en los niños para que ya los jóvenes tengan este fenómeno? Entonces, yo creo que debemos